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0: Son las 7 de la noche con 18 minutos. Vamos para acá nuevamente a acompañarlos en esta promoción de Noches en Familia. Primero es la presentación del binomio de oro. Esta canción se titula Volvió el dolor. Así que saluditos para todos ustedes que se encuentran en total sintonía en la promoción de esta noche el miércoles. Miércoles 3 de del mes de junio del año 2026. Ahí estaremos acompañando, ahí está en punto de las 9 de la noche, ahí con lo mejor de la promoción musical, lo mejor de la música variada. Pues esperemos que ahí a todos ustedes hayan tenido un día de muchas labores, esperemos que hayan salido, bueno, ahí... Pero sin ninguna dificultad. Esperemos que hayan ahí llegado a casa sanos y salvos. Para la gente que ya se encuentra ahí descansando. También para todos esos maestros y maestras de aquí del territorio de Jambaló. A todos los que se encuentran por ahí preparando clases para el día de mañana jueves. Para todas esas semillas que se encuentran por ahí muy juiciosos, ahí haciendo sus respectivos trabajos que le dejaron por ahí en el día de hoy. Recordemos que ya estamos al mes de junio, estamos a mitad de año, así que muchos por ahí, los que ya están cursando el grado 11, ya están a poquitos meses ahí de culminar la básica secundaria, así que por ahí muchos ahí trabajando en el proyecto de labor social. Así que esperemos que usted, señorita, usted joven que nos esté escuchando, esperemos que todo le salga bien y ahí pueda cumplir su objetivo. Ya venimos nuevamente para seguir interactuando ahí con todos ustedes, pero el momento los vamos dejando con más éxitos. Llega esta canción que lo hace Cali Flow Latino.
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Recordemos el tiempo, son las 7 de la noche con 30 minutos. Pero por ahí pasaba esta canción a través de la música romántica. Entonces les vamos a compartir esta información, a ver. Mucha atención, ahí se informa la comunidad en general que se extravió una cédula de ciudadanía a nombre de Brian Danilo Pillimue Yule. El documento se perdió en el trayecto comprendido entre la vereda La María del Trapiche y la vereda Chimicueto. Ahí se solicita a la persona que lo haya encontrado tenga alguna información ahí sobre este documento y se puede comunicar al número de... al número celular 321-769-1239. Repite por acá el número 321-769-1239. Ahí se ofrece una buena recompensa. Ahí para el que tenga información de este documento. Ahí se necesita con gran urgencia. No

la información que le compartimos ahí para todos ustedes que se encuentran ahí en plena sintonía en esta noche por ahí. A los que se encuentran, eso sí. Bueno, ya ahí queriendo acostarse, muchos por ahí viendo la tele, algunos por ahí, eso sí, desgranando por ahí el frijol, algunos que tienen por ahí harto frijol seco, ahí aprovechan durante las noches, ahí en la cocina desgranando frijol, por ahí conversando ahí con la familia. Algunos por ahí seleccionando ahí el café. A todos esos cafeteros que tienen por ahí, eso sí, harto café ya acumulado. Ahí por ahí se encuentran, eso sí, seleccionando. Por ahí tienen algunos picados. Algunos por ahí. Y la máquina lo agarró. Entonces por ahí están haciendo el seleccionado ahí para comercializarlo. Ahí durante estos días. Que por ahí los trabajadores necesitan por ahí la plata, entonces ahí los trabajadores a veces no dan espera. Oye, también para todos los que apenas por ahí están en cosecha de choclo, por acá donde es la parte como más fría, por ahí todavía tienen choclo por ahí. Así que muchos por ahí se encuentran esgranando ahí para hacer los envueltos, para hacer las arepas, ahí para hacer la torta. Así que para todos esos que están bien juiciositos, por acá los vamos a estar acompañando ahí con canciones, con éxitos musicales, ahí para que no les dé sueño.

¿Por qué lo vamos dejando con esta canción que lo hace Los Hijos del Sol? Esta canción se titula La Carta Número 3, oiga. Ahí para todos los que todavía por ahí mandan sus carticas, que ya por ahí muchos ya dejaron ahí con la tecnología que avanza cada día más, ya se dejaron las cartas. Anteriormente por ahí, eso sí, acá nada, por ahí le llegaban las cartas, oiga. Ahorita es puro chat nomás. Recordamos con esta canción que lo hacen Los Hijos del Sol.

Son las 7 de la noche con 42 minutos. La presentación de Fusión Tropical. Esta canción que se titula Eres Bandida. Oiga, mujeres por ahí, no sean bandidas. Bueno, por acá, a ver, vamos a compartir un poco sobre las. Ahí sobre las actividades que se desarrollaron en el día de hoy.

Bueno, el día de hoy se hizo el seguimiento ahí a los beneficiarios del proyecto de ganadería de aquí el territorio de Jambaló, ahí desde la ADR, que es la Agencia de Desarrollo Rural. Por ahí estuvieron visitando a los beneficiarios de estos proyectos de ganadería. Así que durante estas visitas esperemos que les haya ido muy bien ahí a todos estos beneficiarios de estos proyectos. El día de hoy por ahí estuvieron en la vereda Zumbeco, ahí haciendo el seguimiento, ahí también el acompañamiento que hicieron por parte del núcleo económico ambiental. El día de mañana estaremos compartiendo un poco más de la información a través de la Minga Informativa. Comienza la primera emisión a las 6 de la mañana.

7:45 minutos, ya 15 nos separan de las 8 de la noche. O también la menga que se realizó en el día de ayer, ayer martes 2 de junio en la brea El Tablón. Por el acompañamiento que estuvo haciendo nuestro colega José Arbey. Y aquí el proceso de comunicaciones Voces de Nuestra Tierra. Por ahí nos comentó que hubo una buena participación ahí de toda esa comunidad. Ahí se logró hacer un buen trabajo ahí con todos los que ahí salieron a aportar ahí a la recolección del café. Ahí los diferentes trabajos que se vienen desarrollando ahí en las comunidades ahí en este mes de junio.

Overclock, vamos dejando ahí con más de las canciones a través de Voces de Nuestra Tierra. Llega esta canción que lo hace el combo de Mulalo. Esta canción se titula No Es Mi Problema.

Son las 7 de la noche con 55 minutos. La presentación de David Pavón a través de la música salsa. La canción se titula Si me debes llorar. Va para acá, vamos ya finalizando esta primera hora de programación de Noches en Familia. Pero más adelante estaremos ahí con ustedes nuevamente, compartiéndole más de la información. Hay más de las actividades que se estarán desarrollando durante estos días. Recordemos que el día viernes tenemos una actividad que se estará desarrollando. Así que más adelante le venimos a compartir esta información. Ahí para que sigan con nosotros. Ya venimos nuevamente. Ahí a partir de las 8, ahí con lo mejor de la descarga musical.

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Son las 8 de la noche con 16 minutos. La presentación del Gato Negro. Esta canción se titula Me Voy Para Olvidarte, oiga. Bueno, por acá ya pasamos a esta segunda hora de programación de Noches en Familia. Así que, bueno, les vamos a compartir ahí sobre esta actividad que se tiene previsto para el día viernes 5 de este mes de junio. Ahí se estará llevando a cabo la Comisión Política del Plan de Vida Proyecto Global que se tiene previsto ahí para dar a conocer unos puntos de gran importancia. Uno de ellos tiene que ver con la contextualización política por parte del Cueco Nehuesh. Lo segundo tiene que ver con litigios territoriales y lo tercero, orientaciones y recomendaciones. Así que la invitación ahí para todos los grupos comunitarios, juntas de acción comunal, también para los rectores de las 7 casas educativas y consejos directivos, también para los Jack Tenejues y líderes comunitarios de aquí del territorio de Jambaló, y también la invitación ahí para los coordinadores de cada zona de los Kihuetegnas.

se hace con el fin de tener en cuenta la orientación y las dinámicas de participación comunitaria, ahí desde las autoridades networks y la coordinación del plan de vida proyecto global. Ahí se ha tenido o se ha tomado la decisión de retomar las comisiones políticas ahí para analizar, discutir, reflexionar y generar orientaciones conjuntas de cara al contexto político territorial a nivel local, regional y nacional. Así que esperemos que cada uno de ustedes ya, bueno, ahí se haya agendado para este día viernes. Ahí se estará realizando en la vereda de la mina, sector El Lugo. Ahí donde estarán abordando los temas que les acabé de mencionar hace un momento.

Voy a ver los mensajes que nos llegan a ver. Hola, muy buenas noches. Les habla Camilo desde Campo Alegre para que me hagas el favor de regalarme la canción María Elena y los Caminantes. Oye, por ahí el muchachón está enamorado de María Elena. Estamos complacido con esta canción ahí para que ahí le vaya subiendo por ahí el volumen por ahí en la radio. Ya les estaremos complaciendo este éxito musical después de esta canción que lo hace Los Chiches del Vallenato. Esta canción se titula Te Haré Cambiar. Así que los dejamos con estas canciones, estos éxitos musicales. Ya venimos nuevamente con ustedes.

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Son las 8 de la noche con 29 minutos. Por ahí pasaba esta canción. Esta canción que lo hace Los Caminantes. Esta canción se titula Mar y Elena. Esta canción nos había solicitado por allá nuestro amigo oyente Camilo, que nos está escuchando por allá en la vereda de Campo Alegre. Recordándoles otras actividades que se estarán realizando fuera de nuestro territorio. Desde el Núcleo Económico Ambiental, ahí se participará en una reunión de carácter regional que se llevará a cabo en la ciudad de Popayán los días 4 y 5 de junio del presente año. En este espacio estarán ahí presentes las autoridades de cada territorio, ahí las consejerías zonales y los equipos técnicos zonales de la TEA, ahí con el propósito de avanzar con la construcción y paliación comunitaria de la planeación integral del sistema ATEA. El encuentro tiene como objetivo definir y concertar la planificación de las inversiones y acciones que se desarrollarán durante los próximos 4 años en los territorios. Asimismo, se realizará la socialización de los avances del proyecto 19, del decreto 1094 del año 2024, ahí expedido por el gobierno nacional, ahí para la implementación y el reconocimiento del mandato ATEA ahí en los territorios adscritos al Consejo Regional Indígena del Cauca. Ahí durante estos 2 días, durante el día 4 y 5 de junio, estarán siendo partícipes desde acá en nuestro territorio de Jambaló, ahí a esta reunión regional de la TEA. Así que bueno, por ahí estará una representación ahí en cabeza de las autoridades de aquí en nuestro territorio de Jambaló. Es un poco lo que le compartimos ahí para todos ustedes, ahí a toda mi gente aquí en el territorio de Jambaló, ahí en las diferentes comunidades. Oiga, en la mañana de hoy, bueno, muchos por ahí los vi ahí rumbo al trabajo por ahí con su coco. Así que bueno, sé que hay bastante cosecha, gracias a Dios. Esperemos que, bueno, ahí los que estén, bueno, por ahí cosechando harto cabecito, esperemos que, bueno, inviertan muy bien. Ahí la recomendación también que le hacemos a ustedes. A veces no es que sea por molestar, ya es, digamos, por el bien de ustedes. Hay muchos ahí cosechan harto cabecito, diga. Mucho a veces ahí los recursos los malgastamos, ¿sabes? Por ahí nos vamos a tomar cerveza y por ahí no tenemos en cuenta que también por ahí la compañera hizo un grande sacrificio. Y a veces ya llegamos por ahí sin un peso, ahí sin ni siquiera por ahí con la remesa. Entonces es, como dice, bastante triste ver por ahí algunas familias. A pesar de que en este tiempo hay buena cosecha, pero por ahí se malgastan, como ahí dicen, los recursos. Vemos que todo el tiempo no vamos a estar con buena salud. A veces todos estos trabajos que hacemos durante todos los días, a veces ya en la vejez, a veces se nos cobra por ahí, bueno, nos duele la cabeza, nos duele por ahí la cintura, la espalda. Hay como la canción que lo hace, no me acuerdo cuál es por ahí el artista que hace una canción que se llama Catalina. Que siempre hay que tener en cuenta ahí todo esto. Nunca vamos a estar jóvenes, nunca vamos a tener las mismas fuerzas ahí para trabajar en el campo. Así que lo poquito que por ahí nos ganemos a diario ahí en el campo o por ahí trabajando en otras, como dicen, las empresas. Muchos por ahí se encuentran ahí trabajando en las empresas. Entonces, lo poquito que ganemos por ahí, invertámoslo en algo que más adelante nos pueda dar. O si no, por ahí ahorremos.

Esperemos que durante este año, por ahí ustedes no, ahí como dicen, no malgasten ahí los recursos. Sabemos que, bueno, en nuestro territorio están prohibidos para este año las festividades. Así que, bueno, es una gran noticia. Por aquí los vamos dejando con, oiga, dos éxitos a través de la música popular. Yo sé que por ahí no tienen, por ahí como muchos les gusta la cervecita, pero por ahí se tiene, se pueden tomar por ahí un agua, una agüita aromática, o si no, por ahí un vaso ahí de agua panela. Ahí para que con estas canciones, ahí de pronto les da un poco de sed. Por aquí llega esta canción que lo hace, a ver, esta canción lo hace Johnny Rivera. Esta canción se titula El dolor de una partida. Hay para muchos que de pronto se han perdido por ahí a sus seres queridos, todo por ahí tienen el corazón partido. También viene esta canción que lo hace Gabriel Raymond. Esta canción se titula El Emigrante, para todos los que se encuentran ahí lejos de casa. Vamos con estos dos éxitos musicales y ya venimos nuevamente con ustedes.

0: 8 de la noche con 44 minutos, ya 16 nos separan de las 9 de la noche. Pasaron estas dos canciones, dos éxitos musicales. La canción de Johnny Rivera y así mismo la canción de Gabriel Raymond. Por acá seguimos informando. A la comunidad del territorio de Jambaló, quien haya encontrado ahí unos documentos como la tarjeta de identidad nombre de Edinson Dagua Cueti Ulcue y la tarjeta de moto nombre de José Misael Vanegas Barón, también la placa ese YHZ29C. Ahí se cayó el pasado 18 de mayo de 2026 ahí del trayecto de Villanueva hacia la vereda Paletón. Persona que lo haya encontrado puede comunicarse al 321-853-3850. Repito nuevamente, 321-853-3850. Ahí se ofrece una buena gratificación. Ya muchos de ustedes ya, bueno, por ahí ya queriendo descansar. Vemos que mañana es día de mercado, mañana jueves. Muchos por ahí, eso sí, acomodando por ahí el plátano, la yuca, por ahí la papa, los olluqueos, ahí las verduras, ahí para el día de mañana salir a comercializarlo por acá en el área urbana. A todos también los tienen por ahí los puntos de comida rápida. ¿Por qué los vamos dejando con más de los éxitos musicales? Llega esta canción que lo hace Son Master. Esta canción se titula Para el Amor.
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Arrancamos el tiempo, son las 8:52 minutos. Porque ya vamos llegando a la parte final de esta programación de Noches en Familia. Ahí hemos estado acompañando estos 120 minutos de programación musical, acompañados de informaciones para nuestra comunidad. El día de mañana estaremos nuevamente con ustedes a partir de las 9 de la mañana. Ahí sí, Dios no lo permite. Así que mil y mil gracias ahí a todos ustedes. Con mucho gusto, mi nombre es Huber Troches, quien los estuvo acompañando ahí bajo la dirección de Jesús Enrique Campo. Feliz noche ahí para todos ustedes. Hay que sueñen con los angelitos. Pero aquí los vamos dejando con estas últimas canciones.

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1: Ahora que llegamos al espacio del baúl de los avisos, hora de la mañana, cuando tenemos a las 5:31, se informa a la comunidad en general que se extravió una cédula de ciudadanía a nombre de Brian Danilo Pillimué, Yule. El documento se perdió en el trayecto... En el dedo comprendido de la vereda La María El Trapiche y la vereda Chimicueto. La persona que tenga información se puede comunicar al siguiente número telefónico, al 321-769-1239. Se ofrece una buena recompensa. Taller de motos en todo repuesto para motocicletas en la vereda Paletón, salida a San Antonio. Servicio de reparación, mantenimiento y venta de repuestos vulcanizados y cambio de cojines para motocicletas. Comunicarse al 318-497-8731. Atención a toda la comunidad. Jornada continua. Se le informa a la comunidad que estén interesados en comprar lechones para, o mejor, lechones de campo o criollos en la vereda Paletón, en la casa de la señora María Delfina Ramos. Si interesado, puede llamar al número telefónico al 322-323-444-0535. Se ofrece precios favorables. Se le informa a la comunidad del territorio de Jambaló quien haya encontrado unos documentos como la tarjeta de identidad a nombre de Edinson David Cuetia Ulcue, la tarjeta de una motocicleta a nombre de José Misael Venegas Barón, placa YHZ 29C, que se le cayeron el pasado 18 de mayo del 2026 del trayecto de la vida a Nueva Colonia hacia Jambaló. Persona que les haya encontrado puede comunicarse al 321-853-3850. Se ofrece buena recompensa. Por acá el gran campeonato relámpago de futsal. E inscripción 100,000 pesitos por equipos. Por acá dice reglas. Obligatoriamente por equipo tiene que tener un mayor de 40 años. Equipos por sectores, hombres y mujeres. Premiación de acuerdo a los equipos participantes, campeón y subcampeón. Nota: cada equipo debe tener su balón. Inicia el viernes 12 del mes de junio a las 10 de la mañana. Termina el sábado 13 de junio a partir de las 5 de la tarde. A partir de las 5 de la tarde será inicio también al bingo que estaba aplazado en la comunidad de Vitoyó. Es la invitación que hace la Junta de Padres de Familia de esta vereda.

0: Por acá dice, hola, muy buenos días, ¿qué tal? Muy buenos días la gente de Campo Alegre. Buen día para un aviso, por favor, bueno, para informar a los comuneros de Campo Alegre para que este sábado invitarlo a un trabajo comunitario que consiste en acabar de adecuar la cancha, traer costales para echar tierra, traer revuelto y muchas ganas de trabajar para este próximo sábado. La invitación que hace la Junta de Acción Comunal de esta vereda de Campo Alegre, los más alegres del territorio de Jambalombre. Los muchachones que madrugan con nosotros, les enviamos el saludo súper cordialísimo. Se le informa a todas las personas víctimas del conflicto armado que tengan ayudas humanitarias pendiente. Por favor, comunicarse vía WhatsApp al número 314-545-3962, debido a que hay algunos giros disponibles. Entonces, para que estemos pendientes.
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5 de la mañana con 51 minutos. Mis amigos oyentes, llegamos a la parte final de Amanecer Indígena de hoy, jueves. Acompañándoles a todos ustedes en diferentes familias, los que madrugan conmigo, los que ya por ahí están en el patio de la casa tirándole el maíz a las gallinas, a los patos, a los pavos. Por ahí le vamos acompañando en esta madrugada, hombre, cuando ya va cayendo la luz del día. Les vamos acompañando hasta el punto de las 6 de la mañana. No solamente nos quedan, a ver, 8 minuticos para las 6 de la mañana. Nos despedimos de esta programación de Amanecer Indígena de hoy jueves, pero no se me despeguen del día 107.4 porque ya viene la primera emisión de las noticias en el territorio de Jambaló. Les agradecemos inmensamente a todos con ustedes por estar en compañía de Voces de Nuestra Tierra, que nos acompañó frente a este micrófono, Wilson Escopazú, hasta este en punto y hora. Los dejamos con estos últimos temas musicales y ya venimos con las noticias.

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2: Ya tenemos 6 de la mañana con 2 minutos. Muy buenos días a todos nuestros oyentes que están conectados con la frecuencia comunitaria. Hoy jueves 4 de junio. Agradecidos con Dios por regalarnos cosas bonitas todos los días, y de la cual pues hay que aprovecharlas al máximo. Y como tal, el día de hoy pues vamos a esperar que haya muchas bendiciones para todos. Y así es que muchas gracias a Él por todo lo bello, por todo lo bonito. 6:02, Reinel Yonda será con ustedes en esta segunda emisión de la primera emisión de La Minga Informativa, aquí en Voces de Nuestra Tierra, bajo la dirección de Jesús Henry Campo y la coordinación de programas de Giovanna Pachúa. A esta hora también a nombre de nuestras autoridades ancestrales del Plan de Vida Proyecto Global. Bienvenidos y bienvenidas.
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2: En los titulares, trabajo comunitario realizó la comunidad del Tablón. La vereda Loma Gorda avanza en los preparativos para la celebración del ritual mayor del Sejmuy. Encuentro ambiental y sostenible, un espacio para aprender, compartir, vivenciar vivencias pedagógicas y fortalecer la conservación ambiental. La institución educativa Capellé realizará reforestación y capacitación de liderazgo. Seguimiento a proyecto de ganadería avanza en el municipio de Jambaló. Estas son las informaciones que le estaremos compartiendo durante esta hora.
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2: En el desarrollo de las informaciones, trabajo comunitario realizó Grupo Comunitario de la Vereda del Tablón. El día 2 de junio, el Grupo Comunitario de la Vereda del Tablón, en conjunto con la Junta de Acción Comunal, las Madres del Proceso Semillas de Vida y los estudiantes de la sede El Tablón, donde adelantaron un importante trabajo que consistió en la recolecta de café. Este importante trabajo participaron más de 400 comuneros, entre ellas niños, mayores y jóvenes, donde cada uno con su coco, canasto, jigra, realizaron la recolecta de café en los 5 lotes que tiene el cultivo de café como grupo comunitario, así logrando el objetivo de la recolecta. Esta acción de trabajo se realizó por la poca participación que hace la comunidad cuando solo se convoca como un grupo comunitario y el desinterés que tienen algunos comuneros. Con esto se ve reflejado más apoyo a la Junta de Acción Comunal, que es una organización del Estado. Escuchemos al presidente de la Junta de Acción Comunal, quien amplía la información, a Luis Albeiro Quiguanas, a esta hora también, quien nos comparte la información.
3: Me siento muy contento y muy agradecido con la comunidad y con los estudiantes de la Escuela de la Vereda del Tablón y los profesores, que por parte de esta solicitud que le hizo como una minga comunitaria que está haciendo en recolectación del café para beneficio de la misma comunidad y de los estudiantes, para, como decir, me siento muy agradecido en este trabajo que es importante, y agradecerle al equipo de la emisora que han venido a participar y ayudarnos en esta recolecta de café. Me siento muy contento y muy agradecido. Y como decir, gracias a Dios, al espíritu de naturaleza, que estamos, como decir, logrando el fin de era de terminar la acogida del café. Y se está, como decir, con la ayuda de Dios y el espíritu de naturaleza, se está logrando de hacer el término de la acogida del café. Y agradecerle mucho a la comunidad del Tablón el llamado que se hizo. Y yo, como presidente del grupo comunitario, me siento muy contento y muy agradecido con la comunidad. Y no solo, como decir, con los comuneros, porque hay gente adulta, hay mayorcito, hay niños y jóvenes, jovencitas. Y eso es bueno, porque como decir, para, se va, como decir, conformando un grupo comunitario que nunca a los niños se les deja por un lado. Todos aquí, como decir, todos trabajamos, y así un niño que no trabaja pero también tiene su platico de comida.
4: Bueno, cuéntenos cuántos lotes, bueno, se han logrado coger café y cuántas veces ya van cosechando, ¿no? Y asimismo, pues, contar a nuestra comunidad cuánta participación hay en estos momentos, ¿no?
3: Pues en este momento, como decir, ahorita por el instante, venimos recolectando desde la parte baja del tablón, de la parte del lote donde Luciano da agua, que venimos terminando por aquí, por la Petar, subiendo acá al sector del Retiro, donde contamos con la participación de más de 400 personas, como así me lo digo, que le acabo de comentar, como niños, jóvenes, señoritas y personas mayores, que no se han quedado atrás y no nos han dejado solo aquí en esta comunidad. Y como decir, por esta parte venimos como ya con 3, 4 lotes de café que ya hemos volteado, y este de aquí, y ya va, de aquí ya cogemos el otro lotecito más abajo, creo que ya es el último que terminamos con los 4 lotes. Y así como le digo, hay buena participación, y me siento muy, muy contento uno como dirigía, porque así como lo nombran a uno, así mismo la comunidad responde el llamado.
4: Bueno, ¿cómo estuvo la cosecha durante este año? ¿Ha aumentado, ha bajado un poquito? A veces también varía, ¿no? Entonces, bueno, mencionar un poco también sobre esa parte.
3: Sí, pues así me digo, pues la vez pasada que estuvimos, que le convocamos, como decir, acá trabajamos unido, como decir, cuando hay cosecha de café, se le pide ayuda a la Junta, porque la gente, como decir, hay veces cuando es comunidad nomás, no llega el personal que ahorita vemos, entonces se convoca a la Junta, porque la Junta sí, como decir, ellos, el llamado de la Junta sí hacen caso, porque como decir, ahí se recoge lista, y el que no llega, pues tiene que pagar el día de jornal para las evidencias, cuando ellos necesiten una constancia o todo eso, se les cobra por el día que no hayan participado. Entonces, cuando es la junta, sí, como decir, la gente sale masivamente. Y la vez pasada que tuvimos, pues por el medio de la junta mismo, alcanzamos a recolectar como casi valor de una 61 arroba que se cogió. Y esta vez, pues no se sabe cuánto sale, porque ya con esas son las 2 cogidas que vamos, y unos pepeitos que iniciando la cosecha entró, pues así no tenemos el total, pero sí hay buen cafecito ahí para la comunidad, como decir, para el beneficio de la comunidad.
4: Los compañeros que los ayudan a recoger también el café, hacen sus esfuerzos para sacar a la orilla del camino, ¿no? Invitarlo, ¿no? A seguir unidos. Sabemos que por este trabajo a veces pues mantenemos la unidad, ¿no? Y pues esa pervivencia, esa cultura que traemos, mencionar esa parte.
3: Sí, pues así como usted dice, pues sí, un llamado que se le hace, como decir, agradecerle mucho al personal que me está colaborando aquí, así como digo yo como presidente de la comunidad. Saqué a unas personas, ¿no? Los que son voluntarios, que me están ayudando, habemos como 6 que estamos recogiendo el café, en que me están ayudando a sacar la orilla de la carretera, y hacerle un llamado a las demás personas, a los demás jóvenes, para que se unan, ¿no? Al grupo comunitario. Tenemos un problema necesitario, porque es un grupo que existe desde mucho, mucho antes, y no lo podemos dejar acabar.
4: Asimismo, pues cuéntenos los diferentes proyectos que también manejan dentro de la comunidad, no solamente el cultivo de café, sino que hay otros proyectos que maneja el grupo comunitario, entonces otros trabajos que también han venido realizando, ¿no? Entonces, para que nos mencione.
3: Sí, pues es que ahorita de proyectos que tenemos un proyecto de café que tenemos como para enchuspar 5.000 palos de café, que ya es el proyecto, y la iniciación de hoy era acabar de recolectar el café para el próximo martes, invitarlos para la enchuspada de café que vamos a hacer del proyecto que viene. Y la recolección del café que estamos haciendo, pues para un arreglo de la caseta que se le va a hacer con la misma plata de la recolectación de café, que vamos a hacer un proyecto para tratar de mejorar la caseta. Queremos como arreglarlo este año, si Dios quiere y si Dios nos permite. Para los proyectos que tenemos pensamos dejarlo como decir cumplido, a la nueva directiva entregarle la caseta bien arreglada.
2: Por otra parte, escuchemos a una de las dinamizadoras del proceso, Cuchfios Chachán, Semilla de Vida, quien agradece y comparte sus palabras frente a este trabajo comunitario.
5: Bueno, mi nombre es Teolinda Casamachín, hago parte del proceso Semillas de Vida, en la cual hago acompañamiento aquí en la vereda del Tablón, sector El Retiro. Bueno, la comunidad nos ha invitado a una minga comunitaria para recolectar café, en lo cual pues nos hicieron la invitación a dinamizadores y así también a las madres encargadas, las cuidadoras de las semillas. Ese proceso de aportar al trabajo comunitario ha sido seguir fortaleciendo la parte organizativa, en lo cual pues nosotros acompañamos en las semillas, y pues la orientación que hacemos es fortalecer los trabajos comunitarios.

0: pues en lo cual en su mayoría hizo la participación y es un granito de arena que se aporta desde ellas y junto con las semillas. Entonces la idea es seguir motivando que se fortalezca los trabajos comunitarios.
1: Bueno, ¿cómo ve también ese proyecto que tiene como Comunidad del Tablón? Bueno, han venido trabajando como grupo comunitario, entonces, bueno, para que también nos mencione.
0: Primeramente, pues, creo que son unas proyecciones a nivel veredal y pues como comunidad, como familias, pues es aportar a esas proyecciones que tiene la vereda. Entonces creo que desde este trabajo que es recolectar el café, es el factor económico que requieren para las proyecciones comunitarias a beneficio de la misma comunidad.
1: Bueno, ¿cómo ve ese acompañamiento que hace la comunidad a los jóvenes, asimismo los niños, que pues entre todos, bueno, acompañan a este importante trabajo y pues hay un buen avance, ¿no?
0: Bueno, en caso de la comunidad, pues ha sido un fortalecimiento desde lo comunitario y pues este espacio es donde se comparte, se tiene nuevos conocimientos, conversas a través de ellos y pues he mirado que hay masiva participación de la juventud y pues de eso se requiere.
1: Bueno, ese mensaje para toda nuestra comunidad y el saludito también para las madres que también nos escucha, para la familia y a seguir fortaleciendo pues y participando de estos trabajos comunitarios, no solamente en esta comunidad y no en otras veredas, pues que es bastante importante, ¿no? El trabajo que hacían nuestros mayores, pues ahora también pues los jóvenes para que nos vayamos involucrando en estos importantes trabajos y miremos los proyectos que también pues se adelantan.
0: Bueno, desde el proceso Semillas de Vida siempre hemos venido fortaleciendo la parte organizativa, como son trabajos comunitarios, reuniones comunitarias, asambleas comunitarias, en lo cual pues hago el llamado a todas las madres del territorio que se siga fortaleciendo la parte organizativa. Creo que hoy se tuvo la masiva participación de las madres de esta vereda, pues agradecer a ellas y darle un saludo a todas ellas que son mujeres luchadoras valientes, entonces sería eso. Y pues también hacer la invitación a algunos que de pronto no pudieron asistir, ya sabrán. Entonces, hacer esa motivación y hacer esa invitación de que colaboremos a los trabajos comunitarios, ya que en ella pues se fortalece y se aporta un granito de arena a los trabajos comunitarios.
2: Ya tenemos ahí otra mañana con 15 minutos en esta primera emisión de la Minga Informativa. La vereda Loma Gorda, o bueno, en la comunidad de la vereda Loma Gorda se inició los preparativos para la celebración y el recibimiento del ritual mayor del Segmbuy, donde el pueblo Nasa se reunirá para recibir el nuevo año del calendario propio, con la participación de dinamizadores territoriales y se desarrolló una jornada de trabajo comunitario orientado a adecuar los espacios donde se llevará a cabo esta actividad cultural y espiritual. La participación o los participantes se organizaron en diferentes grupos para realizar labores como la recolección de leña, la adecuación de la tulpa y la cancha, asimismo la limpieza de los caminos que rodean el volcán y el punto donde se recibirá los primeros rayos del sol. La actividad estará siendo realizada durante los días 24 y 25 de junio, donde se estará recibiendo las nuevas energías que nos aporta el sol. Escuchemos a Freddy Troches a esta hora de la mañana, quien nos amplía la información.
3: Compañeros, pues igual agradecerles a compañeros comunicadores de Voces de Nuestra Tierra, que estoy aquí presente en Loma Gorda, ¿no? Yo la Tulpa, pues y agradecerle a todos los dinamizadores que han estado presentes para lo que tiene que ver con la preparatoria del espacio logístico, para lo que tiene que ver con el ritual mayor del Segmbuy. Entonces, pues ya dentro del ejercicio, pues como cada año hemos venido realizando este tipo de actividad o este tipo de ritual, entonces de parte de las autoridades, pues agradecidos, ¿no? Con los dinamizadores que hoy nos han podido acompañar, igual pues a la comunidad de Loma Gorda que estado presto para pues también recibirnos, ¿no? La visita de este año calendario propio. Entonces, como ya conocen a nivel del territorio, pues cada año se celebra el año nuevo. Entonces, bueno, primer momento pues era para el 21 de junio, ¿no? Pero pues debido al cambio que pues últimamente hemos tenido con el tema electoral, pues nos tocó reprogramarlo para el 24 y 25. Entonces, aquí pues como les comentaba, pues aquí preparándonos para lo que tiene

0: que ver con la recibida de las diferentes comunidades que nos van a visitar para ese día. Entonces, pues cordialmente invitados para todos y todas. Entonces, desde el mismo modo, pues agradecemos a cada una de las organizaciones existentes del territorio, como son los grupos comunitarios, la Junta de Acción Comunal, de igual pues las asociaciones y resto de dinamizadores, también pues a las instituciones de las 7 casas educativas. Entonces, agradecemos porque pues igual también han estado muy al pendiente de pues poder contribuir también a este ejercicio, ¿no? Que tiene que ver con el ritual mayor del Sengüí. Entonces, sería eso de parte de nosotros como autoridades.
1: Compañero, cuéntenos cuáles fueron las principales actividades que se realizaron. El horario estuvo por grupos y por núcleos, entonces cuéntenos cuáles fueron esas actividades que se asignaron a los núcleos.
0: Bueno, sí, con referente a lo que tiene que ver con trabajo, pues igual se había pedido el favor a los núcleos y programas para pues poder hacer parte de este ejercicio, ¿no? El listamiento con lo que tiene que ver con el espacio logístico. Entonces hoy pues están algunos de Semilla de Vida preparando pues acá con la limpieza del espacio, e igual pues los compañeros dinamizadores de pues que también han hecho parte desde el equipo de trabajo, pues otros están en las comisiones de la carga de la leña, pues también agradecimiento para los mayores que también están en ejercicio de pues continuar con lo que tiene que ver con la apertura y el permiso al espacio, ¿no? Entonces pues también una comisión que están con las autoridades para la parte alta del territorio.
1: Recordar a nuestra comunidad por qué es importante esta celebración, para que para nosotros las comunidades indígenas, en este caso los pueblos Nasa, se celebra el año nuevo o el vuelta que se da el sol, como siempre se habla, ¿no? Entonces, ¿por qué es importante realizar este ritual aquí en la comunidad?
0: Bueno, ya llevamos como casi más de 15 años que se ha venido realizando este tipo de actividad, también teniendo en cuenta, ¿no? Que pues hemos retomado pues lo que tiene que ver con el espacio del gobierno, del sistema propio. Entonces, pues en ese ejercicio hemos venido realizando, como dice, estos rituales. Ya, como bien conocen, pues para toda la comunidad, igual pues para las veredas, pues realizan 4 eventos principales, ¿no? Lo que tiene que ver con este, que tiene que ver con el Sengüí, y igual pues se nos viene lo que tiene que ver con el ritual mayor del Sanquelo, y lo demás pues igual, ¿no? Creo que pues también lo de diciembre, que tiene que ver con el Cuyuagua, y el otro que tiene que ver con, que tiene que ser entre marzo, lo que tiene que ver con la armonización de fuego. Entonces, agradecemos a cada una de las comunidades que está muy al pendiente, nos han podido acompañar, y la idea es cómo seguir revitalizando este espacio, ¿no? Pues ya nuestros mayores me han comentado que, como dice, a través de los tiempos que pues se ha venido dando estos espacios para en términos de equilibrar, de armonizar y en últimas también espacios de ofrendar, ¿no? Ofrendar a la madre naturaleza y a todos los espacios. Entonces ese ha sido como el espacio que hemos venido teniendo en cuenta como autoridades. Igual pues retomamos mucho el trabajo de las anteriores autoridades también. Pero sí resaltamos mucho el trabajo de los mayores que han estado muy al tanto en este espacio. Entonces sería eso.
1: Y por último, compañero, regálenos algunas recomendaciones para el día de la actividad, porque sabemos pues que queremos que estos rituales se realicen de la mejor forma, organizados, que todos podamos disfrutar. Entonces, ¿cuáles serían esas recomendaciones que se da a la comunidad que pues, en estos próximos días va a estar participando del ritual?
0: Bueno, sí, pues la invitación ya sería para los diferentes espacios, por ejemplo, la misma dinamización, las asociaciones, las organizaciones comunitarias, igual que los comuneros, pues de que nos puedan acompañar, ¿no? Creo que es un espacio de integración, una de sana convivencia, igual pues como dice, vernos nuevamente, reencontrarnos, porque a veces siempre sucede eso, ¿no? Para estos tipos de actividades, pues a veces nos juntamos de las diferentes zonas y ahí pues, como dice, hacemos reencuentro. Entonces la invitación pues sería que puedan acompañarnos pues de manera muy formal, de manera muy respetuosa, porque pues igual no son espacios sagrados y pues en últimas, pues también teniendo en cuenta que pues tenemos la resolución 018, que pues también la hemos mandado mediante la asamblea. Entonces, pues estamos en ese ejercicio y pues ya en coordinación con la misma autoridad, de los compañeros Cambo y los Quihuetenas, pues se va a hacer un tema de bastante control, porque pues a veces para estos espacios, pues también se da para muchas cosas, ¿no? Entonces, la idea es invitarlos a que vengamos a participar, pero con mucha disciplina. Entonces, se va a hacer mucho el control de lo que tiene que ver con lo de las bebidas, igual pues también pues en términos de la participación de la gente que venga con esa intención de participar, de integrarnos y pues hacer parte de este ritual. Entonces sería esa como la invitación.
2: Asimismo, Josefina Dabue comparte sobre la preparación de las mujeres sobre la participación de las mujeres en la preparación de los alimentos y la importancia del recibimiento del nuevo año andino.
3: Pues aquí agradecer a la emisora de Voces de Nuestra Tierra que nos ha tenido en cuenta. Sí, nosotros aquí cada año venimos preparando, digamos que sirviendo aquí en la cocina, ¿no? Que es como nos toca hacer la preparación desde antes. Pero yo ayer no estuve, pero ya en la noche me acompañé a hacer el envuelto y para el desayuno, ¿no? Pero sí, no, pues el trabajo que aquí hacemos las mujeres pues es duro, ¿no? Pero aquí toca atender a la gente así y cada año hemos atendido, porque cada año hacen una minga para ya ir alistando para el Secumbuy, ¿no? Ya como la limpieza del camino y donde es la cancha donde se va la danza y cargar la leña, ¿no? Entonces aquí pues con todas las compañeras que siempre asistimos, hicimos cuando sea muy tarde, pero aquí estuvimos atendiendo, ¿no? A la comida.
1: Compañera, dentro de esta labor que ustedes hacen, ¿por qué es importante retomar, por ejemplo, hoy estuvimos con el mote? ¿Por qué cree usted que es importante el mote aquí en estas mingas?
3: No, pues el mote es para, digamos que, como siempre venimos hablando de relleno propio, entonces, digamos que para tener más fuerza, ¿no? Porque si nosotros comemos lo de afuera, pues no hay fuerza, entonces por eso mismo ya el mote y pues es como para uno tener más fuerza.
1: Bueno, aparte de la actividad de la cocina que estuvieron haciendo así, ¿qué otras actividades ya se están preparando ustedes como compañeras aquí para la fecha de la actividad?
3: No, pues ahorita ya digamos que fue la minga, ya después será 19 o 18 ya empiezan los alistamientos para ya recibir la gente que viene de otros resguardos, entonces ya prepararnos como la logística, ¿no? Las cocinas más grandes y acá para atender los mayores y sí, para el ritual del baño por la noche, ¿no? Y no solamente es por la noche, sino que los estudiantes ya llegan temprano, entonces ya en las noches son con los adultos, ¿no? Y entonces para esa hora pues toca estar preparados, ¿no? Y la comunidad por acá estar recibiendo a la gente que viene de otra parte.
1: Como tal, me gustaría que me comentara por qué usted cree que es importante seguir llevando a la tradición del Secumbuy, es una celebración de la comunidad NASA que se hace cada año. ¿Por qué es importante seguir retroalimentando esta actividad que se hace cada año?
3: Pues aquí de eso pues es muy importante, ¿no? Porque aquí hay, digamos que el ritual es como nosotros la limpieza del territorio, ¿no? Yo personalmente yo digo un ritual es como yo vivir bien en armonía. Entonces ahorita ya esto que viene territorial es como para todo el territorio, para que no haya mucha enfermedad, ¿no? Entonces es para las mares.
1: Bueno, también nos puede dejar una invitación a la comunidad, una invitación y animar a la comunidad para que participe y a la comunidad de aquí, de Domagorda, para que los acompañe en este proceso que se va a estar haciendo y por qué no olvidar y apoyar esta actividad.
3: Pues sí, yo solamente invitaría a la comunidad de esto. A veces, pues la gente también decimos que no creemos en esto, también es respetable, ¿no? Pero los que creemos en esto, pues les invitaría para que nos acompañen. Aquí estaremos. Me ha gustado participar en esto, entonces ya he estado cada año, ya he estado participando en esto aquí, acompañando a los mayores y a todos, ¿no? Entonces le invito que acompañen para ese día masivamente y es bueno, ¿no? Para que se den cuenta cómo es.
2: Ya tenemos 6 de la mañana con 26 minutos. El día miércoles 3 de junio, como administración municipal a través de la Secretaría de Desarrollo Económico y Ambiental, se realizó el encuentro ambiental y sostenible en la Casa Educativa Mar de Narujo Betancur, un importante espacio ecopedagógico que reunió a las 7 casas educativas de nuestro municipio. Durante esta jornada se compartió experiencias, proyectos y procesos relacionados con el cuidado del ambiente mediante expresiones culturales como la danza, la música y el teatro. Con este encuentro se fortalece la conciencia ambiental en nuestra comunidad educativa, promoviendo la protección de los espacios de vida y visibilizamos las acciones que se desarrollan desde las instituciones para la conservación de la naturaleza. El encuentro ambiental y sostenible contó con el apoyo de la Unidad de Salud Municipal, el PIC Municipal, la Fundación Ausfer y las autoridades Nehuesh, quienes fortalecieron la jornada con acciones de educación y sensibilización ambiental, promoviendo la relación entre la salud, el territorio y el cuidado de la madre tierra para el bienestar de las presentes y futuras generaciones. Reafirmamos el compromiso con la formación de una comunidad responsable, consciente y comprometida con el cuidado del territorio y la madre tierra, pensando siempre en el bienestar de las presentes y futuras generaciones. Para ampliar esta información, escuchemos a la ingeniera Marla Gaviria, quien comparte más sobre esta actividad.
4: Bueno, muchas gracias a ustedes siempre por el acompañamiento. Nosotros desde la Secretaría de Desarrollo Económico y Ambiental de la Alcaldía venimos orientando estos espacios en relación a lo que tiene que ver con la armonización y el trabajo por la protección y el cuidado de lo que son los espacios de vida y los entornos de la naturaleza aquí en el municipio de Jambaló. Estamos en la institución educativa Madre Arnulfo Betancur de la vereda Loma Redonda, el encuentro ambiental y sostenible, un espacio ecopedagógico que queríamos tener y desarrollar básicamente con las 7 casas educativas del resguardo y municipio de Jambaló, con pues la idea y orientación de fomentar el intercambio pedagógico y cultural para el cuidado de lo que tiene que ver con la protección y la conservación de los espacios de vida en el municipio. Obviamente promoviendo todo lo que tiene que ver con la conciencia ambiental, el fortalecimiento comunitario y la construcción de todo lo que son las prácticas sostenibles en armonía con el territorio y la madre tierra. Entonces agradecemos mucho la participación de las 7 casas educativas. En este caso es un evento que está priorizado para que las casas educativas nos cuenten cómo viene haciendo en su trabajo y qué vienen desarrollando en armonía con el cuidado de la madre tierra.
5: Presentaciones artísticas también, alusivos al medio ambiente. ¿Cómo representa a las diferentes casas educativas el cuidar la madre tierra?
4: Bueno, en este caso ya hemos visto que las casas educativas, desde lo que es Paletón, ellos son y trabajan de manera muy en armonía con lo que tiene que ver con el tema cultural, el tema de todavía la conservación de lo que es la lengua nativa, el tema de lo que tiene que ver con la protección de los espacios de vida en cuanto a los árboles que han sido utilizados para el tema de los saquelus, que son rituales importantes que se vienen presentando aquí en el municipio de Jambaló. También tenemos a la institución educativa BTAJ, que para ellos es muy importante el tema de desarrollar proyectos enfocados en el desarrollo y manejo de los residuos sólidos por medio de toda la cultura del aprovechamiento del reciclaje. Está también la institución educativa Capelle, que ellos vienen trabajando más el tema de coordinación en danzas para la apropiación de los niños con el cuidado del agua. Está la institución educativa de Chimicueto, que ellos vienen trabajando lo que tiene que ver por medio de la música, la armonía, esa interacción que tienen con la madre tierra, los espíritus, los animales, la flora, todo lo que encontramos en el territorio y el deber de cuidarlo. También está la institución Wilder Fabián Hurtado, que para ellos es muy importante el fortalecimiento de la relación que existe entre los estudiantes, la madre tierra, la interacción con el agua, los recursos naturales y la transformación que muchas veces ellos tienen en los productos que desarrollan en cada una de las instituciones. También terminamos con la institución INEMAP, que para ellos es muy importante el tema también cultural en relación a la protección y el intercambio de saberes por medio del tema cultural del baile. Los chicos son muy propios de mostrar por medio de las danzas la protección de los recursos naturales y de todo lo que nos posiblemente nos provee el entorno.
5: Bien, ingeniera, este encuentro pues hace un llamado también al cuidado del medio ambiente, como ingeniera también un llamado a nuestra comunidad y a los que escuchan este espacio a cuidar el medio ambiente.
4: Bueno, para nosotros es muy importante saber que tuvimos una gran participación de las casas educativas, de los estudiantes. Es vital que desde las casas educativas podamos direccionar a los chicos para que ellos pues se apropien de estos espacios. Lo ideal es que podamos motivar también a los padres de familia para que acompañen estos espacios tan relevantes en cuestión de que son los que tienen pues que ayudarnos a que los chicos tengan ese ejemplo de la protección de los recursos naturales que son tan importantes, y más aquí en el resguardo indígena de Jambaló, que contamos pues con obviamente abundancia en el tema de lo que tiene que ver con el agua, todavía podemos respirar un aire de calidad. Tenemos fauna, flora endémica de acá del resguardo, entonces la idea es poder por medio de estos eventos incentivar y motivar a las personas para que sigamos cuidando los espacios de vida que son tan importantes para todos nosotros.
2: También escuchemos las palabras del rector de esta institución, quien comparte también sobre esta actividad.
6: 3 de junio del 2026 se llevó a cabo acá en la Casa Educativa Marden Arnulfo de Betancur el segundo encuentro pedagógico ambiental y sostenible. Este evento pues está auspiciado por la alcaldía municipal con su programa económico ambiental, la Fundación Ausfer. Bueno, se contó también con la participación de las autoridades del Cuerpo de Nejos, el representante pues del núcleo de educación, las 7 casas educativas pues participaron también en este evento con el fin de fomentar, ¿no?, el intercambio pedagógico y cultural para el cuidado y la protección y la conservación pues de nuestro medio ambiente acá en el municipio de Resguardo de Jambaló. Bueno, el propósito puede ser una conciencia ambiental y la responsabilidad que tenemos como instituciones educativas o como casas educativas y los jóvenes, ¿no?, en la implementación pues, de las prácticas sostenibles en armonía con el territorio y nuestra madre tierra. Cada casa educativa pues participó a través de expresiones artísticas como música, danzas. Lo que se está haciendo en cuanto a las actividades de protección del medio ambiente, del cuidado racional de nuestra madre tierra. También pues, hubo participación, ¿no?, de integrantes pues, de la comunidad, de algunas organizaciones y también pues, al final a cada casa educativa se les entregaron unos insumos pues, para fortalecer todo este proceso de las jornadas de reforestación y de apoyo hacia el medio ambiente, ¿no? Plásticos para invernaderos, bueno, una carreta, una fumigadora, bolsas para sembrar los árboles, polisombra. Y pues también aprovecho, ¿no?, para agradecer infinitamente pues, a todos los integrantes en cabeza pues, de Álvaro Javier, de la ingeniera Marla, de Fernanda y todo el equipo pues, que estuvo acá muy activo y muy comprometido, al igual que también los dinamizadores de nuestra casa educativa y de todos los que participaron acá, los estudiantes con sus expresiones artísticas, músicos, demostrando pues también un gran talento, ¿no?, que hay talento en todo este proceso de en lo que tiene que ver pues con no solo con el cuidado de nuestra madre tierra, sino que también con lo que el compromiso que tienen los dinamizadores en esta apuesta de protección. Sí, estuvimos pues participativos y muy motivados, animados también. Quedamos listos pues para el tercer encuentro. Y agradecer también a la alcaldía municipal, a las autoridades, pues porque también hicieron presencia acá y pues eso motiva también y demuestra que hay interés, porque la alcaldesa decía, por ejemplo, que tenía una actividad urgente en Cobayán, pero pues bueno, prefirió venir a acompañar su territorio y apoyar pues a la comunidad en este proceso. Muchas gracias y esperamos pues que para el tercer encuentro podamos también participar de manera nutrida y de manera decidida.
2: Ya tenemos 6 de la mañana con 36 minutos. La Casa Educativa Cuespillayat realizará capacitación de liderazgo el día de hoy, 4 de junio del 2026, con las semillas de la Casa Educativa. Un proceso que se da a conocer, ese compromiso que se tiene cuando sean líderes comunitarios, trabajo que ya se ha realizado años anteriores con los estudiantes que van pasando el proceso escolar, una actividad que se estará realizando en La Vereda La Mina, Tulpa El Hubo, donde participarán más de 300 estudiantes con la orientación de dinamizadores a cargo frente a esta temática. Por otra parte, en este mismo día se realizará una reforestación en la vereda El Picacho como conservación de los espacios de vida, una actividad que se llama Sembrando Agua para seguir cuidando los espacios naturales, un trabajo que se viene adelantando o que viene adelantando la sede del Picacho en conjunto con el grupo de los estudiantes de la sede principal Cuespillayat. Se invita a los padres de familia y comunidad que quieran hacer ese acompañamiento, serán bienvenidos. Ampliamos la información con el rector de la Casa Educativa Cuespillayat, el rector Silvio, a esta hora de la mañana.
7: Bueno, saludo a toda la amable audiencia de nuestra emisora comunitaria Voces de Nuestra Tierra. Muchas gracias pues por el espacio. Como usted lo plantea, nosotros tenemos pues en nuestro planeamiento educativo una agenda que tenemos que ir abordando, entre eso el plan de formación. En este ejercicio nos propusimos en este año retomar nuevamente el ejercicio de formación a las semillas. Nosotros pues participamos con las semillas de autoridad de un ejercicio vivencial en las prácticas culturales de los rituales mayores cada año, ¿no? En este año pues lo hemos hecho, pero también se propuso también hacer una formación pues ya más digamos con las semillas para que pues tengamos la posibilidad de irlos orientando hacia el tema del liderazgo de acuerdo a las épocas del sol y de la luna. Nosotros en este momento pues tenemos en este momento el tiempo del aguacero suave. El segundo encuentro de semillas de autoridad, ese encuentro pues va a ser en la Tulpa del Hugo y estará a cargo pues de los dinamizadores, en este caso del colegio compañero Silvio Yatacue, en este caso también pues de la compañera Gina Montoya, que es Jax Tenehuesh, pero también en este momento hace el apoyo docente orientador. Y pues en ese ejercicio queremos pues que el ejercicio político que se viene haciendo a través del Cueco Nehuesh y también con nuestros Nehuesh, nuestras semillas autoridades, nuestros Kamwesh y nuestros Kiwetegnas, de cada una de las casas educativas también tengan la formación de liderazgo, pero también haciéndoles entender el tema de por qué es importante a veces reunirnos a discutir, a recibir una orientación. Entonces, y también el ejercicio que tiene la tulpa, ¿no? El aspecto cultural. Entonces, pues nosotros estar haciendo ese proceso en la tulpa de Lugo.
8: Anteriormente ya han hecho este importante proceso, los jóvenes, los niños, cómo pues reciben también estas capacitaciones que se da desde los dinamizadores docentes, ¿no? Los que están a cargo.
7: Pues bueno, de todas formas pues son niños, ¿no? Son semillas que apenas están explorando, están aprendiendo, están vivenciando los procesos culturales, los procesos también que se hacen como institución, como casa educativa. Algunos están en el proceso de socialización, que es muy importante. Pues obviamente el primer encuentro pues tuvo ese ejercicio de caminar, ¿sí? Entonces, en este segundo momento, pues también la propuesta es también llevarlos nuevamente, traerlos y pues ya se nos aproxima el ritual del selvo y también decir pues como de una otra forma abonando el terreno, mirando sobre este ejercicio que también está a cargo de las semillas de autoridad, ¿no?
8: Asimismo, pues ese mensaje también para todos nuestros niños, padres de familia, pues que también, bueno, siempre han venido apoyando también este importante proceso a nuestros niños y pues también pues para que den a conocernos desde la casa a veces, bueno, qué es un ser liderazgo, que no simplemente sea para los docentes.
7: Bueno, a los padres de familia pues invitarlos a que nos permitan hacer el ejercicio, ¿no? Los niños van a las semillas, van a madrugar de sus casas educativas, van a ir en el transporte que tiene como institución educativa y allá pues obviamente no van a estar pues perdiendo el tiempo, van a estar trabajando, van a estar preguntando también de una u otra forma vivenciando el proceso que se hace de semillas de autoridad. Entonces, como les digo, en el ejercicio de Kamwesh, de Kiwetegnas, de Nehuesh, ¿sí? Entonces, pues es un ejercicio que es muy importante y cada uno pues, tiene su rol dentro de su casa educativa y la idea es que vamos tomando el ejercicio práctico en las casas educativas y que las demás semillas también de una u otra forma pues también se vayan integrando, y es un proceso bastante largo, pero también yo creo que a futuro cuando ellos terminen ya su último grado, que es el grado 11, pues ya han tenido esta evidencia y algún día que ellos asuman esta responsabilidad ante la comunidad, pues ya saben de qué se trata, ¿no?
8: Bueno, por otra parte, pues con otros grados, otro grupo también dentro de la institución Capellet también se ha venido trabajando pues en la reforestación también de los foros de agua. Entonces, bueno, como rector de la institución, bueno, ¿qué nos puede contar, bueno, sobre ese trabajo que también viene realizando los estudiantes?
7: Bueno, sí, 4 de junio se va a sembrar en un espacio que pues tiene la Casa Educativa Biblioteca Picacho, un proyecto importante que se tiene, que es Sembrando Agua. Entonces, pues tal vez nosotros no le estamos poniendo pues cuidado como a este proceso, digamos, del medio ambiente, del cuidado de la madre tierra. Entonces nosotros pues nos proponemos desde el ejercicio también de la plataforma de lucha. Recuerden que el noveno punto de la plataforma de lucha es cuidar los espacios sagrados, ¿no?, en armonía con la madre tierra. También desde el ejercicio del CEI que tenemos, el segundo hilo también, que es cuidado y protección de la madre, también nosotros lo estamos haciendo. Entonces, la Casa Educativa Yucos Picacho ha emprendido este ejercicio, este proyecto muy bonito que me parece interesante, que es Sembrando Agua, en la cual pues integran padres de familia, también la comunidad, las semillas. Entonces, pues vamos a sembrar agua, vamos a acompañar ese proceso, esa menga que la Casa Educativa ha dispuesto, y ya todo pues está preparado. Entonces estaremos allá con las semillas, y la idea también es llevarlos allá al sitio para que ellos también miren, o sea, digamos, los árboles que se van a sembrar, los que se van a dejar ahí, y que ellos también pues nos ayuden a cuidar. La idea es que ahorita los que están en transición, en 5 años van a ver el arbolito cómo está, ¿sí? Los que también van a salir, pues van de quinto, van a dejar una huella ahí. Y los dinamizadores, pues que están ahí, también van a hacer, ese puente, ese ejercicio tan importante que es la comunidad, se integre, porque la comunidad también lo vivencie y nos ayude también en ese ejercicio tan importante, que es cuidar la madre naturaleza. Pero entonces le vamos a aportar sembrando árboles en la parte donde está deforestado.
8: Bueno, ¿cuántos son los estudiantes que pues casualmente viene, bueno, trabajando en este importante proyecto, como nos menciona, pues asimismo pues le hace que nos acaba de comentar?
7: Son 106 semillas, ¿no? Pero pues obviamente no irían todos, porque pues los más pequeños no los podemos llevar, porque siempre hay que caminar bastante. Serían unos 70 semillas que van, pero también están invitados los padres de familia, la comunidad, y pues obviamente ahí vamos a estar también con dos compañeros directivos. Como decía, pues los otros dos compañeros van a estar en el ejercicio de semillas de autoridad, y nosotros estaremos representando a la institución, apoyando este bonito proceso en la Casa Educativa de Yucos, en la vereda del Picacho. Y allá estaremos pues también haciendo este importante proceso. Yo creo que pues sí, está todo, como digo, organizado, la comunidad pues ve con, digamos, también, y lo importante es empezar, y ya empezando yo creo que la gente se va integrando.
8: Bueno, ese mensaje para toda nuestra comunidad, bueno, ese trabajo que realizan a diario, ¿no?, los dinamizadores docentes en este importante proyecto, y pues ellos también han venido fortaleciendo en esos espacios, ¿no?, y cómo cuidamos la biodiversidad, los espacios de vida, como nos menciona, y asimismo, pues dentro de ella está la temática del liderazgo, pues que también es de tratar de orientar y cómo cuidamos estos espacios de vida.
7: Bueno, el cuidado y la protección de la madre naturaleza creo que nos corresponde a todos. Yo creo que todos vivimos en ese territorio tan hermoso que es Jambaló, y las casas pues, educativas nos corresponden, ¿no?, de una otra forma, aportar y generar también conciencia y también formación en el tema de la cultura del medio ambiente, cuidarnos, ¿no? Los espacios sagrados, sembrar agua, cuidar el agua, y también todo lo que tenemos, pues es para la generación que viene, ¿no? Entonces nosotros lo estamos haciendo, y pienso que pues es un importante ejercicio. También desde ahí se genera enseñanza, investigación, porque también desde ese proceso se está haciendo, vamos a empezar con un vivero o especies nativas de ahí de la región, para en un futuro también empezar a los sitios pues, que, como les decía, están deforestados, empezar a intervenirlos. Y eso de pronto no puede ser para nosotros, pero pues en un futuro pues sabemos cuánto te va a dar un árbol de crecer, pero pues la generación más adelante va a decir, bueno, esto lo hicieron los procesos de investigación, las casas de tapia lo hizo, y eso es lo más importante. Y con las semillas de autoridad, pues también invitarlos a todos, ¿no?, que nos apoyen. Son más de 300 semillas que van a estar reunidas en la Tulpa de Lugo, y pues bueno, el que quiera pues ir con muchísimo gusto puede ir a vivenciar el proceso.
2: Seguimiento al proyecto de ganadería 1811 en el territorio durante la jornada de acompañamiento y seguimiento al proyecto de ganadería 1811 ejecutado mediante el PIDAR 761 y el memorando de acuerdo 458. Se evidenciaron importantes impactos sociales, económicos y productivos con los beneficiarios. Este proceso, que inició hace más de 5 años con el levantamiento de la información, contó con la articulación de la Agencia de Desarrollo Rural ADR, Naciones Unidas y las AS, y la asociación ASIM Changualaquihue, entidad encargada de su ejecución, además de participación activa de productores de la comunidad beneficiaria. Según los responsables del proyecto, el trabajo conjunto entre las autoridades del territorio y plan de vida, el tejido económico ambiental, los equipos técnicos y las familias participantes ha permitido fortalecer las dinámicas productivas, ambientales, comerciales y socioempresariales del territorio. Actualmente se destaca el compromiso de los beneficiarios y los avances alcanzados en el resguardo de Jambaló, Las Delicias y Nasakihuetecxao. Escuchemos a Cristian Ortiz, técnico encargado, quien comparte la información a esta hora de la mañana.
9: Bueno, primero saludar a la audiencia de Voces de Nuestra Tierra, agradecerle al compañero Reynel del equipo de comunicación de aquí el resguardo de Jambaló por el acompañamiento. Ha sido una jornada bastante extensa, pero muy fructífera, porque hemos podido evidenciamos el impacto social y económico que se ha logrado mediante el desarrollo del proyecto de ganadería 1811 mediante el PIDAR 761 del Memorando Acuerdo 458, proyecto que hace más de 5 años se inició con el levantamiento de la información. En este proyecto pues intervienen 3 entidades: ADR, Naciones Unidas y la entidad gestora del proyecto y quien ejecutó de manera directa el proyecto, la ASIN Changhuala Kiwi. También recién pues también los productores y la comunidad en general, un saludo muy cordial de parte de los Tutesa, de la mayora Florilba, la representante legal que ha estado muy pendiente del desarrollo de todas estas actividades, del compañero Cristian Mesa, coordinador del tejido económico ambiental. Ellos han estado y todos hemos estado trabajando de la mano. Quien le habla, Cristian Ortiz, en su momento realizó el acompañamiento como coordinador de este PIDAR y pues tuvimos un equipo consolidado de asistencia técnica, de el componente ambiental, comercial y socioempresarial que buscaba fortalecer las dinámicas territoriales. Hoy se puede evidenciar un avance productivo, hay unos beneficiarios muy comprometidos con este proyecto. Tenemos la visita directamente de ADR Bogotá, seguimiento y control. Nos acompaña el ingeniero Humberto, quien ha iniciado, digamos, esa labor para poder verificar en campo cuál ha sido el desarrollo de este proyecto. Hemos visitado a las instituciones educativas, visitamos al colegio Wilder Fabián Hurtado, visitamos al bachillerato técnico agrícola de Jambaló, hemos visitado a dos grupos familiares de la vereda Barondillo, donde pues hemos podido verificar de manera directa el desarrollo de este proyecto y la continuidad. Llevamos más de 20 meses cuando pues se dio el inicio de ese proyecto junto con todo el equipo técnico, pues y lastimosamente ya ninguno de nosotros hace parte, digamos, de manera contractual para el seguimiento, pero sin embargo yo creo que hemos dispuesto del tiempo de cada uno de nosotros para poder acompañar este proceso que se está desarrollando para el cierre formal de este PIDAR, para que quede ya completamente verificado y pueda cerrar este proyecto que se desarrolló tanto en el resguardo de Jambaló, en el resguardo de Las Delicias y el resguardo de Nasakihuetecxao en Santander de Quilichao.
10: En cuanto a lo que tiene que ver, ¿no?, con los beneficiarios, que pues se ha visto el compromiso de ellos y también el empeño que le han puesto a esto, ustedes también como la entidad que viene haciendo el seguimiento, también ¿qué más resaltan de este proyecto, ¿no? Pues debido a que en este caso pues en su mayoría de este proyecto el ganado es de leche, ¿no?
9: Sí, al resguardo de Jambaló se le entregaron 210 machos de ceba distribuidos desde zona alta, zona media y zona baja. Lo que hace 15 días estuvimos en un recorrido de verificación de la UTT número 9 de Popayán, de la ADR, también se hizo el ejercicio de verificación. Hay algunos beneficiarios que ya han comercializado el ganado, ya terminaron el ciclo productivo, pero la recomendación que hace ADR es que ojalá se le dé continuidad. Eso era un capital semilla que se le entregó a los beneficiarios y se espera, digamos, en este caso, de que se pueda continuar con el proyecto, que se fortalezca, que sea sostenible, que sea eficiente. También recordarles que, como se había mencionado en los encuentros con las autoridades, con los productores, es que este proyecto se le va a hacer seguimiento a corte de 5 años, es decir, puede ser que el próximo año, así de manera sorpresiva, pues nos visite ADR y necesite verificar. En el tema de producción de leche se entregaron 139 vacas de tipo racial Jersey, Yerhol, F1 y Normando. Pues lo que se resalta desde Seguimiento y Control de Bogotá es que se ha hecho muy buen trabajo. Se ha felicitado a todos los productores que se visitaron, porque en campo se evidencia ya una producción de leche, un manejo adecuado de los semovientes, y ya hay unas segundas crías que se están dando ya en las unidades productivas, unas por medio de inseminación artificial, otras por monta natural, pero pues ya digamos el número de animales que se entregó pues se ha casi que duplicado, y eso nos alegra de manera personal. Me alegra mucho ver el impacto que se generó con este proyecto. Me alegra también ver el avance que tenemos a nivel productivo. Yo creo que es de resaltar, uno como profesional y como persona, pues le alegra ver que la comunidad está avanzando, y eso es lo que uno busca: salir del territorio a su formación académica y poder volver a él y aportar un poco, un granito de arena para el desarrollo tanto social, económico de nuestro resguardo.
10: Después de esta visita de seguimiento que se está haciendo aquí en el territorio de Jambaló, ¿cuál es la recomendación que se le deja a los que han sido beneficiarios para que, digamos, este proyecto continúe y, digamos, no se vaya a decaer?
9: Bueno, también resaltar que parte del núcleo económico ambiental de acá del territorio se está haciendo el acompañamiento de manera puntual y es importante. Las recomendaciones que se dan de manera muy general parte de Seguimiento y Control de Bogotá es, uno, fortalecer, digamos, el manejo técnico de los animales, el control de hemoparásitos, los planes sanitarios, también fortalecer las buenas prácticas de ordeño. Es de resaltar también que en algunas unidades productivas se generaron unas mortalidades, ¿cierto? Son seres vivos y pues se murieron algunos machos de cebo, unas vacas, pero se ha visto el compromiso de los productores y han generado una reposición, y la idea que se tiene esto es que se continúe con el trabajo para aumentar, digamos, el inventario bovino a nivel del resguardo, y que se aprovechen también algunos recursos que quedaron, como es el tema de las pajillas, se siga sincronizando. Esto pues es una técnica que garantiza entre el 50 y 60% de éxito, de eficiencia, y pues motivarlos a cada uno de ustedes para que continúe realizando muy buen trabajo, y que si de pronto en algún caso ya en campo no quedan preñadas pues las vacas y tal, que puedan continuar, porque pues esta es una técnica que es de constancia, de seguir realizando esta labor. Hoy pues se ve ya reflejado varios semovientes efectivos en la inseminación artificial, y eso también es de resaltar.
10: ¿Este proyecto viene a todo costo, o ya una vez entregado los semovientes a los beneficiarios, ellos tienen que costear el medicamento, bueno, y todo lo que requiere tener el ganado como tal?
9: En su momento nosotros entregamos el ganado, entregamos los insumos para el manejo de las praderas, materia orgánica, fertilizantes químicos, concentrados y demás. Era un paquete tecnológico muy completo. Una vez inicia la producción, pues se le recomienda mucho al productor que la parte reproductiva, la parte sanitaria, le corresponde a cada uno de ellos como beneficiarios del proyecto, para poder tener un buen bienestar de los animales, una buena producción. Entonces esa inversión le corresponde a cada uno de los beneficiarios. Entonces, digamos, ya el proyecto cerró el 30 de octubre de 2025. Entonces, se entregó el 100% de los insumos a satisfacción. Ahora ya le corresponde a cada uno de los productores pues continuar y realizar el manejo adecuado, el manejo técnico de estos animales, pues para que se siga fortaleciendo la dinámica económica del resguardo.
10: De acuerdo con lo comentado, ¿todavía quedan más visitas o, digamos, para ir cerrando el ciclo como tal de este proyecto?
9: Con la visita en Jambaló y la visita en Resguardo de Delicias, municipio de Buenos Aires, se espera realizar ese informe de parte de ADR y que se pueda ya cerrar de manera formal el proyecto. Vuelvo y reitero lo que habíamos hablado, es decir, ADR está en toda la potestad de, en 2 o 3 años, de manera aleatoria, verificar qué ha pasado con la inversión del proyecto. Por eso vuelvo y repito de que la idea es que no se termine el proyecto, sino que al contrario se siga fortaleciendo. Entonces agradecerle a cada uno de ustedes, los que hoy atendieron la visita, al medio de comunicación Voces de Nuestra Tierra, por ese importante acompañamiento.
2: De igual manera, Olmeo Rivera, docente de la Casa Educativa BTAJ, comparte sobre el proyecto que se viene adelantando actualmente.
11: Muchísimas gracias, muy amables por su visita, y pues como lo acaba de mencionar usted, pues estamos recibiendo la visita de la ADR para corroborar el avance del proyecto. Y pues con respecto al proyecto, considero que nos ha ido excelente, porque los animales que están aquí a cargo de la casa educativa, pues ya todas dieron cría, la última dio cría la semana pasada. Y pues hemos venido avanzando en el proceso del manejo, como es la cuestión del ordeño mecánico, aplicando buenas prácticas de ordeño. Y lo más importante es la cuestión pedagógica que tenemos en el momento, porque son estudiantes de 11, son los que hacen el respectivo manejo. Por tal motivo pues estamos capacitando a cerca de 60 estudiantes que salen con esos conocimientos en cuanto a la ganadería bovina. La idea es que esos conocimientos que llevan de aquí de la institución lo puedan aplicar en cada una de sus fincas, y pues como decimos, un proyecto bien manejado con todas las cuestiones de cuidado que hay que hacer, pues eso a la hora es un proceso, y eso significa rentabilidad, y que eso una familia perfectamente puede vivir de esta actividad si lo hace con vocación y aplicando todos los conocimientos que se dan al respecto. Entonces pues para nosotros como casa educativa es muy satisfactorio este proyecto.
10: ¿Ustedes anteriormente ya habían trabajado con este tipo de proyectos con ganado, o es, digamos, la primera vez como casa educativa?
11: Nosotros a nivel, digámoslo así, en años anteriores, pues siempre hemos tenido esa oportunidad y hemos tenido, esa capacidad de venir manejando anteriormente animales, pero pues igual ahorita estamos manejando una línea racial que es la Jersey, que es un animal relativamente pequeño y que tiene una buena producción de leche. Entonces eso nos garantiza de que la comida que tenemos o las pasturas que tenemos aquí pues son suficientes para hacer un buen manejo. Y en cuanto a la experiencia, pues sí habíamos tenido esa oportunidad, y pues ahorita con este nuevo proyecto pues estamos adquiriendo más conocimientos con respecto al manejo de la ganadería en cuestión de lo que es bovinos en línea de producción de leche.
10: Muchas gracias, profe, por compartirnos lo que usted viene trabajando aquí en esta casa educativa con el tema de proyecto de ganado que les ha llegado aquí pues en esta localidad.
11: Bueno, muchísimas gracias a ustedes también por la visita, y pues es muy importante que ustedes den a conocer todo el trabajo que vienen haciendo las cajas educativas, en especial pues el BTAJ. Tenemos, además de eso, pues tenemos otras unidades productivas que son muy importantes para compartir conocimientos con los estudiantes que vienen de varias veredas del territorio de Jambaló y también del territorio de Pitayo. Muchísimas gracias, muy amable.
2: Y hasta aquí los acompañamos con las noticias de nivel local. Ya venimos a compartirles noticias de nivel regional y zonal también para nuestros oyentes.
12: Son las 7 en punto. 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
1: A continuación, las noticias regionales.

0: Ya tenemos 7 de la mañana con 8 minutos en este espacio de las noticias de nivel regional. Caracterizan iniciativas productivas del proyecto del decreto 1811 en Changualaquihue. Más de 100 personas, entre mujeres quihuetecas y jóvenes de los territorios de Changualaquihue, participaron el pasado 2 de junio en una jornada de caracterización de iniciativas productivas realizada en La Yatuala. La iniciativa hace parte del proyecto impulsado en el marco del decreto 1811, una medida construida a partir de las luchas y exigencias de los pueblos indígenas para atender situaciones de emergencia y fortalecer los procesos comunitarios en los territorios. Estos recursos son fruto de la movilización y la defensa de los derechos colectivos lideradas por las comunidades indígenas. El proyecto se articula con los sistemas propios que orientan el caminar de los pueblos indígenas, el sistema educativo indígena propio CEIF, la Autoridad Territorial Económica Ambiental ATEA, el sistema indígena de salud propio e intercultural SISPI y el sistema de gobierno propio. Durante la jornada se avanzó con la caracterización de las iniciativas productivas existentes con el propósito de identificar experiencias, fortalecer capacidades y construir propuestas comunitarias que contribuyan a la economía propia, la soberanía alimentaria y a la gobernabilidad de los territorios. La iniciativa involucra a mujeres, jóvenes y guardias indígenas que desarrollan diferentes procesos productivos en sus comunidades, buscando consolidar alternativas económicas que aporten al buen vivir, al fortalecimiento organizativo y al sostenimiento de las familias y los territorios. Las jornadas de caracterización continuarán en la Casa del Cabildo de Corinto y el día 4 de junio en la Casa de la Autoridad Ancestral de Toribío. Una nota que les comparto desde el tejido de comunicación ASIN. Vamos a escuchar también por aquí uno de los audios que tenemos a esta hora de la mañana para todos nuestros oyentes acerca de las actividades que se desarrollan a nivel zonal, a nivel del territorio Changualaquihue ASIN, y pues nos comparten por acá nuestros compañeros, colegas de el tejido de comunicación ASIN.
1: Por el espacio, pues, la manera de comunicarnos con la comunidad, ¿no? Pues eso, hoy hacemos un ejercicio de encuentro para socializar un proyecto que viene liderando y desde el sistema indígena de gobierno propio del CRIC con las asociaciones de la zona, ¿no? Entonces, hoy nos encontramos aquí en Santander de Quilichao, en la Yaicuala de la CIM, y hemos convocado a diferentes comuneros, comuneras de los territorios, de los planes de vías que tienen iniciativas productivas. Pues ese es un proyecto que viene con el fin de fortalecer el ejercicio e impulsar las economías productivas, económicas, comunitarias de los diferentes territorios, de los jóvenes, de las mujeres, de la guardia, ¿no? Son como las principales personas caracterizadas en este caso, porque se hizo una articulación desde los tres programas que nos encontramos hoy acá en este ejercicio de poder hacer la convocatoria. Hoy ya nos encontramos acá y estamos haciendo un ejercicio ya de primera fase, que es de caracterización.
2: ¿Y cuáles son los criterios? Sabemos que hay muchas iniciativas económicas.
1: Este es un proyecto que trae unas fases que tenemos que ir como cumpliendo, ¿no? En la primera fase, lo que estamos haciendo hoy es una caracterización de las iniciativas, de los proyectos económicos, de la iniciativa de emprendimiento, ¿no?, que hay en los territorios de jóvenes, guardia, mujeres, ¿no? En este caso, pues hoy nos encontramos aquí en Santander de Quilichao. Mañana vamos a estar en el territorio de Corinto con todas las iniciativas productivas, en este caso con los territorios cercanos a Corinto, como lo es Miranda, Corinto, todos los que hacen parte del plan de vía Chachaguala, ¿no? Digamos que cada zona tiene su ejercicio dinámico.

0: territorios de la parte alta, ¿no? El, como le digo, la fase de caracterización se hace de manera individual o asociativo, porque hay unas unidades productivas, tipos de unidades que se van a fortalecer, como son empresas comunitarias de soberanía alimentaria, ¿no? Que son agroecológica, seguridad alimentaria y mercados locales. Es, digamos, lo que se cultiva en la tierra, desde la yuca, el plátano, las hortalizas, bueno, todos esos tipos de unidades productivas, ¿no? También encontramos las de medicinas ancestrales y salud intercultural, todo lo que tiene que ver con las iniciativas de transformación de plantas medicinales, cultivación de las mismas plantas y pues promoción, ¿no? Entonces, esa también es otro tipo de iniciativa. Encontramos otra que es la de artesanías, confecciones, producción agroindustrial, redes y comercialización solidaria, ¿no? Entonces aquí en este entran todos los artesanos, todos los que hacen sombreros, bolsos, los que hacen manualidades, los que hacen confecciones. Entonces todos estos emprendimientos también pueden hacer parte de esta caracterización. Y encontramos otro tipo de iniciativas que son ya, digamos, de editoriales comunitarios, de escuelas de comunicación, productores de contenidos, lengua propia o defensa de palabra, ¿no? Esto ya es más que todo diseño, digamos, elaboración en temas de cortometrajes, en todo el tema tiene que ver con tecnología, digamos, diseños gráficos de simbologías o publicidad, ¿no? Entonces eso entra ahí. Y tenemos otra unidad de productiva que es de, digamos, de turismo, ¿no? En este caso pues ya entra lo que tiene que ver con sus locales, lo que promocionan, digamos, puede ser todo el tema de piscicultura, puede ser senderos, bueno, varias cositas que se pueden ir trabajando, ¿no? Son como las unidades productivas que se tienen para caracterizar dentro de territorios.
1: ¿Y en cuántos territorios han logrado avanzar? Como lo mencionas, van de una manera itinerante de territorios y convocando a estas personas que cuentan con estas iniciativas.
0: Pues nosotros ya iniciamos aquí en Santander de Quilichaos con los territorios más cercanos, ¿no? En este caso Canoas, Guadalito, Monchique, de los diferentes planes de vida cercanos, ¿no? Nasaquihue, Todes, Huellas. Entonces hay unos territorios que ya se está avanzando en estos momentos. Mañana estaríamos en, como lo mencioné, en Corinto, avanzando con los territorios cercanos al plan de vida de Corinto, que estaría pues Miranda, estaría Toes y Corinto, ¿no? Y el día jueves estaríamos en la parte alta, en Toribío, que estaría San Francisco, Tacueyó, Jambaló, en este caso. Entonces, esa es la idea de poder llegar a los territorios. Esperamos que la participación de los jóvenes, de las mujeres, de los guardias que tienen esas iniciativas en lo que ya mencioné, pues puedan llegar a estos espacios para que se caracterice de esas iniciativas y se pueda tener en cuenta para apoyar así esas iniciativas que muchas veces se trabajan, pero a veces no tienen un respaldo de fortalecimiento, ¿no? Entonces la idea es esa, de poder caracterizar y de la misma manera pues llegar a de fortalecimiento.
2: 7:17. El proceso de caracterización contempla alrededor de 200 preguntas que se diligencian de manera virtual para recopilar información detallada sobre las iniciativas productivas. Entre los aspectos de evaluación o evaluados se encuentran el tiempo de ejecución del proyecto, su estado actual y las condiciones de los beneficiarios. Por ello, se recomienda a los participantes disponer del territorio, del tiempo necesario y mantener paciencia durante el desarrollo de la jornada. Para esta actividad se cuenta con un equipo de 10 sistematizadores encargados de orientar y registrar la información. Una vez finalizada la caracterización, se realizará el cruce de validación de los datos para verificar que los beneficiarios no se encuentren vinculados a otros proyectos similares. Posteriormente, se avanzará en las fases de formación, estructuración e implementación de las iniciativas productivas con el propósito de fortalecer la construcción de una empresa social comunitaria.

0: caracterización consta de llenar en una plataforma en línea, ir subiendo la información sobre lo que tiene la iniciativa económica, ¿no? El emprendimiento. Pero son, digamos, cosas que son del entorno. En este caso, decir, digamos, que la información general del proyecto, cuánto tiempo lleva, qué tanto de cobertura abarca, bueno, cositas así que se van llenando en un formulario ya en línea, ¿no? Entonces, por eso, en los encuentros que estamos haciendo, para los que van a llevar sus iniciativas, les recomendamos que lleven su tiempo, estén con tiempo y mucha paciencia, porque el proceso de caracterización es un poco demorado, como ya lo mencionan. Hay unas preguntas de caracterización de más de 100, 200 preguntas, entonces es un poco como fastidioso en ese tema de las encuestas, ¿no? Pero la idea es que se pueda caracterizar de la mejor manera. Entonces les recomendamos que vayan con tiempo, mucha paciencia y la disposición de poder dar a conocer su iniciativa.
1: ¿De quiénes está conformado el equipo para realizar esta caracterización? Vemos un personal bastante nutrido.
0: En el caso del equipo que recolecta la caracterización de las iniciativas, es un equipo que está conformado por sistematizadores de jóvenes, guardia, mujer y el equipo de la regional del sistema de gobierno propio, ¿no? En total, en el encuentro de hoy tenemos acompañando 10 sistematizadores para facilitar ese espacio, ¿no? Porque pues tenemos buena participación aquí en la Yaguala de iniciativas, más de 100 personas, entonces es bastante los proyectos que hay. Entonces necesitamos de un equipo bastante grande para poder avanzar y que todos pues se puedan atender de la misma manera y que tengan, digamos, culminar con éxito todas las caracterizaciones, porque ninguna se nos puede quedar. Entonces es como el equipo que tenemos de sistematizadores hasta el momento.
1: Bueno, después de caracterizar, ¿cuál es el trabajo a continuar?
0: Bueno, la fase de caracterización, que es la que se está haciendo, después de eso ya viene un tema de cruzar, digamos, como la información de algunas iniciativas que no estén, digamos, ya beneficiadas de algunos otros programas, ¿no? De la organización, del CRIC, porque pues si ya está siendo atendida, no se puede volver a atender. Entonces, después de que ya se identifiquen, digamos, esas iniciativas que pasan, pasamos a la siguiente fase, que ya es de formación. Es decir, que se va a hacer un proceso de formación de cómo es el tema de la iniciativa para el fortalecimiento de las mismas, ¿no? Entonces, la fase de formación, luego pasaríamos a otra fase, que ya es como estructuración e implementación de modelos de empresa social, ¿no? O empresa comunitaria, en este caso para nosotros como territorios, ¿no? En este caso pues ya es como un poco de ya el fortalecer con ya la iniciativa, ¿no? Entonces es como las fases que hasta el momento está: caracterización, siguiente fase es formación y la fase de estructuración del modelo de empresa.

Ya tenemos 7 de la mañana con 22 minutos. Son las informaciones que le compartimos, que se vienen desarrollando en el tema de proyectos. Y para esto pues tienen que hacer su respectiva recolección de datos o caracterizaciones para poder que muchas familias del territorio del norte del Cauca se puedan beneficiar de estos proyectos. Gracias a nuestros compañeros del tejido de comunicación, quien también nos comparten estas informaciones. Herramientas digitales que apoyan emprendimientos caucanos. La Secretaría de Desarrollo Económico y Competitividad del Cauca continúa avanzando en su proceso de modernización institucional mediante una jornada de socialización de herramientas digitales, una estrategia orientada a fortalecer las capacidades técnicas de los colaboradores y mejorar la promoción de los programas y proyectos que impactan positivamente a las comunidades del departamento. Esta iniciativa hace parte de las acciones impulsadas por la administración del gobierno actual, que busca consolidar un gobierno más eficiente, cercano a la ciudadanía y preparado para responder a los retos del desarrollo económico y social del territorio. A través de estos espacios de formación, los equipos de trabajo fortalecen sus conocimientos para optimizar procesos internos y ofrecer una atención más efectiva a los caucanos. Herramientas digitales para una gestión más eficiente. Durante la jornada, los funcionarios conocieron nuevas soluciones tecnológicas que servirán como guía para fortalecer el trabajo institucional y facilitar la difusión de las estrategias desarrolladas por la dependencia. La Secretaría de Desarrollo Económico y Competitividad del Cauca, Elvia Rocío Cuenca Bonilla, destacó la importancia de este proceso al señalar que se trata de una herramienta que permitirá brindar un mejor servicio a la ciudadanía y visibilizar el impacto que genera la Secretaría en todo el departamento. Innovación para impulsar los emprendimientos del Cauca. Uno de los anuncios más relevantes realizado durante la jornada fue el avance de la construcción de una vitrina comercial digital, una estrategia que permitirá promover los diferentes emprendimientos apoyados por la Secretaría. Según explicó la funcionaria, esta plataforma facilitará que los ciudadanos conozcan y adquieran productos elaborados por emprendedores caucanos, fortaleciendo así los procesos de comercialización y visibilidad de las iniciativas productivas que se desarrollan en distintas regiones del departamento. Esta apuesta se suma a las acciones que lidera la administración departamental para fortalecer la economía local, generar nuevas oportunidades para los emprendimientos y promover la competitividad territorial mediante el uso de la tecnología. Transformación digital al servicio de la ciudadanía. La implementación de estas herramientas digitales también permitirá mejorar la comunicación entre las instituciones o la institución y la comunidad, facilitando el acceso a la información sobre programas, proyectos y resultados de gestión. Además, contribuye al fortalecimiento de la productividad interna de la dependencia, optimizando procesos administrativos y generando mejores condiciones para la prestación de servicio a los ciudadanos.

Ya tenemos 7:28 minutos. La Asociación de Autoridades Ancestrales Territoriales de Nasa Chacha y el Hilo de Nasa Yungwe del Punzyaha Pillayungwe invita a los dinamizadores de Nasa Yungwe a participar en la primera minga de pensamiento para vivenciar el Kuech Yungwe en el territorio ancestral del Pilnamu. Esto es para el día de hoy, 4 de junio. A partir de las 7 de la mañana, eso quiere decir que ya están ahí. Un espacio para reconectarnos, compartir la palabra y seguir fortaleciendo nuestra lengua materna desde el territorio ancestral. Siete con 28 minutos. Hasta aquí los acompaño con estas noticias de nivel regional. Los voy a dejar con el informativo Pacífica. Los invito para que continúen con la programación de Voces de Nuestra Tierra. Y pues nos estaremos escuchando en otro espacio, si Dios nos lo permite. Porque todo lo debemos a Él, ¿no? Sin Él no somos nada ni nadie. Feliz día para todos y muchos éxitos en sus labores cotidianas.

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3: Este patrón demuestra un desprecio por la vida de los civiles, ya que varios ataques tuvieron lugar en zonas concurridas, causando la muerte a desplazados, niños, reclusos y los policías.
4: La ONU condena los ataques israelíes contra personal policial en la Franja de Gaza.
5: Si Estados Unidos quiere problemas, tiene derecho a no quererlos. Ahora no vamos a estar llorando, vamos a buscar otros socios. Si ellos no quieren comprar, nosotros venderemos a quien quiera comprar.
6: ¿Quién quiere comprar?
4: Trump no es emperador del mundo, asegura el presidente Lula da Silva ante la imposición de Estados Unidos de nuevos aranceles a Brasil. Expertos en derechos humanos denuncian que la administración Trump comete ejecuciones extrajudiciales contra embarcaciones en el Caribe y el Pacífico, donde ha matado a más de 200 personas.
7: Reflexionemos juntos y juntas la situación que vive nuestro país y el mundo, que en estos momentos hay mucho oscurantismo mundial, guerras, hambre, desesperación, falta de trabajo, también un ataque directo a los niños.
4: Y en Argentina, el ganador del Premio Nobel de la Paz, Adolfo Pérez Esquivel, inicia un ayuno en protesta por las políticas de Javier Milei. A continuación, detalles de estas y otras noticias en la edición de hoy del Informativo Pacífica. Les saluda Norma Martínez. Acompáñenos. La Oficina de Derechos Humanos de la ONU en el territorio palestino ocupado condenó el miércoles los ataques sistemáticos de las fuerzas israelíes contra el personal policial de la Franja de Gaza y dijo que constituirían crímenes de guerra. La oficina ha registrado al menos 12 ataques contra la policía en este año, en los que han sido asesinadas al menos 53 personas, entre ellos 35 agentes, 5 niños y una mujer. Reporta Victoria Fernández desde Radio ONU.
3: Solo en el mes de mayo se registraron 4 ataques, en los que murieron 12 policías. Se han denunciado ataques israelíes contra el personal policial durante operaciones ordinarias de mantenimiento del orden, como la regulación del tráfico y la patrulla de calles y mercados. Según la oficina, este patrón demuestra un desprecio por la vida de los civiles, ya que varios ataques tuvieron lugar en zonas concurridas, causando la muerte a desplazados, niños, reclusos y los policías. La oficina recordó que en virtud del derecho internacional humanitario, los policías son civiles protegidos contra los ataques, salvo que participen directamente en las hostilidades. Los ataques dirigidos contra ellos por desempeñar funciones ordinarias de aplicación de la ley y de mantenimiento del orden constituirían crímenes de guerra.
4: Tras visitar la zona afectada por el brote de ébola en la República Democrática del Congo, el director general de la Organización Mundial de la Salud, Tedros Adhanom Ghebreyesus, actualizó el número de casos confirmados.
3: En la República Democrática del Congo se han confirmado 344 casos, incluidas 60 muertes, en 24 zonas sanitarias repartidas por 3 provincias diferentes: Ituri, Kivu del Norte y Kivu del Sur. El número de casos sospechosos se ha reducido ahora a 116 frente a los más de 1,000 de la semana pasada, a medida que vamos resolviendo el retraso en casos acumulado, ya sea confirmándolos o descartándolos. En Uganda hay un fallecimiento confirmado y 15 casos confirmados.
4: Ghebreyesus destacó el compromiso de autoridades y comunidades para contener el brote, pero advirtió que aún quedan importantes obstáculos, entre ellos la falta de capacidad de diagnóstico, las dificultades para rastrear contactos de los infectados y la desconfianza de algunas comunidades donde persisten dudas sobre la existencia de la enfermedad. La OMS también pidió a los países que eliminen la restricciones generales de viaje impuestas por el brote porque dificultan el envío de suministros y la respuesta sanitaria. La OMS mantiene el riesgo como muy alto a nivel nacional y bajo a escala mundial. En Estados Unidos, Donald Trump nombró a Bill Pulte, del movimiento ultraderechista MAGA, director interino de Inteligencia Nacional, para sustituir a Tulsi Gabbard, quien renunció en mayo. Pulte no tiene experiencia previa en inteligencia. Se desempeñaba como director de la Agencia Federal de Financiamiento de la Vivienda, donde utilizó su cargo para unirse a la campaña de represalias de Trump contra sus enemigos políticos, presentándoles denuncias penales por supuestos fraudes hipotecarios. Mientras tanto, el Pentágono contrató a un convicto por participar en el asalto al Capitolio del 6 de enero del 2021 para trabajar en la Oficina de Operaciones Especiales y Conflictos de Baja Intensidad del Departamento de Defensa, que gestiona operaciones militares altamente clasificadas. Elías Irizarry, de 24 años de edad, no tiene experiencia ni trayectoria profesional en contraterrorismo. En 2022 se declaró culpable de un delito menor federal por entrar y permanecer en el Capitolio durante la insurrección del 6 de enero. El nombramiento de Irizarry ha causado alarma entre trabajadores del Departamento de Defensa, según reporta el diario The Washington Post. Los empleados públicos consideran poco apropiado que alguien que intervino en un ataque contra la democracia de Estados Unidos se encargue de asuntos delicados al tener que gestionar operaciones militares altamente clasificadas, asegura el Post. La investigación sobre el asesinato de un migrante mexicano a manos de agentes fronterizos ganó el premio Emmy al mejor documental de investigación. El documental titulado Critical Incident: A Death at the Border, producido por HBO Documentary Films, examina el presunto encubrimiento del asesinato de Anastasio Hernández Rojas, un inmigrante mexicano indocumentado que murió bajo custodia estadounidense en la frontera. Su muerte en 2010 ocurrió bajo la supervisión de Rodney Scott, quien ahora dirige la Oficina de Aduanas y Protección Fronteriza bajo la presidencia de Trump. El director del documental, Ricky Rowley, dijo al recibir el premio:
6: "Cruelty and violence have festered at the heart of U.S. immigration enforcement for so long.
4: La crueldad y la violencia han estado latentes en el sistema de control migratorio estadounidense durante mucho tiempo, en parte debido a la impunidad y el secretismo que han rodeado a estas organizaciones. Por eso quiero agradecer a este increíble equipo por destapar la verdad y exponer a esta organización". En Portugal, cientos de activistas de extrema derecha se reunieron el sábado en la cumbre anual de remigración, donde abogaron por la deportación masiva de inmigrantes. El ex jefe de la patrulla fronteriza de Estados Unidos, Gregory Bovino, y el líder nacionalista blanco, Jared Taylor, fueron invitados especiales junto con funcionarios electos de los partidos de extrema derecha y antiinmigrante alemán AFD y de España Vox. En una entrevista previa al evento, Bovino citó al general Erwin Rommel, líder de la Alemania nazi, como una figura inspiradora. En la cumbre, Bovino declaró: "Si se puede obtener inspiración del modelo y el método de la patrulla fronteriza de Estados Unidos, entonces, fantástico". Bovino fue destituido después de que agentes de inmigración, bajo su mando, asesinaran a Alex Preti, un enfermero de 37 años de edad promigrante, cuando intentaba proteger a una mujer. El fiscal general de Nueva Jersey presentó una demanda contra la empresa privada de prisiones Geo Group, que opera el centro de detención de Lice, conocido como Delaney Hall. La demanda alega que Geo Group violó la ley estatal al impedir el acceso de los inspectores a la unidad médica, los dormitorios y las áreas de baño de las instalaciones durante una visita el viernes pasado. La gobernadora de Nueva Jersey, Mickey Sherrill, declaró: "Si Geo Group, con un contrato gubernamental de $1,000 millones, no tiene nada que ocultar y las condiciones dentro de Delaney Hall son tan seguras e higiénicas como afirman esta corporación privada y la administración Trump, entonces no hay ninguna razón legítima para que se impida a mis inspectores de salud el acceso completo a todo el edificio". La ciudad de Newark ya había presentado una demanda contra Geo Group en abril. En una conferencia de prensa, el alcalde de Newark, Ras Baraka, dijo que ampliarán este litigio para exigir el cierre de las instalaciones. El alcalde también levantó el toque de queda nocturno alrededor de Delaney Hall. Esto ocurre mientras cientos de inmigrantes detenidos en la prisión de Lice continúan su huelga de hambre y laboral. El martes por la noche, los activistas promigrantes pudieron acercarse a Delaney Hall, donde los detenidos denuncian condiciones inhumanas, incluyendo comida con gusanos, baños insalubres y falta de atención médica y negación de medicamentos a migrantes con problemas de salud. En Argentina, organizaciones de mujeres marcharon en todo el país contra la violencia de género a 11 años del primer Ni Una Menos, reporta Pepe Frutos.
8: La convocatoria estará marcada por el femicidio de la niña Agostina Vega en Córdoba y por la falta de respuesta adecuada del Estado frente a la violencia de género y también la amenaza que enfrentan las mujeres y disidencias en nuestro país. También se va a reclamar por la ausencia de políticas de prevención del gobierno de Milei. Escuchamos la convocatoria oficial a la marcha en Buenos Aires.
9: Nos organizamos en todos los lugares del país contra la precariedad, contra el racismo, contra la misoginia, que no paran de producir muerte. Que entienda muy bien el gobierno que no estamos pidiendo más penas, que estamos pidiendo educación sexual, que estamos pidiendo políticas de prevención y abordaje de las violencias, que estamos pidiendo políticas habitacionales, que estamos hartas de la precariedad económica que nos llevan a no tener ninguna opción frente a la violencia por razones de género. Por esas y todas estas demandas nos concentramos por Agustina y por todas las que nos faltan este miércoles en Congreso de las 17 horas. Ni una menos. Vivas y libres nos queremos.
4: El 3 de junio se conmemora el Día Mundial de la Bicicleta, fecha proclamada por la Asamblea General de la ONU para reconocerla como un medio de transporte sencillo, barato, limpio y sostenible. Su uso contribuye a la salud pública, a reducir enfermedades cardiovasculares, diabetes y ciertos tipos de cáncer, además de fomentar la actividad física. También destacan su papel en la reducción de la contaminación del aire y del ruido, así como en la descongestión urbana.

0: La Guardia Revolucionaria de Irán lanzó una andanada de misiles y drones contra Kuwait y Bahrein, impactando una terminal del Aeropuerto Internacional de Kuwait, causando la muerte de una persona y heridas al menos a 60, informa Radio Pacífica. Las acciones iraníes se produjeron después de que Estados Unidos llevara a cabo ataques contra la isla iraní de Qasem. En una entrevista con el New York Post, el presidente Trump declaró que el estrecho de Hormuz podría permanecer cerrado hasta el Día del Trabajo. Mientras tanto, el secretario de Estado, Marco Rubio, dijo al Congreso que Washington no levantará las sanciones contra Teherán a cambio de la reapertura del estrecho de Hormuz, e insistió en que cualquier alivio de las sanciones está condicionado a que Irán entregue su uranio enriquecido. El principal negociador de Irán también advirtió que si la ofensiva israelí contra el Líbano continúa, Irán no solo abandonará las negociaciones con Washington, sino que pasará a una confrontación militar directa con Israel. En otra información, Israel asesinó el miércoles a por lo menos 8 personas en el Líbano, a pesar de la tregua anunciada por Trump y en medio de negociaciones entre representantes de los dos gobiernos en Washington. El informe con Etel Bonet, corresponsal de France 24 en Beirut.
1: Aquí sobre el terreno siguen habiendo todos los días ataques, siguen habiendo muertos, tanto ataques por parte de Hezbollah como por parte de Israel. Y hoy precisamente ha sido un día muy duro, pues, para la región, sobre todo de Sidón, donde pues ha habido varias órdenes de evacuación y ha habido también ataques pues a edificios. Algunos de estos edificios pues son edificios donde hay civiles, como también ha ocurrido en varios ataques que ha habido en la zona de Tiro, que han muerto 6 personas, y en este caso eran trabajadores agrícolas sirios y palestinos. También la guerra pues está afectando a todos los lados. También han muerto 2 paramédicos en el sur y continúan esos ataques, y Hezbollah por su parte también pues sigue lanzando pues lo que son cohetes y drones contra las tropas que están apostadas en el sur de Líbano, y también intenta pues seguir esos ataques al norte de Israel.
0: Más detalles con Gabriel Colchen.
2: Un doble cese el fuego, pero ataques incesantes. El ejército israelí sigue golpeando el sur de Líbano, donde dio nuevas órdenes de evacuación. Este miércoles se celebró el funeral de una familia en Marwaniyeh, en el distrito de Sidón, donde Israel lanzó ataques aéreos el lunes.
3: Esta es una foto del niño, y también había una niña de 6 años. Era solo una niña pequeña que no tenía nada que ver con la guerra. Israel es quien nos atacó. No abandonaremos nuestra tierra ni nuestro país.
2: El lunes, Donald Trump anunció un nuevo cese al fuego en Líbano, en el que Israel se compromete a no atacar a Beirut si Hezbollah no ataca al norte de Israel. Pero Tel Aviv dice haber interceptado disparos provenientes de Líbano y amenaza con golpear la capital libanesa. Sin embargo, se enfrenta a la presión de Donald Trump, quien trabaja para alcanzar un acuerdo con Irán y no está a favor de una mayor escalada en Líbano.
4: A veces, como en todas las buenas familias, tenemos diferencias de opinión sobre el camino a seguir. Siempre encontramos la manera de resolverlas y lo hacemos como grandes amigos. Podemos estar en desacuerdo por la mañana y por la tarde ya actuamos de común acuerdo.
2: En el norte de Israel, los civiles esperan que la tregua sea realidad.
5: Esperamos que esta vez sea un alto el fuego de verdad y que no tengamos que volver a vivir todas esas sirenas, explosiones, misiles y todo lo que hemos pasado, con los misiles sobrevolando a los niños cuando los sacamos del colegio y todo eso, y que esta vez haya verdadera tranquilidad. Los niños necesitan esta rutina.
2: Si bien Israel y Líbano están llevando a cabo una nueva ronda de negociaciones en Washington, las probabilidades de llegar a un acuerdo que permita el desarme de Hezbollah y el fin de la ocupación israelí siguen mínimas.
0: Un día después de que ataques rusos contra Ucrania mataran a 23 personas, drones ucranianos impactaron el miércoles instalaciones militares y energéticas en San Petersburgo, ciudad donde se inauguró el Foro Económico Internacional. Rusia acusó a Kiev de matar a 8 civiles en un ataque contra un autobús, informa Maxim Plubiné.
6: En las calles de San Petersburgo, columnas de humo eran visibles a varios kilómetros de distancia. Durante la noche, varios drones alcanzaron distintos objetivos. Los ataques fueron reivindicados por el presidente ucraniano Volodymyr Zelensky.
7: Entre los objetivos alcanzados se encontraba la terminal petrolera de San Petersburgo. La distancia entre la frontera ucraniana y esta instalación de la industria petrolera rusa que abastece las necesidades de la guerra es de aproximadamente 1.100 kilómetros. También fueron alcanzados objetivos exclusivamente militares ubicados en la base de Kronstadt.
6: No se reportaron víctimas, pero el principal aeropuerto de San Petersburgo tuvo que cerrar durante varias horas, justo antes de la apertura del tradicional Foro Económico Anual de Rusia. Moscú ya prometió represalias.
8: Me gustaría recordarles la declaración del Ministerio de Asuntos Exteriores, que señaló que nuestras respuestas serán de carácter sistemático, y de hecho ya lo son.
9: Por otra parte, Moscú acusa a Ucrania de matar a civiles en la región ucraniana de Donetsk, ocupada por Rusia, tras un ataque con drones ucranianos contra un autobús. Estos ataques se producen después de los masivos bombardeos rusos lanzados el martes contra Ucrania. Condenados por Naciones Unidas, estos ataques causaron al menos 23 muertos.
3: Hubo una explosión muy fuerte, todos salimos corriendo al exterior, prisa del pánico. El edificio de al lado quedó completamente destruido, todas nuestras ventanas estallaron. Por supuesto, todo el mundo está aterrorizado.
9: En los últimos meses, el ejército ruso ha intensificado sus ataques a plena luz del día. Por su parte, los ucranianos también han multiplicado sus operaciones, especialmente los ataques de largo alcance contra territorio ruso. Según el Institute for the Study of War, Ucrania recuperó alrededor de 282 kilómetros cuadrados de territorio ruso durante mayo, reduciendo por segundo mes consecutivo las zonas controladas por Moscú.
0: En Argentina, el ganador del Premio Nobel de la Paz, Adolfo Pérez Esquivel, junto a integrantes de la Mesa Ecuménica por la Democracia, la Vida y el Bien Común, iniciaron un ayuno en Plaza de Mayo en contra de las políticas del gobierno de Javier Milei, bajo la consigna Ayuno y Oración para Despertar las Conciencias. Reporta Pepe Frutos de la Red Farco.
10: Esta protesta está convocada por la Mesa Ecuménica por la Democracia, la Vida y el Bien Común y se va a extender por una semana hasta el martes 9 de junio. Participan, además de Pérez Esquivel, curas villeros, también pastores y otros referentes que se sumaron a esta actividad. Vamos a escuchar a Pérez Esquivel en el comienzo de este ayuno.
11: Es importante este encuentro para despertar conciencias, para que cada uno en su casa, en el trabajo, donde se encuentre, reflexionemos juntos y juntas la situación que vive nuestro país y el mundo. Ustedes saben que en estos momentos hay mucho oscurantismo mundial, guerras, hambre, desesperación, falta de trabajo, también un ataque directo a los niños que se los penaliza a los 14 años en lugar de buscar solución a la vida que lo margina una sociedad. Esto no puede ser, no es una democracia. Democracia significa derecho e igualdad para todos y todas, y no para algunos. Esta reunión queremos en la fuerza de la oración. No es el primer ayuno que encaramos. Hemos hecho otro en los momentos muy difíciles durante la dictadura. Hoy con la Mesa Ecuménica, pastores, curas, la opción por los pobres, laicos, que estamos aquí es para comprender que la fuerza de la oración puede cambiar la situación. No lo va a cambiar este gobierno, pero es el pueblo que tiene que cambiar las cosas. El pueblo tiene que dejar de ser espectador para asumirse como protagonista y constructor de su propia vida y de su propia historia.
10: Parte de lo que decía Adolfo Pérez Esquivel, el Premio Nobel de la Paz, en el inicio de este ayuno y oración para despertar las conciencias, convocado por la Mesa Ecuménica por la Democracia, la Vida y el Bien Común, que se realiza en Plaza de Mayo y hasta el próximo martes 9 de junio. 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
0: El presidente Luis Ignacio Lula da Silva rechaza nuevos aranceles comerciales a los productos brasileños anunciados por la administración estadounidense. Lula asegura que no ha sido informado oficialmente de la medida por la Casa Blanca y que el presidente Donald Trump nunca fue elegido como emperador del mundo. Reporta Michelle de Melo desde Brasil.
12: Brasil y Estados Unidos viven un nuevo episodio de una pugna política y económica. Esta semana la Oficina del Comercio ha publicado una normativa que establece el 25% de aranceles sobre las importaciones brasileñas de acero, jugo de naranja, autopiezas, madera, entre otros productos, a partir del 15 de julio. Esta sería una penalización impuesta por la autoridad estadounidense después de un proceso abierto en julio del año pasado, alegando que el sistema de pagos instantáneos años PICS y otras decisiones de Brasil impactan los intereses de sus empresas. Además, en el día de hoy anunciaron una nueva tasa del 12,5% sobre el comercio por denuncias de trabajo forzoso contra 60 países. Entre ellos están China, Indonesia, México y Brasil. Este último acusado de adoptar trabajo sobreexplotado en agropecuaria. El impuesto debería entrar en vigencia el próximo 7 de julio. Brasil no tardó en responder. El presidente Lula da Silva convocó una reunión ministerial para esta mañana a fin de evaluar los próximos pasos. Dijo que fue sorprendido por la medida y que debe enviar una carta a Trump en los próximos días, pero destacó que Brasil no se doblegará.
13: No se puede decir que Brasil se haya negado a negociar con Estados Unidos desde el primer momento. Desde el primer tuit del presidente Trump, desde ese primer tuit, que es una forma de comunicación contraria a lo que exigen la democracia y la civilidad. Lo normal es que un presidente llame a otro, que un presidente envíe carta oficial a otro. Me enteré de este impuesto por primera vez a través de Twitter. Y un impuesto fundamentado en la verdad, basado en la verdad. Porque el déficit que Estados Unidos dice tener con Brasil es, en realidad, el déficit de Brasil con Estados Unidos. Por lo tanto, si alguien tuviera que imponer un arancel, sería Brasil contra Estados Unidos y no Estados Unidos contra Brasil. Si Estados Unidos quiere problemas, tiene derecho a no quererlos. Ahora no vamos a estar llorando. Vamos a buscar otros socios. Si ellos no quieren comprar, nosotros venderemos a quien quiera comprar.
12: Lula dijo además que quien trabaja para aplicar nuevas sanciones contra el propio país debe ser considerado un traidor de la patria. Y vuelve a afirmar que Trump no es emperador del mundo.
13: Trump fue elegido por el pueblo estadounidense y respeto el resultado electoral de Estados Unidos. Yo fui elegido por el pueblo brasileño y ellos deben respetar el voto del pueblo brasileño. Yo no fui elegido emperador de América Latina y Trump ciertamente no fue elegido emperador del mundo.
12: Los anuncios sucedieron pocos días después de que el presidente Donald Trump recibiera en la Casa Blanca al senador y precandidato a la presidencia, Flavio Bolsonaro. El opositor de Lula comentó la decisión en sus redes sociales. Veamos.
14: En dos días como precandidato a presidencia do Brasil.
15: En dos días como precandidato a la presidencia de Brasil ya hemos hecho más por la seguridad pública del pueblo brasileño que Lula, el partido de los trabajadores en 20 años. Además, he pedido directamente a Estados Unidos que no imponga aranceles a las empresas brasileñas porque ya están absurdamente grabadas por el gobierno de Lula. Los empresarios brasileños ya están asfixiados por tantos impuestos, burocracia y persecución. Algunos incluso están abandonando Brasil. Entonces expliqué que no sería justo grabarlos aún más.
12: El secretario de Estado de Estados Unidos, Marco Rubio, afirmó en rueda de prensa el día de ayer que Brasil, así como Cuba y Venezuela, no son amigables con Washington. Brasil afirma que está dispuesto a dialogar para revertir la situación, pero no negociará su soberanía.
0: El miércoles cumplió 95 años el expresidente y líder revolucionario cubano Raúl Castro, en medio de tensiones por las recientes amenazas de la Casa Blanca en su contra. Las autoridades de la isla aseguran que Castro es símbolo de la dignidad de Cuba ante amenazas externas. Reporta Oliver Zamora, corresponsal de ERT en La Habana.
16: El líder de la Revolución Cubana, general de ejército Raúl Castro Ruz, arriba este miércoles a sus 95 años y por supuesto que las reacciones y los mensajes no se han hecho esperar. En Cuba, entre esas reacciones oficiales, una de las más importantes, por supuesto, ha sido la del presidente Miguel Díaz-Canel Bermúdez, quien en su cuenta en X ha dedicado un afectuoso mensaje a Raúl Castro, a esta figura histórica, destacando sus valores personales y también sus servicios a Cuba y a mejorar la vida de millones de personas en todo el mundo. Ha hecho referencia también a la entrega de Raúl a su pueblo y a sus ideales. También la Asamblea Nacional del Poder Popular, el Parlamento cubano y su presidente en la misma plataforma han reaccionado y han destacado el ejemplo de Raúl como patriota y su entrega al compromiso de la revolución. Otra reacción importante ha sido la del canciller Bruno Rodríguez Parrilla, muy a tono con los mensajes anteriores. Y en este caso también ha destacado que Raúl representa la política exterior de la revolución diseñada por Fidel y ha mencionado dos hitos de su gestión como presidente, fue la declaración de América Latina y el Caribe como zona de paz y también el restablecimiento de las relaciones diplomáticas con Estados Unidos. Desde la FARC, o sea, las Fuerzas Armadas Revolucionarias, también se han publicado en X varios mensajes destacando el papel de Raúl como líder revolucionario y también como ejemplo para todo el pueblo de Cuba. Hay reacciones internacionales también de países amigos de Cuba, entre ellos destaca, por ejemplo, un mensaje del canciller ruso Sergei Lavrov, que ha sido muy difundido por los medios de prensa y por las redes sociales. En este mensaje, Lavrov destaca el papel de Raúl, la admiración que siente Rusia por esta figura histórica de la Revolución Cubana, también el papel que ha desempeñado en las relaciones bilaterales, de relaciones que, según el diplomático ruso, se fortalecen y asegura que se seguirán fortaleciendo y desarrollando estas relaciones entre ambos países. Otro país que ha reaccionado al más alto nivel ha sido Nicaragua. Una carta, un mensaje de los dos mandatarios de este país, Daniel Ortega y Rosario Murillo, bueno, pues felicitan a Raúl y también destacan los lazos históricos entre Cuba y Nicaragua, dos países muy unidos en la historia por las revoluciones que se han desarrollado, reacciones oficiales, pero también las redes se han inundado de mensajes, tanto de personas como de organizaciones sociales. Todo este apoyo, que todos estos mensajes de felicitación se desarrollan en medio de un contexto muy difícil en el que en el pasado mes de mayo el gobierno de Estados Unidos acusó oficialmente al líder de la Revolución Cubana, al general de ejército Raúl Castro, por el derribo de dos avionetas ocurrido hace alrededor de 30 años, abriendo un proceso penal y para muchos también la posibilidad o la justificación de una invasión militar a Cuba. Un contexto de enorme presión, de medidas, de sanciones del gobierno de Estados Unidos contra la isla, que pretende también pues atentar contra los símbolos de la Revolución Cubana, los símbolos del país. Recordar también que hace tan solo semanas en este lugar pues ocurrió una multitudinaria concentración de cubanos en apoyo a Raúl Castro.
0: Y así llegamos al final de otra edición del Informativo Pacífica. Gracias por su atención.
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2: Carolina es una niña muy pilosa. Solo tiene 3 años. Con su corta edad ya está aprendiendo a hablar nasayugue. Escuchemos la apuesta que le hace a su profesora.
3: Jugamos y yo te gano.
4: ¿Ah, sí?
3: Sí.
4: ¿Y cómo me ganarías tú?
3: Cantando.
4: ¿Ah, sí? ¿Cantando? Ah, listo. Vamos a ver. Entonces, canta tú primero, Carolina.
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4: Uy, Carolina, ahí sí me ganaste, porque es que yo no sé hablar nasayugue. Y ahora, ¿qué puedo hacer?
2: La pequeña Carolina, tras ganarle la apuesta a su profesora, la mandó a estudiar nasayugue.
3: Que pues ya se vaya para las clases de nasayugue.
4: ¿Ah, sí?
3: Sí.
4: ¿Y en dónde son las clases?
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0: A pesar de las adversidades, a pesar del olvido, a pesar de la indiferencia de todos, en Colombia perviven 102 pueblos indígenas a lo largo del territorio nacional, que a su vez conservan su cultura e idioma. ¿Y cómo estamos en nuestros resguardos?
1: Viendo una necesidad, y es urgente y es prioritaria, es el rescate de nuestro idioma nasayúe. Haciendo un análisis, pues veo que se está perdiendo prácticamente el nasayúe. Se está perdiendo, se está olvidando, no sé qué pasará. Habrán razones, pero entonces la idea es que volvamos a rescatar el nasayúe. 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
1: Mensaje de todo corazón, como indígena, los invito a todos, niños, jóvenes, adultos, mayores, que nos comprometamos a trabajar el nasayúe. Vamos a sentir como indígenas y vamos a hablar el nasayúe. Vamos a rescatar nuestro idioma nasayúe porque ese es el único medio que nos queda para seguir resistiendo, seguir perviviendo como pueblos indígenas. Contra

0: Los pueblos nazas hemos resistido más de 500 años y seguiremos resistiendo mientras que no se apague el sol. Voces de solidaridad de los demás pueblos nazas.
1: Un saludo hermandable de resistencia, de lucha, de dignidad, de hermandad, al tiempo que los invitamos a nombre de nuestra organización a seguir luchando, a seguir perviviendo, a seguirnos reencontrando como NASA, con la raíz, en el respeto con nuestros mayores, en el respeto con nuestras autoridades, en el respeto con todo lo que la madre naturaleza nos ofrece.
0: Como NASA, como pueblo, a que ser NASA es muy hermoso, que ser NASA es un privilegio en el universo, que ser NASA es memoria, que ser NASA es resistencia y que ser resistencia es defender la vida, que es defender nuestra razón de ser.
1: Los mayores siempre nos han dicho que el ser NASA es muy hermoso, es profundamente bello. Sin embargo, nosotros mismos buscamos, hay veces, por no conocer nuestra ley ancestral, nuestra ley de origen, nos tendemos a preocuparnos, a confundirnos. Mi mensaje, mi llamado, mi invitación es a que no dejemos de ser lo que somos. Somos NASA, seremos NASA en cualquier parte, en cualquier espacio que nos encontremos. Asimismo, invitar a toda la juventud reiteradamente a que el idioma Nasayuga lo hablemos, lo aprendamos, que lo practiquemos en orientación de nuestros mayores, porque los hijos, los nietos, nos corresponde seguir defendiendo el legado ancestral que por muchos siglos nuestros abuelos nos dejaron encomendando.
0: Por eso, convocamos a la juventud, a la niñez, a las autoridades, a nuestras mujeres, a nuestros comunicadores, a seguir viviendo y compartiendo tanto indígenas y no indígenas, a seguir cultivando en medio de la complejidad. Hay cosas hermosas, es uno de los mensajes NASAs que comparten.
1: Invitación y que sigamos así como venimos organizándonos, pero sobre todo nos acerca a ser más dignos en esta pelea con un Estado que persigue, con un Estado que ultraja, con un Estado que aculturiza y quiere acabarnos, no físicamente, sino culturalmente, que es como la más peligrosa para esta época. Y por eso a nuestra juventud invitamos no bajar la guardia, sino continuar luchando, así como nuestros abuelos, Juan Tama, Manuel Quintín Lame, La Gaitana, Roselena Toconás, Benjamín Dindicué, Álvaro Ulcué, Cristóbal Secue, Marden, entre otros que han puesto la vida con esa misma dignidad. Esa memoria hay que cultivarla, no hay que pisotearla.

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1: El cien pies bailarín. Jimmy el cien pies vivía cerca de un hormiguero. Su gran afición era bailar. Tenía unas patitas ágiles como las plumas. Le encantaba subirse encima del hormiguero y empezar a taconear. Jimmy cantaba. Era muy molesto oír tantos pies retumbando y retumbando sobre el techo del hormiguero. Las hormigas asustadas salían para ver lo que ocurría.
2: Ya está aquí, ya está aquí. Ya.
1: El cien pies seguía cantando.
2: El más grande bailador. La la la, la la la, la la la la la.
3: ¡Jimmy!
4: No podemos trabajar ni dormir. ¿No puedes irte a otro sitio a bailar?
1: Decía la hormiga jefe. Jimmy se acercó a la casa del señor Topo. Se puso al lado de la topera y de nuevo a taconear.
2: Ya está aquí, ya está aquí. Ya llegó el más grande bailador. La la la, la la la.
1: El señor Topo, enfadado, salió y le dijo:
5: ¡Jimmy! ¡Jimmy! ¡Estoy ciego, pero no sordo! ¿No puedes ir a otro sitio a bailar?
1: Jimmy estaba un poco triste, porque en todas partes molestaba. Cogió sus maletas y se marchó de allí. Empezó a caminar y a caminar hasta que estaba tan cansado que no tuvo más remedio que descansar. Se quedó dormido bajo un árbol. Cuando despertó al día siguiente, estaba en un campo lleno de flores.
6: ¡Oh, qué lindo! ¡Este será mi nuevo hogar!
1: Tanto se entusiasmó Jimmy que no se dio cuenta que un gran cuervo estaba justo encima de él, en el árbol. Jimmy se puso a taconear con tanta alegría que llamó la atención del cuervo.
2: ¡Ya está aquí! ¡Ya está aquí! ¡Ya llegó! Ya
1: el cuervo inclinó el cuello y vio a Jimmy taconeando. ¡Pobre Jimmy! El pájaro se lanzó sobre él con gran rapidez. Abrió su bocota y cogió al cien pies. El cien pies gritaba. Un cazador que andaba por allí observó al cuervo volando. No le gustaban mucho los cuervos, pues él creía que le daban mala suerte. Así que hizo un disparo al aire para asustarlo. El cuervo soltó al cien pies. Al caer, el cien pies se dio un gran batacazo.

0: Esto le sirvió de lección. Aprendió a ser más responsable y a fijarse bien dónde se ponía a bailar. Buscó un lugar seguro y allí danzaba y bailaba. No molestaba a nadie ni a él lo molestaban. Así fue como el Ciempiés empezó a ser respetado por todos. El Ciempiés bailarín, cuento original de Maritza Moreno, España. 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

Son las 9 de la mañana con 16 minutos. Llegamos por acá a acompañarlos en este jueves 4 de junio del año 2026. Así que a todos ustedes le damos la cordial bienvenida a través de La Mañana con Payuma. Nos estaremos acompañando hasta en punto de las 12 del mediodía, si Dios nos lo permite. Una mañana bastante hermosa por acá en nuestro territorio de Jambaló. Para todos los que se encuentran desde bien temprano por ahí laborando. Nos estaremos acompañando como siempre bajo la dirección de Jesús Henry Campo y en la coordinación de programas María Joana Pachú. La supervisión de las autoridades Cueco Networks y aquí en nuestro territorio de Jambaló, el plan de vida Proyecto Global.

para todos los que se encuentran por ahí, eso sí, viajando a diferentes partes, por ahí en las motocicletas, por ahí en los vehículos particulares, allá a todos los que se encuentran por ahí, eso sí, viajando a otros territorios. También para todos los que subieron por acá al área urbana a hacer sus diferentes diligencias. Mi nombre es Hubert Troches, quien los estará acompañando por acá. Vamos dejándolo con más de los éxitos musicales. Y ya venimos nuevamente con usted. Llega esta canción que lo hace Los Hermanos Mesa.

Bueno, convocatoria a la Comisión Política del Plan de Vida Proyecto Global se estará desarrollando en el día de mañana, viernes 5 de junio, ahí en la vereda de La Mina, sector El Hugo. Ahí donde se estarán abordando los temas de contexto de decisión política por parte de los Coconehues, también los litigios territoriales y orientaciones y recomendaciones. Así que la convocatoria es para todos los grupos comunitarios, juntas de acción comunal, para las autoridades veredales, ahí para los coordinadores zonales por cada uno de los Quihuetecnas. También para los rectores de las casas educativas y los consejos directivos. También para los yactenejues y líderes comunitarios de aquí del territorio de Jambaló. La información que le compartimos en esta mañana, 9:32. 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Hay servicio de reparación y mantenimiento. También puestos de... También de ventas de repuestos, también vulcanizado. 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Atendidos por John Edward Ulcue. Con 32 minutos más de las informaciones. Ahí se le informa a la comunidad del territorio de Jambaló que haya encontrado unos documentos como la tarjeta de identidad a nombre de Edinson David Cuetia Ulcue y la tarjeta de moto a nombre de José Misael Vanegas Barón. Ahí la placa es YHZ29C. Ahí se les cayó del pasado 18 de mayo del 2026 del trayecto de Villanueva hacia la vereda Paletón. La persona que lo haya encontrado, comunicarse al 321-853-3850 y se ofrece una buena recompensa. Más de las informaciones, a ver, se informa a la comunidad interesadas ahí en comprar lechones de campo criollos. Ahí en la vereda Paletón, en la casa de la señora María Delfina Ramos. Ahí los interesados pueden llamar al teléfono 323-444-0535. Repito nuevamente, 323-444-0535. Ahí se ofrece a precios favorables.

Más de las informaciones, bueno, ahí se le informa a la comunidad en general que se extravió una cédula de ciudadanía a nombre de Brian Danilo Pillimue Yule. El documento se extravió el documento se perdió en el trayecto comprendido de la brea La María del Trapiche a la brea Chimicueto. La persona que tenga información ahí se puede comunicar al número celular 321-769-1239. Ahí se ofrece una buena recompensa ahí para el que haya encontrado esta cédula de ciudadanía. Son las informaciones que le compartimos ahí a todos ustedes. Por aquí reiterando ahí estas informaciones ahí para Alicia Urcue Minsucue. Ahí para que se acerque por su cédula de ciudadanía por acá en nuestras instalaciones de Voces de Nuestra Tierra. De igual manera para Jameson Steven Dindicue Fernández. Las dos cédulas de ciudadanía se encuentran por acá en nuestras instalaciones. Ahí para que se acerquen lo más pronto posible.

Por ejemplo, vamos dejando con más de las canciones, más de los éxitos musicales. Ya venimos nuevamente ahí a las 9:50 para compartirles la nota del momento. Esta canción a través de la música salsa, esta canción lo hace Frankie Ruiz.

0: Un estreno de bananas.
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marcamos el tiempo, son las 9 de la mañana con 49 minutos, 11 nos separan de las 10 de la mañana. Acá les vamos a compartir la nota del momento.

por acá les vamos a compartir sobre la tarifa diferencial del peaje, que bajó de, yo creo que 17 mil pesos a 700 pesos en peajes de la autopista del Café. Durante un acto realizado este miércoles en Chinchiná, Caldas, el mandatario destacó que la reducción de las tarifas de los peajes buscan facilitar la movilidad de los ciudadanos, impulsar el desarrollo económico regional y fortalecer el turismo en el eje cafetero. El eje de Estado explicó que los usuarios del corredor vial de en la región que anteriormente pagaban 17.800 pesos por el paso en los peajes, ahora cancelarán únicamente 700 pesos. Entre comillas, el pueblo trabajador de Caldas debe tener libre movilidad y esta fue un ejemplo, pero que no es solo para Caldas, sino para toda Colombia. Es lo que indicó la implementación de una tarifa diferencial de 700 pesos para vehículos de la categoría 1 y 2 en los peajes y de la concesión Autopistas del Café beneficiará a miles de habitantes de Caldas. Ahí en Risaralda y Quintío que utilizan diariamente este corredor vial. En el mismo contexto, el mandatario manifestó que quitar los peajes progresivamente en toda Colombia es un objetivo progresista, mientras que llenar de peajes todo el territorio nacional, como lo hemos visto hasta el momento, es un objetivo de codicia de los banqueros. Asimismo, el presidente Petro reiteró la posición de su gobierno frente a las concesiones viales, a señalar que la política oficial no contempla extender los contratos más allá de su vigencia, sino avanzar en su reversión al Estado de una vez se concluyan los acuerdos establecidos. Quiero que tengan claro que la política del gobierno acerca de las concesiones no es extenderlas en el tiempo, sino convertirlas al Estado apenas se acabe. No vamos a dañar ningún contrato y revirtiendo el estado en el mandatario de las vías, en el mantenimiento de las vías. Ahí se paga por el presupuesto nacional, ahí puede haber otras formas, pero se paga por el presupuesto nacional y no los pasajeros, es lo que agregó.

6 municipios beneficiarios, de acuerdo a los de acuerdo con la Agencia Nacional de Infraestructura ANI, el Ministerio de Transporte, las tarifas diferenciales beneficiarán a residentes de los municipios de Manizales, Chinchina, Palestina, Villa María, Santa Rosa de Cabal y también Circasia, ubicados en el área de influencia de los peajes Tarapaca 1 y 2, también San Bernardo del Viento y Las Pavas. Los beneficiarios deberán acreditar ante las alcaldías municipales su lugar de residencia y registrar el vehículo que accederá al descuento. Las entidades también informaron en que continúan las discusiones para ajustar las tarifas correspondientes a las categorías 3 y 7, de 3 a 7. Ahí el borrador de estas modificaciones será remitido al Ministerio de Transporte para su revisión y posterior publicación. La ANI recordó que la concesión de autopistas del Café se encuentra actualmente en proceso de reversión y que su operación finalizará en febrero del 2027.

Eso es un poco lo que le compartimos ahí para toda la audiencia. Esto, bueno, se realizó en el día de ayer, bajando pues una tarifa, como dice, bastante diferencial ahí para todos los que tienen por ahí los autos. Ahí bajó de 17.800 a 700 pesos. Recordemos que estos peajes están a nivel de los departamentos en Colombia, son de grandes ricos, de grandes banqueros.

Quienes operan la gran mayoría de las estaciones bajo contratos de concesión. El negocio está concentrado principalmente en las siguientes empresas y grupos empresariales. Bueno, por acá les vamos a dar a conocer un poco para que tengamos en cuenta. Y usted que de pronto tiene un vehículo y de pronto por ahí se va para otras regiones, ahí tiene que pasar hasta por 4, hasta por 6 peajes. Estos peajes pues son como dice, de grandes banqueros. Lo que hacen es cada día llenarse más de los bolsillos. Y las vías se encuentran ahí bastante deterioradas.

0: Entonces por acá les vamos a dar a conocer rápidamente. Bueno, en Colombia existen aproximadamente 180 peajes en total, de los cuales la Agencia Nacional de Infraestructura ANI supervisa cerca de 119 a 130 estaciones concesionadas o a privadas, mientras que Permanente es la administradora de, directamente por el sector público a través de envías y gobernaciones. Los principales conglomerados no son dueños, como dice, absolutos de la tierra, pero son los que, como dice, se llenan ahí los bolsillos. Vamos a ver cada uno cuántos de cuántos peajes son dueños. Por aquí se encuentra primero el grupo Argos. La cantidad de peajes son 25 puntos de cobros bajo su operación. La presencia clave controla corredores vitales a través de proyectos como la autopista del Café. Los 6 peajes entre Manizales, Pereira y Armenia. También la concesión del túnel de Oriente en Antioquia, uno de los recaudos más costosos del país. Y corredores en la malla vial del Meta. El segundo, por aquí se encuentra Mario Huertas Cortés. La cantidad de peajes, aproximadamente 15 estaciones de peaje. Las presencias claves, su constructora se consolidó con fuerza de la autopista de cuarta generación, 4G. Y era proyectos claves del centro del norte del país, como la concesión Pacífico 3 de Antioquia y el eje cafetero. Y Girardot, también Honda, Puerto Salgar. Venimos por acá con Luis Carlos Sarmiento Angulo, del grupo Avalar, al grupo Aval. La cantidad de peajes se controla de manera directa e indirecta más de 12 peajes a través de sus filiales viales, como Provenza y concreto en algunos consorcios. Aquí también se encuentra la familia Solarte con el grupo Eutos, que hace parte del grupo Colpatria. Cantidad de peajes es de 5 a 10 peajes de cada uno en sus respectivas alianzas viales. La presencia clave, históricamente han sumado casetas de tramos del sur de Colombia, de Nariño, Cauca y en la autopista del norte de Bogotá. Es un poco lo que le compartimos, quiénes son los dueños de todos estos peajes a nivel de todo el territorio colombiano. Porque lo vamos dejando con la identificación de la emisora, ya venimos a través del teléfono musical.
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Son las 10 de la mañana con 13 minutos. La presentación de Hernán Hernández a través de la música tropical. Y vamos por acá a acompañarlos en esta hora de programación de el teléfono musical. Desde ya vamos por acá habilitando nuestro WhatsApp. Ahí al 312-843-6952. Ahí también nos pueden hacer las llamadas a nuestro teléfono. Por acá se encuentra disponible. Personas que se encuentran por ahí escuchando a través de la página www.cabildojambalo.com.

Así que para todos los que por ahí nos quieran ahí solicitar las canciones, ahí nos pueden escribir. Y usted quiere saludar por ahí a sus seres queridos, también lo puede hacer. Realmente por acá vamos con los reportes de sintonía. Hola, muy buenos días, para que me hagas el favor de regalarme la canción Eres Mía de Romeo Santos. Ya te lo complacemos en instantes por acá. Allá el compa Javier que se encuentra por acá reportando sintonía. Javier Escuez. Más de los reportes de sintonía por acá. Buenos días, para solicitar la canción Te Esperaré de Julio Jaramillo. Vamos saludando por allá a Fernanda que se encuentra ahí escribiéndonos. Ahí desde muy temprano.

Así que rápidamente practicamos complaciéndole a estos amigos oyentes. De los que se encuentran por ahí con su equipo de sonido, con su radio por ahí en la cintura. Ahí con su celular a mano, ahí por ahí donde hay buena señal. Ahí de las diferentes redes.

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0: 10 de la mañana con 23 minutos. La presentación de Julio Jaramillo. Esta canción se titula Te Esperaré Hoy. Voy para acá, seguimos avanzando con esta programación. Allá todos ustedes se encuentran por ahí haciendo sus diferentes actividades. Oye, muchos por ahí, eso sí, haciendo cuentas con borrador y lápiz. Algunos por ahí para comprar algunos abonos, algunos por ahí para hacer las cercas. Algunos por ahí están haciendo cuentas para ver si le alcanza por ahí para seguir arreglando la casa. Muchos por ahí haciendo cuentas alegres porque ahí está yendo muy bien.
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0: También para todas esas amas de casa que por ahí se encuentran, oiga, eso sí. Como dice, bien concentraditos por ahí haciendo sus diferentes quehaceres. Porque ellas son de las que solo no se concentran en un oficio, sino hacen varios oficios al mismo tiempo. Mientras por ahí está hirviendo por ahí el agua de panela o está haciendo el arroz, pues por ahí se encuentra cocinando el arroz. Al mismo tiempo por ahí se encuentra barriendo, trapeando, si no lavando la ropa. Por ahí ellos bueno, se encuentran eso sí pendientes de que la olla no se les vaya a quemar. Vamos con más de los reportes de sintonía. A ver por acá. Estamos saludando a Sandra Sofía que nos está reportando sintonía. Por acá nos ha pedido la canción Lo que no se sirve, lo que no sirve se bota, que es de Andrés Galíndez. Saludos para todos los que nos están escuchando en Toribío, en el barrio El Centro, ahí en este jueves, oiga. Así que saludos para todo el territorio de Toribío, a los diferentes barrios donde le estamos llegando.
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0: Más de los reportes de sintonía. Muy buenos días, les habla Steven. Espero que me regales la canción El Parrandón del Binomio de Oro. Esta canción lo hace Rafael Orozco y la agrupación El Binomio de Oro. Así que ya te estaremos complaciendo.

0: ¿Por qué le vamos dejando con estas canciones, con estos éxitos musicales? Ya venimos por acá para compartirles unas informaciones que le tenemos por acá. Y bueno, por acá los vemos con esta canción que lo hace Andrés Galíndez.
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0: Son las 10 de la mañana con 49 minutos, la presentación de Sergio Vargas. La canción se titula La Ventanita. Bueno, por acá vamos a compartirles más de las informaciones rápidamente. Vamos por acá rectificando esta información, reiterando para la comunidad que nos está escuchando. Recordemos que para el día de mañana, viernes 5 de mes de junio, estará realizando la convocatoria a la Comisión Política del Plan de Vida Proyecto Global, que se estará llevando a cabo en la vereda de La Mina, en el sector El Hugo, a partir de las 8 de la mañana. Así que la invitación para todos los grupos comunitarios, campuers, y también para todos los coordinadores por zona y los kiwetecnas. También las juntas de acción comunal, los rectores de las casas educativas y consejos directivos. También para los Jack Tenehues y líderes comunitarios del territorio de Jambaló. Así que la invitación que hacen por parte del Plan de Vida Proyecto Global y las autoridades Cuecuenehues. Esperemos que ya ustedes se tengan agendados para el día de mañana. Para todos los que nos estén escuchando, por acá les vamos a compartir esta información. Ahí para la comunidad, que el día 28 de junio habrá bautizos. Ahí por lo cual la preparación se realizará el día 6 de junio y el 13 de junio aquí en la Iglesia Inmaculada de Jambaló. La información que nos comparte por parte de la Junta Pro Capillas. De esta manera vamos finalizando esta programación del teléfono musical. Ya venimos nuevamente a partir de las 11 de la mañana para seguirlos acompañando ahí con
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0: Ahí con más de los éxitos, más de las canciones y más de la información. Por aquí los vamos dejando con esta canción. Esta canción lo hace Son Master.

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1: ¡Qué rico! 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

el parque, por ahí se encuentran algunos ya tomándose la sopa. Y hay mucha gente por ahí que subió a hacer sus diligencias por ahí en la alcaldía, por ahí en el Banco Agrario. Algunos que por ahí subieron a recoger algunos pedidos, ahí por Servientrega. Oiga, muchos también que por ahí subieron a comprar la carne, por ahí la costilla. Ahí se les acabó por ahí para el penetro. Y para los que tienen por ahí los trabajadores, ahí los que están manejando por ahí de 5 trabajadores en adelante. Tienen harto por ahí, harto trabajo por ahí. Entonces muchos por ahí se encuentran por ahí, eso sí, comprando el mercado.

Y que muchos también por ahí, bueno, comprando. Eso sí, la papa. Y hay trabajadores que son bastante exigentes. Dice por ahí el patrón: si no me va a dar buena alimentación, no voy a trabajar. Y usted, con tal de que vaya a trabajar, pues le tiene que dar buena alimentación. Porque los trabajadores son bastante.

0: Vamos por acá, una mañana bastante variadita por acá. A veces calienta, a veces no. A veces por acá cae un poco de páramo. En fin, bueno, está elegante esta mañana. Allí para la gente que, bueno, por ahí se encuentra de pronto así en la montaña. A todos los que andan por ahí viendo las cabezas de ganado, que estén en, como dice, en buenas condiciones. Ahí mirándole que de pronto no tengan algunos parásitos por ahí.
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0: Para la gente que se encuentra, eso sí, arreglando por ahí las cercas vivas. Ya ves cuando por ahí muchos tienen por ahí potreros, a veces descuidan por ahí la cerca. Cuando menos pienses que por ahí se le salieron por ahí los terneros y andan por ahí en otros predios haciendo daño.

Porque lo vamos dejando con estas canciones, con estos éxitos musicales. Ya venimos nuevamente por acá. Eso sí, a seguirles dando a conocer las diferentes informaciones que tenemos por acá. A través de Voces de Nuestra Tierra llega esta canción que lo hace leales de la cumbia. Esta canción se titula Luna.

0: Son las 11 de la mañana con 29 minutos. Por acá vamos a darle a conocer más de las informaciones, porque ya poco a poco por acá va pasando el tiempo.
1: Grabación, Yuri Cruz.
0: Seguimos por acá rectificando esta información.

Ahí estamos informando que para este próximo viernes 12 de junio del presente año, ahí en la Casa del Cabildo se llevará a cabo una jornada de socialización sobre las oportunidades o sobre la oportunidad de formación ofrecida por el SENA, dirigida a los jóvenes del municipio de Jambaló. Ahí durante este espacio se presentará toda la información relacionada con el programa técnico en producción agropecuaria, incluyendo requisitos de inscripción, educación, también los beneficios y proyección laboral. Esta oferta está dirigida especialmente a los hijos e hijas de las familias beneficiarias del Programa Nacional Integral de Sustitución Cultivo de Uso Ilícito, PENIS, así como a los demás jóvenes del municipio interesados en fortalecer sus conocimientos y competencias en el sector agropecuario.

país beneficiario del PENIS y sueña con fortalecer el campo desde el conocimiento. Esta es la oportunidad ahí para que ahí se puedan certificar y prepararte en la administración de proyectos y productivos agropecuarios. Entonces, ahí este técnico en producción agropecuaria, ahí puedes aprender ahí sobre propagación vegetal, también manejo de suelos y fertilización, maquinarias agrícolas, también el manejo de ganado bovino, también especies menores y aves, ahí como los cerdos y peces, también la cosecha y post cosecha. Así que los requisitos, ahí se puede registrar a través de en www.sofiaplus.edu.com, ahí con el documento de identidad o el certificado de la EPS, ADRE, también 12 fotos 3x4, fondo blanco, el registro civil si es menor de edad. Más de la información ahí con el la instructora Gabriela Martínez al WhatsApp 310-740-3604. Entonces ahí para todas las señoritas, para todos los jóvenes, hay que estén interesados, así usted no sea joven o no sea señorita, pero si usted quiere ahí seguir preparándose, ahí lo puede hacer, las puertas están abiertas para todos y todas.

11:33. Con las diferentes actividades también que se están desarrollando ahí durante en el día de hoy, ahí en algunas veredas, ahí en las diferentes zonas. Así que esperemos que, bueno, ahí estén, bueno, ahí estén haciendo ahí sus diferentes reuniones, sus diferentes trabajos. Esperemos que ahí todo les salga bien. Por acá los vamos dejando con más de los éxitos. Llega esta canción a través de la música romántica, lo hacen Los Temerarios.

Son las 11 de la mañana con 42 minutos, 18 nos separan de las 12 del mediodía. Por acá les vamos a compartir un poco. Ahí recordemos para todos los que por ahí tienen la tele, a los que pudieron ver el noticiero en las mañanas de hoy, el 4 de junio, a través de el medio de comunicación de Caracol. Bueno, por acá les vamos a compartir ahí la entrevista que ahí pues estuvo Aida Quilcue. Vamos a darle a conocer un poco sobre lo que ella mencionó en esta entrevista. Ahí Aida Quilcue, la fórmula presidencial del candidato Iván Cepeda y para la segunda vuelta presidencial. Así que abordó temas claves de su campaña política, propuestas económicas y orden público. Así que los puntos principales expuestos ahí por la candidata Aida Quilcue. Ahí bueno, se relacionó con el sector empresarial. Ahí clarificó de forma enfática que su proyecto político no busca aislar ni rechazar a los generadores de capital. También hay el reconocimiento de las empresas, aseguró textualmente. No rechazamos al sector privado, reconociendo la gran contribución que lo que la inversión y las medianas empresas aportan al desarrollo del país. También habló sobre la transición de desarrollo. Ahí propuso un enfoque amplio en lo que el crecimiento no solo se mida por variables económicas, sino que integre la cultura, las ciencias y el respeto por el medio ambiente.

0: En cuanto a la paz y el orden público, ahí lo que tiene enfoque regional, ahí señaló que la paz en zonas críticas, ahí como su departamento, mejor dicho, como nuestro departamento del Cauca, no se diseña exclusivamente desde el despacho en Bogotá, sino mediante el uso de la Fuerza Armada.
1: Y te lo dije.
0: Perdón, ni solo mediante el uso de la Fuerza Armada, sino, bueno, lo que ella mencionó textualmente fue... Lo que ella mencionó fue que era recorriendo el territorio colombiano, no solo gobernar desde Bogotá, sino caminar en todos los territorios, en todos los departamentos de Colombia, donde nunca de pronto gobiernos anteriores que gobernaron por mucho tiempo no llegaron. Entonces, gobernar desde los diferentes territorios. También habló sobre la defensa de la Minga. Explicó que la Minga no constituye un foco de violencia o conflictividad, sino que representa una vivencia cultural de trabajo comunitario enfocado en solucionar el abandono estatal en infraestructura y escuelas.

También habló sobre un poco sobre el rechazo a la polarización. Ahí el repudio a los discursos cargados de odio y racismo en el panorama político electoral es lo que declaró. Los gobiernos no deben seguir replicando la violencia y que su meta es la reconciliación del país. También tocó un tema bastante importante que tiene que ver con la inclusión social. Ahí priorizó la atención directa a sectores históricamente marginados de las políticas públicas, como los jóvenes, las mujeres de cabeza hogar, los adultos mayores y los trabajadores informales. Hay los trabajadores que trabajan diariamente, hay para buscarse un sustento diario, hay para su familia y esos vendedores ambulantes, hay de las diferentes ciudades del país. Ya por último dio un mensaje de tranquilidad sobre el buen estado de salud de su compañero de fórmula Iván Cepeda. Concluyó de manera contundente: estoy preparada para gobernar junto a Iván. Entonces a nivel de nuestro país hay muchos sectores políticos, o muchas de las personas ahí lo que han dicho es que hoy por hoy la senadora Aida Quilcue, que es la fórmula presidencial del candidato Iván Cepeda, no está preparada, que tampoco no acompañan lo que tiene que ver con los estudios o lo que tiene que ver con ahí los cartones que muchos de los políticos tienen. Pero sabemos que más allá de todos los títulos que muchos de los que han pasado por la política, a veces los que tienen muchos títulos no han logrado hacer nada. Lo que sí han hecho es robarse los recursos para la salud, para la educación. Entonces siempre hay que estar, como dice, apoyando a nuestra hoy por hoy senadora Aida Quilcue, que es la candidata presidencial, ya que es de aquí, es del Cauca y es NASA. Entonces ahí la invitación para todos ustedes. A veces, como dice entre nosotros, a veces como dice entre nosotros los NASAs, a veces no nos queremos ver. En los diferentes medios o en las diferentes redes, a veces se ve como nosotros mismos, los mismos NASA de los diferentes territorios, ahí atacamos. En vez de seguir construyendo, lo que hacemos es atacar y atacar. Entonces eso es lo que, como dicen, no se ayuda a construir. Muchos miramos que, bueno, ya tiene un puesto allá y nosotros por acá, como dice, entonces más lo vemos por ese lado. Como dice, a veces uno lo que se ha ganado, muchas de las personas están donde están por sus méritos, ahí por la lucha que han dado, como dice, en los diferentes territorios. No es que de un, como dice, de hoy a la mañana lo pusieron allá. Ya tuvo que, como dice, sacrificarse mucho. Como dice, ha recorrido diferentes territorios, ha ayudado, como dice, ha ayudado a que muchos las cosas que nosotros hemos ganado ha sido gracias a esas luchas. Y esas luchas, ¿por qué se han dado y se han ganado? Es porque gracias a todos estos líderes y lideresas que nos están, como dice, hoy por hoy representando a nivel de Colombia.
con ellos que nos han ayudado a salir adelante. Aunque también, como dice, hay dificultades, pero hay que seguir construyendo más allá de todo eso. Entonces, la invitación de sí seguir reflexionando. Sabemos que ya nos quedan pocos días para el 21 de junio, que será la segunda vuelta presidencial. De esa manera, por acá los vamos dejando con mucho gusto. Mi nombre es Hubert Troches, quien los acompañó. Fue un gusto estar ahí con ustedes. Esperemos que, bueno, espero que no los haya aburrido. Que tengan un feliz resto de día. Ahí los que, bueno, ya terminaron de almorzar y ya se encuentran por ahí descansando. Y a los que apenitas van a almorzar, ahí le deseo un buen provecho y que ahí sigan haciendo sus labores. Aquí los dejo con esta canción que lo hace Ben Isabel. Que tengan un feliz día y que Dios me los acompañe.

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0: de las diferentes emisoras. Así que damos inicio. Saludamos a todos los territorios que se conectan con nosotros en esta mesa de diálogo. Queremos agradecer a las emisoras comunitarias que se conectan con nosotros en este espacio y por supuesto también a toda la audiencia de las diferentes emisoras. Así que damos inicio a este espacio, le damos la bienvenida a todos y todas, como ya lo mencionaba, así que vamos a arrancar con un tema muy importante y es la coyuntura política que se está viviendo actualmente, como lo es las elecciones que pasaron el pasado domingo, valga la redundancia, donde salió mucha gente a votar en todo el país, en diferentes territorios del norte del Cauca, del Cauca y por supuesto de Colombia. Entonces vamos a hablar de este tema, cómo nos fue en estas elecciones que pasaron, pero también qué sigue de aquí en adelante, ¿no? Tenemos las próximas elecciones o la segunda vuelta que sería el 21 de junio del presente año. Así que está un tema que es bastante importante para el pueblo colombiano, para las comunidades, por supuesto, donde el importante espacio que se ha venido dando en nuestras emisoras, pero también toda esta pedagogía que se ha venido dando en los territorios por parte de nuestras autoridades, pues ha sido fundamental, ¿no? Teniendo en cuenta de que nosotros hacemos parte de los sectores sociales y por supuesto también cómo pues ha sido ese levantamiento social desde los diferentes lugares, así como las zonas rurales, pero también los sectores urbanos. Entonces, queremos hablar un poco de esto, que es un auge que se está viviendo en el momento, pero también cómo la polarización del país, pues ha sido también esa forma de dividirnos, ¿no? Entonces, de pronto en familias están hablando de política, pero en otros lugares también hablan de un lado o del otro y que esto ha causado de que incluso familias pues peleen, amigos, entonces cómo es importante también pues hablarlo, pero hablarlo desde esa conciencia, una conciencia política, una conciencia que nos ayude como sociedad y no dejarnos llevar por las emociones, ¿no? Entonces vamos a hablar con dos invitados que tenemos en el día de hoy, donde estaremos tocando este tema, así que les damos la bienvenida a ustedes, compañeros. Tenemos aquí a un invitado que también es un gran líder del territorio de Jambaló, pero que en ese momento representa también a Chambualaquihue, pero también tenemos a David Guachetá, que también hace parte del equipo de comunicaciones de aquí del tejido de comunicación Asina. Así que vamos con los saludos, ya estamos regresando para seguir hablando de este tema muy importante.
1: Autoridades, muchas gracias a Radio Payuma por la invitación a este espacio. Un saludo en nombre del Cuecue Tutensa de los siete planes de vía, a las 22 autoridades de cada uno de los territorios, a la comunidad en general, en fin, a toda la comunidad que nos escucha por este espacio. Agradecer en primera instancia el muy buen ejercicio que en la mayoría de los territorios nos la jugamos por la democracia el pasado 31 de mayo. Los resultados, aunque nos falta, es un resultado muy importante, es un resultado que marca una pauta política, que marca un mensaje al país y que pone, pese a las múltiples circunstancias, la esperanza de que este proyecto político del cambio, que llevamos 4 años, es necesario seguirlo fortaleciendo, seguramente con dificultades como todo proceso, ¿no? Todo proceso, llámese familia, personal, familiar, comunitario, tiene sus dificultades, tiene sus vacíos y consideramos que eso es la vida de un proceso, pero yo creo que son más las fortalezas que las debilidades y bueno, y seguimos reiterando que no es fácil lograr en 4 años resultados de mayor impacto cuando la colonización, la oligarquía, la política bipartidista de los partidos tradicionales nos ha gobernado por más de 200 años.
2: A la audiencia de Radio Payuma que nos escucha el día de hoy a través de este espacio radial. Sí, la idea pues es compartir un poquito de pronto una visión distinta a la que se está planteando la gente en algunos territorios frente a las dinámicas de las economías ilícitas o el mal uso de las plantas que hay en los territorios, ¿no? Entonces, pues la idea es compartirles un poco y conversar de esto o de la economía y del crecimiento económico que ha tenido este tipo de economías, pero también qué representa eso en los territorios.
0: Bueno, después de haber estado escuchando estos saludos, vamos a iniciar con este tema que es sumamente importante en esta hora del mediodía, donde también están conectados los diferentes territorios, y vamos a empezar pues contando cómo pues ha sido la transformación del modelo político actual, en este caso pues una tarea muy difícil que vemos en estos momentos, o yo lo percibo de este modo, ya que ha sido una votación pues en las periferias, pero en el centro del país pues se ha venido dando todo el tema de la extrema derecha. En este caso pues vemos también cómo los diferentes sectores políticos que estaban también pues en las contiendas electorales pues se han ido sumando también a una candidatura que nosotros la vemos, o yo la considero como una amenaza, pero pues teniendo en cuenta de que nosotros venimos de sectores sociales, de que nos hemos levantado, así como también las juventudes en el 2021 se levantaron por el estallido social, y que a pesar de eso las comunidades que vivieron o los pueblos que vivieron esto pues han ido perdiendo como esa conciencia, esa memoria. Entonces es importante mirar cómo pues podemos nosotros también ayudar, pero entonces en este caso pues nos gustaría también que el mayor Eibar nos hiciera un contexto, un pequeño contexto acerca de este momento que estamos viviendo con esta coyuntura político-electoral.
1: Eso no es nada fácil, no es nada fácil cambiar ese modelo, ¿cierto? Ese modelo político, porque es un modelo, está esquematizado, está planeado, está constituido para sueños de grandes alcances, seguramente favoreciendo a los más ricos y a las clases de alto poder, y dejando por fuera un poco las bases sociales que aún luchamos desde las voluntades, que se lucha desde los esfuerzos propios. Y en ese sentido, muy agradecidos también con los dinamizadores de la Chambualaquihue. Se movieron los dinamizadores en cada uno de los territorios y consideramos que eso fue fundamental. Eso motiva, eso alegra, ¿cierto? En que todos estamos puestas las camisas y que hay un deber constitucional que más que uno decirle a un compañero es su función, es su trabajo, es un deber constitucional que a todos nos compete ejercer, y seguramente con una particularidad, y es que estamos al frente de un proceso que nos compete a todos liderar, ¿cierto? Lo decía yo hace ratos en una conversa con el Tejido de Defensa de la Vida, con todo el equipo, y es que todos quienes estamos al frente de este proceso lideramos. Líder no es solo el tutensa que porta la chonta, líder es el comunicador, líder es el kiwi, líder es el que está en la portería de la CIN, líder es el que está en las de todos, absolutamente todos jugamos un papel de liderazgo, que la comunidad espera una orientación, que la comunidad espera una motivación, y que por supuesto la comunidad también espera esa orientación política de qué es lo que está pasando. Ahí creo que se juega un papel muy importante para nuestros territorios, para nuestras comunidades. En un ejercicio democrático, si bien es cierto, hay una directriz organizativa que, aunque algunos todavía se hagan juicios de que el movimiento indígena manipula, que el movimiento indígena obliga, yo creo que más que el movimiento indígena obligue o más que el movimiento indígena manipule, creo que hay una razón, hay una lucha, hay un proceso orgánico, ¿cierto? Y ese proceso orgánico es un ejercicio democrático de la lealtad, la transparencia y la exigencia de derechos constitucionales, que si bien es cierto con los otros gobiernos no era posible, con este gobierno se hayan logrado reconocer. Y digo esto porque me parece que es necesario

decir siempre estos mensajes: o votamos por la vida o votamos por la muerte. Yo creo que son dos escenarios y mucho más que sí espero que la comunidad entienda, y es lo que acaba de pasar. Quienes hemos estado al frente y muy cerca de este proceso somos conscientes que todo el respaldo político y llamando al país a votar por Del Espriella, eso lo sabíamos que que iba a pasar. Eso indica que Estados Unidos, como le hemos dicho en varios escenarios, le iba a poner la plata para ganarse las elecciones del país. Eso es muy delicado. Por eso insisto, comunidad, por eso insisto, jóvenes, mujeres, mayores, líderes, lideresas, en nuestras manos está si votamos por la muerte o votamos por la vida.

estas reflexiones en esta hora del mediodía, también pues es importante hablar de toda esta coyuntura política en la segunda vuelta presidencial, también cómo se ha visto y también pues cómo es un momento decisivo para el país. Entonces, desde las organizaciones indígenas, cómo se viene planteando esta necesidad de promover la participación electoral, especialmente entre quienes no votaron, teniendo en cuenta de que hubieron personas

0: de que de pronto se quedaron de la chiva, no tuvieron transporte. Entonces, ¿cómo pues se va a implementar o cómo va a ser esa invitación para los jóvenes que de pronto no salieron a votar y que es importante que puedan también reflexionar y también puedan ejercer ese derecho al voto, ¿no? Tener en cuenta de que es el futuro de nuestra gente, es el futuro de nuestros territorios y que es importante tener esa conciencia de votar, pero de votar en el sentido de que vamos a seguir con un cambio o vamos a seguir por la política de muerte, que lo único que busca es simplemente llegar al poder para tratar de reversar todo lo que se ha conseguido a lo largo de estos 4 años. Entonces, nos gustaría también que nos explicara un poco también acerca de todos estos derechos que tenemos y deberes también, por supuesto, para estas próximas elecciones que serán el próximo 21 de junio.
1: Son dos particularidades muy importantes. Todos saben lo que nos costó con Uribe, esa historia que vivimos con el presidente en ese entonces Uribe, cuando Uribe dijo que es lo que está diciendo también el Tigre, y es que cero protestas, cero marchas, quien no comparta su proyecto político, pues el futuro es la muerte, ¿cierto? Eso de decir firme por la patria es un mensaje netamente militar, es un mensaje radical que está dejándole al país, y que eso indica que si llega este señor a la presidencia, pues no es que nos vamos a acurrucar como movimiento indígena, para nada. Yo creo que nos despierta la esperanza también de resistir y de luchar, pero para el país sí es un mensaje muy complicado, porque no vamos a ceder ante esa política. Y porque no vamos a ceder ante esa política hegemónica, esa política radical, esa política internacional, que es la que quiere Estados Unidos gobernar nuevamente a Colombia. Por eso nos la vamos a jugar por la segunda vuelta, que es el 21 de junio en nuestro país, por la democracia. En ese sentido, entonces hemos terminado una evaluación política, ¿cierto?, el día de ayer, junto con las autoridades, nuestra organización CRIC, ultimando detalles para la segunda vuelta, y se han planteado varias recomendaciones, ¿cierto? Que es en un ejercicio vital que cada autoridad, dentro de su resguardo, dentro de sus territorios, pueda realizar. Primera tarea es seguir ubicando una comunidad que no ha votado, ¿cierto? Unas familias que no han depositado el voto, por dos razones: porque no hay información o porque no hay condiciones logísticas, ¿cierto? Encontramos muchas familias dispersadas en otros territorios, en otros departamentos, y eso nos lleva a planear una estrategia de ubicación de estas familias para poder ubicar seguramente algunas condiciones, no todas, logísticas, de que la gente pueda llegar a su mesa de elección. Pero el mensaje es más importante, es a los jóvenes. Yo en una conversa decía con algunos jóvenes que decían: yo no voto porque no me gusta votar o porque no es obligación votar. Y entonces el mensaje es muy sencillo: todos somos jóvenes, vamos a llegar a la etapa de adultos, vamos a procrear, y entonces, ¿qué futuro es el que le queremos construir a nuestros hijos? Por ejemplo, devolviéndonos un poquito, nosotros hemos hablado de la vida, del ambiente, del territorio. El Tigre no quiere hablar del ambiente ni de la vida del territorio. Quiere hablar de la explotación minera, quiere hablar del Franklin, ¿cierto? Ya habló de que la Amazonía se tiene que liberar de una seguridad ambiental para una estrategia económica. Eso le hace daño al país. Eso es desangrar el ambiente que aún todavía nos da vida. Y si eso es así, entonces, ¿qué futuro de vida esperamos? Por eso, jóvenes, jovencitas, piensen en sus hijos, en sus hermanos, en sus hogares, ¿cierto? Es necesario depositar el voto. Así que motivamos, llamamos a los jóvenes a ejercer esa democracia, ¿cierto? Ese derecho electoral, para seguir defendiendo un país dinámico por la vida, por la comunidad y por las bases sociales. Entonces, ese es nuestro mensaje primer, del segundo mensaje de llamar a las jóvenes a votar.
0: Bueno, y continuamos en este espacio de mesa de diálogo. Todo lo que se ha venido hablando es muy importante para nuestros territorios, para nuestra comunidad. Pero también queremos hacer un análisis planteado desde lo económico del país. Cómo se ha venido dando todo este crecimiento económico durante estos 4 años, pero también cómo ha sido la expansión en este caso de las economías ilegales en el país, hablando especialmente del narcotráfico. ¿Cuál es la lectura política que se le da? Y por supuesto también cómo esto pues ha afectado a los territorios, y también pues vemos en el caso de los grupos armados, y cómo también pues es importante que podamos hablar de este tema, ¿no? Debido a que de pronto desde los territorios hubieron votaciones que salieron a votar por Abelardo, y pensando de que esto puede ser una mejora, un favorecimiento para estas economías, pero es todo lo contrario. Entonces, David, nos gustaría que nos hablara un poco acerca de esto que pues se ve en los territorios, y que es importante generar esa conciencia de que no es lo que están vendiendo, sino que hay que ir más allá, porque hay un trasfondo de todo esto que se viene dando con las movidas políticas, y por supuesto también con toda esta coyuntura político-electoral, donde pues lo único que están vendiendo es una forma de que se va a cambiar y que se va a dar una mejora, pero en realidad es todo lo contrario. Entonces, David, explíquenos un poco acerca de esto.
2: En el país ha habido un crecimiento económico, digamos, no solamente de las subeconomías o de las economías ilícitas, ¿no? Uno podría decir que, digamos, que el país estos últimos 3 años ha tenido un crecimiento económico grande. La economía, digamos, tuvo en el año 2024 un crecimiento de 1.7, 1.8 en el Producto Interno Bruto, que digamos que es como la base de la materia prima de lo que se produce, y en el 2025 alcanzó 2.7, 2.6. Pero también está, digamos, este tema de lo que son las economías del narcotráfico, que ha tenido una expansión récord, por así decirlo. Una de las dinámicas que cambia, digamos, esta economía de pronto y que permite el crecimiento es una de las cosas que ya hasta el mismo presidente reconoce que, digamos, que fracasó en muchos aspectos, y es el tema de la apuesta de la paz total, ¿sí? Se deja de perseguir el pequeño cultivador, se deja de perseguir el pequeño propietario o quien siembra la marihuana, quien siembra la coca en los territorios, para centrarse en las rutas del narcotráfico y para centrarse en las grandes cabezas del narcotráfico, o sea, quienes se encargan de hacer el proceso de intermediación y el proceso de comercio exterior, por así decirlo. Entonces, eso genera, digamos, que haya un crecimiento récord. Creo que el narcotráfico en Colombia atraviesa por una de las fases de expansión histórica. Digamos, los niveles de producción en los territorios ha crecido sumamente grande. Se hace entre el 2020, en el 2023 y el 2025 alcanzó un récord que está entre las 250 mil hectáreas y entre las 300 mil hectáreas, y esto bajó los precios de la materia prima, o sea, bajó los precios de la hoja de coca, bajó los precios de la marihuana, y por eso hay gente que dice que si la dinámica del conflicto cambia, o si la dinámica del gobierno cambia, estos precios suben por unas apuestas que ha hecho la derecha en términos de legalizar un porcentaje de quienes están en esa economía del narcotráfico. Entonces está diciendo, bueno, yo voy a ir, voy a legalizar el 10% de las economías ilícitas. Pero ese 10% no implica que vaya a legalizar el 10% de los que en los territorios como Jambaló, Toribío, Tacueyó, Miranda, Corinto, siembran 500 matas de marihuana, o territorios como el Tambo, Argelia, Suárez, Morales, que siembran 2, 3 hectáreas de coca. O sea, ese 10% de ese cultivo no es el que se va a legalizar. O sea, a cambio se va a legalizar por unos años de cárcel. No es que usted entrega lo que produce y se le legaliza el 10%, no, sino que hay una apuesta ahí por la judicialización de quienes presenten ese 10%. Ahora, como le decía, ese 10% no es para el que cultiva, no es para el que tiene ese pequeño negocio. Es para las élites políticas que se han lucrado del narcotráfico. O sea, él no está proponiendo eso para el pequeño cultivador, él está proponiendo eso para las élites políticas que se han lucrado el narcotráfico. Entonces ahí es donde la gente dice, no, en esta coyuntura política que pasó y en esta que viene, hay gente que dice, no, yo voy a votar por la derecha voy a votar así abiertamente y se voy a votar por Abelardo, porque si cambia el gobierno, si cambia la dinámica del gobierno, va a subir el precio de la coca y la marihuana. Así han dicho abiertamente en algunos sectores de la comunidad. Entonces, uno que dice, bueno, ¿qué está pensando la gente? Que esa propuesta es para ellos, no, esa propuesta no es para ellos. O sea, ustedes, los pequeños cultivadores, antes va a pasar lo que pasaba antes del acuerdo de paz y va a pasar lo que ha pasado históricamente con los pequeños cultivadores. Si a usted lo cogen con 6 libras de marihuana, da igual que lo cojan con una, le van a meter 6 años de cárcel. O da igual que te cojan con 6 de marihuana, que te cojan con 10 toneladas. El que va con 10 toneladas tiene seguro de dónde va a pagar el abogado, por así decirlo, y pueda que ese también entre dentro de los que van a legalizar el 10% de ese producto. Pero el pequeño propietario que recoge una chichigua no va a tener ningún beneficio ahí. Entonces, eso ha creado, digamos, esa sensación de que si se cambia de gobierno, el precio de estos cultivos suben.
0: Bueno, y después de haber escuchado a David, que hablando de este tema que es muy importante, acerca de las economías ilegales que se ven en nuestros territorios, esto no se puede desconocer, y que como ya lo mencionamos, pues hay gente que ha salido a votar creyendo de que pues va a haber un cambio en estas economías y que va a haber un mejor crecimiento económico, una mejor renta, pero pues es todo lo contrario, así como nos lo explica el compañero David, donde también es muy importante tocar estos temas. Pero continuamos también con el mayor Eibar, hablando de esta segunda vuelta, cómo pues se han venido construyendo alianzas con diferentes sectores políticos, donde también ustedes ven en redes sociales, ven también en televisión, que han invitado también a los otros sectores que estuvieron en las contiendas políticas para que se tomen un café, para conversar, para también generar estas alianzas, para que ayuden a contribuir a esta continuidad del cambio. Entonces, ¿cómo pues se ha venido viendo estos respaldos también de esas candidaturas en este panorama también, donde pues estos votantes que han apoyado a estos candidatos, pues también es importante que lleguen a la contienda electoral de Iván Cepeda y Aida Quilcue? Entonces, Mayor, para que nos explique un poco de esto.
1: El tercer asunto que se está realizando en estos momentos es el conversatorio con las alianzas, es decir, deben crecer las alianzas. Se ha conversado con algunos sectores políticos para ir acercándolos. Esos sectores políticos son de los que perdieron, digamos, de Paloma Valencia, no todo, y eso es muy importante y nos ha alegrado de ayer a anteayer, y es que no toda la gente de Oviedo, no toda la gente de Paloma Valencia va a pegar para donde el tigre. Creo que hay gente que hace memoria, hay gente que hace lectura, y seguramente van a llegar a la casa de Cepeda, ¿cierto? Para apoyar esta democracia. Eso nos motiva, ¿cierto? Eso está pasando en el país, de las llamadas a nuestras bases políticas para respaldar a Iván Cepeda, eso nos motiva. Pero queremos darle más contundencia al tema de las alianzas políticas con algunos sectores políticos, empresarios, sindicatos, trabajadores que están en las diferentes regiones. En eso nos queremos mover nuevamente, prepararnos para volver a los territorios, a motivar, ¿cierto? A mantener esa motivación. Reitero, fue impresionante en algunas mesas la votación del 100% de las mesas que están expuestas para votar. Votó el 80 y el 90%. Eso es un resultado muy importante que creo que vale la pena potencializarlo en esta segunda vuelta de la democracia, que será el 21 de junio. Reinvitar nuevamente a las autoridades a motivar a sus comunidades. Ayer se dieron unas directrices a cada autoridad en los territorios, el tema logístico, el tema económico, el tema de las garantías para la movilidad de la gente al llegar a los sitios de votación, y si podemos pues aumentar este importante número que salió en el departamento del Cauca para la democracia del pasado 21 de mayo.
0: Bueno, y hablando de todo esto que es muy importante, Mayor, ¿cómo también ha sido esa estrategia que ustedes tienen o que la comunidad se ha planteado, teniendo en cuenta de que venimos de un consejo político que se dio en Popayán? Allá también estuvieron los diferentes pueblos analizando, conversando, qué fue lo que salió de ahí, teniendo en cuenta de que como Changuela Kiwe también se llevó una propuesta para Popayán, para el Consejo Regional Indígena del Cauca Crit, donde dicen las mujeres, vamos a tomar la batuta y vamos a salir a recorrer el país. ¿Cómo ha sido esto, mayor? Cuéntenos también toda esta estrategia desde los territorios, pero también hacia adentro y hacia afuera.
1: En este momento se está preparando nuevamente una gira por la vida, ¿cierto?, que va a hacer las compañeras mujeres. Esa ruta saldrá el próximo lunes para ese territorio. Por las condiciones económicas, lo que se ha orientado es que cada plan de vida o cada territorio o autoridades convoque a su comunidad, a sus líderes. Siempre tenemos que recordar que cada comunidad, cada vereda, en cada rincón hay un liderazgo que orienta, que dinamiza, ¿cierto? Entonces lo que se ha orientado es que cada territorio, cada plan de vida convoque a sus autoridades, a sus líderes de sus comunidades para afianzar más este proceso. Ya nos han informado que hay territorios que se han organizado y que en algunos nos compete como 7 tutensa pues acompañar. Caso nuestro en Jambaló el próximo viernes, que nos toca estar en Comisión Política Ampliada. Proyecto NASA va a ser el sábado a las 2 de la tarde. Y así, ya cada plan de vida está convocando pues a su gente para potencializar la estrategia, como así que se va a hacer la ruta, se va a recorrer Cauca, Valle, Caldas, parte del Huila y bueno, y estaríamos llegando por los lados de Tierra Adentro. Es la ruta que se está definiendo. Lo tercero, vuelvo y reitero, es el retorno de nuestros compañeros dinamizadores a las comunidades para dinamizar, para motivar y mantener este ejercicio democrático que será de vital importancia para la comunidad.

0: Y volvemos con el compañero David para seguir hablando de estas economías, ¿no? Cómo pues también es importante hablar todo esto que se mueve desde la geopolítica y por supuesto también de esto que es coyuntural en el momento y por supuesto también frente a la política de los cultivos ilícitos, ¿no? Principalmente de los pequeños productores, quienes serían los más expuestos si llegara a ganar también en ese caso Abelardo de las Priella. Entonces por lo menos él habla de fumigaciones, él habla de cárceles, él habla de 6 años también que se le haría a las personas que sean o que cojan con este tipo de sustancias psicoactivas como eso, o el narcotráfico como se llama. Entonces, David, hablemos un poco sobre esto también, qué afectaría, ¿no? Teniendo en cuenta de que está la coca, está la marihuana, hablan de fumigación. Entonces, ¿qué conlleva todo esto, ¿no? De que llegara a ganar también este presidente, o en este caso Abelardo de las Priellas, y llegara a ser presidente.
1: Ha dicho abiertamente que va a entrar a fumigar. Eso sí es para el PP, eso sí es para el pequeño propietario. A usted que invierte su tiempo, que invierte su capital, que invierte su trabajo en 4 o 5 hectáreas, que están junto a otras 5 hectáreas de otro comunero, de otro campesino, que por necesidad ha tenido que cultivar, a usted lo que le va a llegar es la fumigación y le rae. Que esa es una apuesta, digamos, y esa es una cuestión que también se sostiene, ese tema de las economías de la guerra. ¿Qué es rentable para un gobierno de este? ¿Plantearse el desarrollo social o plantearse una economía del conflicto? Para la derecha siempre, lo hemos discutido estos días en distintos espacios, siempre la apuesta es sostenerse sobre una economía de la guerra. Para ellos es rentable una economía de la guerra. Para el pequeño productor, para el que siembra sus 5, sus 10 matas, el que tiene sus 500 matas, para el que tiene su hectárea de coca, a él para él no hay ningún beneficio. ¿Qué se ha propuesto o qué se propuso, digamos, en la reforma agraria? Precisamente que esta gente que solamente tiene una hectárea de tierra y que quiera o no tiene que sembrar un cultivo que sea rentable en esa hectárea de tierra, pues lo que plantea la reforma agraria es que tenga más tierra para que se abra a otras economías, a otras posibilidades de mercado, ¿sí? Porque hay que hablarlo a ciencia cierta, los productos lícitos o los productos de consumo generan beneficio cuando en cierta medida se produce una cantidad determinada. Y usted en una hectárea de tierra no puede producir mucho tomate, no puede producir mucha yuca, no puede producir mucho café. Cualquier cultivo que usted quiera en una hectárea de tierra no lo logra consolidar porque los productos de consumo, los productos básicos generan muy poquita producción. Entonces, lo que planteaba era eso, ¿no? Mayores extensiones de tierra para los campesinos, para las comunidades rurales que se han visto obligadas a cultivar coca y a cultivar marihuana por la pequeña cantidad de tierra que tienen. Eso era lo que planteaba la reforma y eso es lo que se sigue planteando. Que se siga consolidando el proceso de reforma, primero para quitarle el auge que tienen estas subeconomías o estas economías ilícitas, y segundo para que esa economía agraria siga creciendo, que también tuvo un auge, digamos, en estos 4 años de gobierno y que no se ha logrado consolidar, y que si pasa lo que estadísticamente tiene tendencias a pasar y es que gane la derecha, pues entonces sencillamente toda esta apuesta de desarrollo social que hay se vuelve, digamos, vuelve a retroceder. Y entonces ahí va a haber, pueda que no sé, 3-4 meses pase que crezca el precio de la economía ilícita, pero luego va a decaer. Entonces eso es, digamos, lo que uno diría así a grosso modo. Lo segundo es, digamos, lo que hace, digamos, que estas economías hayan perdido precio. Aparte, digamos, de ese factor clave que fracasó, que fue el de la desescalación del conflicto, hay una concentración de nuevos territorios cultivando. Entonces, no sé si usted se acuerda, digamos, o la gente se acuerda, que antes había que ir a raspar al Naya. Vamos a hablar del territorio que conocemos, que había que ir a raspar a Argelia, Balboa, al Tambo, ¿sí? Pero ahora tú puedes ir a raspar aquí a 15 minutos de Santander de Quilichao. La desescalación del conflicto permitió que los cultivos ilícitos se acercaran más a las grandes urbes, ¿sí? Entonces ya no hay que ir al Naya, hay que ir aquí a la parte más cercana de Santander de Quilichao, ya tú puedes ahí dedicarte a jornalear. Eso hace que estos cultivos también pierdan impacto, digamos, en el pequeño trabajador, por así decirlo. O sea, los que conocemos como raspachines, ya no es rentable incluso para ellos irse a territorios sumamente lejanos porque tienen el cultivo aquí a la vuelta de la casa. Para el tema del narcotráfico, era muy, muy, muy que la marihuana se cultivara mucho en el norte del país, en parte de la Sierra Nevada. Pero también la desescalación del conflicto permitió que estos cultivos se extendieran a otros territorios, ¿sí? Entonces vamos a tomar como ejemplo, por ejemplo, Toribío, pequeño productor. No solamente Toribío como resguardo, sino todo el territorio, todo el municipio. Entonces hubo un crecimiento ahí y luego hubo un auge hacia los otros municipios. Entonces, ¿qué pasa? Ahorita vamos a hacer cuentas, 2, 3, 4 municipios del norte del Cauca producen marihuana, cosa que no pasaba hace muchos años. Eso también hace, digamos, que la oferta del pequeño productor pues sea muy grande y el intermediario no ocupe todo lo que se está produciendo. Eso también desescala, digamos, los precios. Pero no implica, digamos, que con el cambio de gobierno haya un impacto económico para esta gente, sino que lo que va a haber es un retroceso en las apuestas de gobierno, va a haber un retroceso en las apuestas sociales y va a haber un incremento de las dinámicas del conflicto. Entonces también es decir, bueno, aumenta el precio unos meses, ¿a cambio de qué?
0: Bueno, y también después de haber hablado de economía, pues volvemos con el mayor Eibar también, pues para ya ir cerrando todo este tema, ¿no? Porque se viene revisando todo esto, el comportamiento de los electores durante la jornada electoral y la situación que será en la segunda vuelta. Entonces, es importante también cómo se mira las responsabilidades y también cómo respondemos a esto, ¿no? Teniendo en cuenta que hay estrategias y que al mismo tiempo esto pues ayuda a fortalecer la idea de participación de los electores, ¿no? Entonces, cómo también desde estos espacios comunitarios, desde estos espacios sociales, podemos también invitar a todos los territorios a que puedan también hacer esa incidencia política, pero una incidencia con conciencia, teniendo en cuenta de que venimos de esas bases, sectores sociales que somos los que hemos permitido de que haya un gobierno del cambio y que es necesario que se pueda dar con esta continuidad. Entonces, Mayor, también hablemos de esto ya para ir cerrando.
2: Sí, ese es un tema que el lunes en la reunión salió, en la reunión de autoridades que evaluamos este proceso mediante el método de virtual, de que habían habido autoridades que han tenido eventos en plena ejercicio electoral y que había que evaluar ese, porque inclusive se informa de algunos dinamizadores, embriagados en el momento de la coyuntura, bueno, en el momento del ejercicio electoral. Se han hecho unos reportes, los vamos a evaluar como autoridades y posteriormente pues se tomarán las decisiones correspondientes. Pero las autoridades el pasado lunes lo que dijeron es que se tienen que planear las estrategias de votar, ¿cierto? Por ejemplo, está cogiendo mucha fuerza de la exigencia del certificado electoral para cualquier aval. Y vuelvo y digo, porque esto no se puede entender como una obligación, es un deber constitucional. O sea, yo tengo ese deber como persona, como ciudadano, de ejercer el voto. Es un deber. Y si tengo un deber, si yo tengo derechos, también tengo un deber. Si yo tengo un derecho a un aval, debo también reportar mi deber, que es el ejercicio de la elección popular que se presenta en las contiendas. Entonces, ese es un tema que lo están revisando las autoridades. El otro tema que se está revisando es la gente que, reitero, está por fuera de los territorios. Debe haber un diagnóstico de la gente que está por territorios, que están en otros territorios buscándose lo económico, para que esa gente regrese en el transcurso de las próximas semanas a ejercer el voto. Pero yo quiero resaltar el tema de jóvenes. Jóvenes que nos parece a nosotros que, y lo quiero decir por Jambaló, nosotros recorrimos a Jambaló y nos encontramos con mucha juventud ejerciendo su voto por primera vez. Eso alegra, eso motiva. Segundo, Jambaló saca un 95% electoral, es decir, estamos al 5% del 100%, porque Jambaló tiene 9.500 electores y votamos 7.600 y puchitos más los 190 de que sacó de del Esprit, ya estamos siendo como con los de más los de Paloma, casi 8000 votos. Pero no nos olvidemos que hay gente, y pasa en todos los territorios, hay gente en Jambaló que vota en Toribio, hay gente en Jambaló que vota en Santander, hay gente en Jambaló que e inclusive votan en Cali. Por ejemplo, en mi vereda, que es lo más gruesa, cuatro compañeras votaban en Cali, ellas salieron a ejercer el voto en Cali, ellas dijeron: nosotros vamos a salir a Cali a ejercer nuestro voto. Entonces uno dice, esa gente, o sea, sí le estamos metiendo el hombro, eso es muy importante, y estamos a un 3% de Jambaló que pueda llegar al tope, que sería histórico, cierto. Y como ese trabajo hay que hacerlo en gracias a autoridades de Jambaló, como ese trabajo hay que hacerlo en muchos territorios para seguir animando, seguir motivando, que será lo fundamental en los territorios. Vuelvo y reitero, tenemos 18 días para tomar una decisión: gana la muerte en el país o gana la vida. Ahí está el mensaje contundente, y aquí quienes vamos a luchar por la vida no hemos perdido la esperanza de que hay mucha gente que ya comenzó a llegar en estos días después de este primer resultado, que aún todavía hace memoria, que aún todavía reflexiona. Hemos encontrado entre ayer personas que dicen: yo no comparto lo de Cepeda, pero por defender el país voy a votar por Cepeda. Mire que ahí hay un mensaje muy contundente, cierto. También es normal, hay compañeros que nos han dicho: la fórmula vicepresidencial no nos motiva, pero vamos a votar por el proyecto político. Eso es respetable, eso es parte de la democracia, pero me parece que más que un ejercicio de esperanza es una convicción de país. Yo creo que tenemos que salvar el país. El país no puede volver a la historia, el país no puede volver a los más de 600 muertos desaparecidos por culpa de la guerra. El país no puede volver a un ejercicio de democracia manipuladora. El país no puede volver a la corrupción. No podemos volver a esos escenarios, porque ya se ha mostrado que eso es un derramamiento de sangre. Lo vivimos y no queremos volver a esa historia. Por eso invitamos a los jóvenes, a las jovencitas, a los mayores, ayudar. Es deber de que uno, como yo lo decía, si yo soy el hermano mayor, motivar a mis 2, 3 hermanos que también estén en ejercicio de votar, de motivar a mis primos, a mis primas, a mis hermanos, a mis tíos, a mis tías, en fin, a toda una comunidad, para que este 21 de junio la democracia sorprenda nuevamente al país.

0: Y después de haber hablado con estos compañeros, es importante también que podamos hacer toda esta conciencia, podamos llegar a los territorios, contar cómo es que estamos, ¿no? Cómo estamos y por supuesto también toda esa conciencia que debemos despertar a los jóvenes, que debemos despertar a la gente que no salió a votar y por supuesto seguir en pie con el cambio. Entonces llegamos a la parte final, nos gustaría que ustedes compañeros se puedan despedir y ya estaremos hablando en una próxima ocasión, así que empezamos con el mayor Eibar.
1: ¿Definimos la ruta de la muerte o definimos la ruta de la vida? No estamos jugando con candela. Miren, para anexar un dato a esto, miren, Uribe es un, como lo han dicho, un pinche comunero. Y a nosotros no nos preocupa la alianza que haya hecho Uribe con, que haya dicho ayer en los medios de comunicación que vamos a apoyar al Tigre y que invita a la gente a votar por el Tigre. No, no nos olvidemos de este mensaje. Mire, Uribe es el más condenado y sacrificado en esta contienda de la democracia. ¿Por qué? Tengan claro este análisis. Paloma sacó 1.500.000 votos. De ese 1.500.000 votos, 1.250.000 votos son de Oviedo que están concentrados en Bogotá. Así que si hablamos de los votos del Centro Democrático, fueron solo en este proceso electoral, fueron un promedio de 200.000 votos. Ese dato lo tiene que saber la comunidad. O sea, la gente ya no cree en el Centro Democrático. Ya la gente no cree en esa derecha que tiene o que representa el establecimiento de Álvaro Uribe. Pero claro, la gente está cayendo en ese mensaje que está enviando el Tigre, que seguramente es un mensaje que también no todo como él lo plantea lo va a hacer, porque también tiene una contradicción. El Tigre tiene una contradicción muy grande que el país también la tiene que leer. Por ejemplo, el Tigre dice: no más protestas sociales, no más crimen, no más bandas criminales, no más delincuencia, ¿cierto? Eso dice el Tigre. Y que todo esto que se haga o se acoge a las normas del Estado o la fuerza pública ejerce su deber que es constitucional y es matar a quien genere desestabilidad en el país. Pero es que nosotros no nos podemos olvidar que en Colombia no está aprobada la ley de la muerte. Entonces, mire, no caigamos en ese mensaje que lo que dice el Tigre todo lo va a hacer. Y mucho más porque entonces, si el Tigre dice que no va a hacer lo que hace Petro, que es respetar los legislativos, el ejecutivo, el legislativo y judicial, y plantea un mensaje, entonces la pregunta es: ¿va a respetar el legislativo y el ejecutivo o se va a pasar como dictador, como estilo Pinochet, para bloquear la institucionalidad y ser un dictador? Ojo que estamos cayendo es a un dictador. Entonces no es tan cierto la estrategia política del Tigre, que tiene mucha controversia, ¿cierto? Porque entonces o es blanco o es negro, pero es que quienes estamos un poco en esta lectura permanente sabemos que nos vamos a enfrentar a un dictador. Nos vamos a enfrentar a un dictador que es el que tenemos que enfrentar y es en eso que estamos invitando a la comunidad de no caer. Entonces, por eso insisto, compañeros, nos vamos por el camino de la muerte o nos vamos por el camino de la vida. Y ahí en eso tenemos que sortear nuestras decisiones y por supuesto que el reto será seguir defendiendo la vida y la democracia del país.
2: Bueno, ahí a veces a uno le queda difícil como dar un mensaje. Yo creo que la apuesta es uno a que la gente empiece a transformar, digamos, la dinámica, la forma de ver la economía. No es una cuestión, digamos, que la gente va a hacer porque sí. Yo creo que hay que empezar a implementar procesos de concientización del impacto que se generan, digamos, a través de estas economías.
0: Bueno, muchas gracias compañeros, gracias por aceptar la invitación, también a la comunidad que estuvo pendiente con nosotros, a las diferentes emisoras comunitarias como lo es en Toribío, en Jambaló, en Corinto, también que se conectan con nosotros en esta hora, les damos las gracias y bueno, este fue el tema del día de hoy, esperamos también que la gente pueda tener esa conciencia y salir a votar este próximo 21 de junio y por supuesto también invitar a sus vecinos, a sus amigos, porque es muy importante esta decisión y el rumbo que le demos a nuestro país. Así que tengan ustedes una excelente tarde, nos estaremos encontrando en una próxima ocasión.

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1: A continuación, las noticias regionales.
2: Autoridades, muchas gracias a Radio Payuma por la invitación a este espacio. Un saludo en nombre del Cueco de Tutensa, de los 7 planes de vía, a las 22 autoridades de cada uno de los territorios, a la comunidad en general, en fin, a toda la comunidad que nos escucha por este espacio. Agradecer en primera instancia el muy buen ejercicio que en la mayoría de los territorios nos la jugamos por la democracia el pasado 31 de mayo. Los resultados, aunque nos falta, es un resultado muy importante, es un resultado que marca una pauta política, que marca un mensaje al país y que pone, pese a las múltiples circunstancias, la esperanza de que este proyecto político del cambio, que llevamos 4 años, es necesario seguirlo fortaleciendo, seguramente con dificultades, como todo proceso, ¿no? Todo proceso, llámese familia, personal, familiar, comunitario, tiene sus dificultades, tiene sus vacíos, y consideramos que eso es la vida de un proceso, pero yo creo que son más las fortalezas que las debilidades, y seguimos reiterando que no es fácil lograr en 4 años resultados de mayor impacto cuando la colonización, la oligarquía, la política bipartidista de los partidos tradicionales nos ha gobernado por más de 200 años. Eso no es nada fácil, no es nada fácil cambiar ese modelo, ¿cierto? Ese modelo político, porque es un modelo, está esquematizado, está planeado, está constituido para sueños de grandes alcances, seguramente favoreciendo a los más ricos y a las clases de alto poder, y dejando por fuera un poco las bases sociales que aún luchamos desde las voluntades, que se lucha desde los esfuerzos propios, y en ese sentido muy agradecidos también con los dinamizadores de la Chambualaquihue. Se movieron los dinamizadores en cada uno de los territorios y consideramos que eso fue fundamental. Eso motiva, eso alegra, ¿cierto? En que todos estamos puestas las camisas y que hay un deber constitucional que más que uno decirle a un compañero es su función, es su trabajo, es un deber constitucional que a todos nos compete ejercer, y seguramente con una particularidad, y es que estamos al frente de un proceso que nos compete a todos liderar, ¿cierto? Lo decía yo hace ratos en una conversa con el Tejido de Defensa de la Vida, con todo el equipo, y es que todos quienes estamos al frente de este proceso lideramos. Líder no es solo el Tutensa que porta la chonta, líder es el comunicador, líder es el kiwi, líder es el que está en la portería de la SIN, líder es el que está en las... Todos, absolutamente todos, jugamos un papel de liderazgo, que la comunidad espera una orientación, que la comunidad espera una motivación, y que por supuesto la comunidad también espera esa orientación política de qué es lo que está pasando. Ahí creo que se juega un papel muy importante para nuestros territorios, para nuestras comunidades. Es normal en un ejercicio democrático, digamos, si bien es cierto, hay una directriz organizativa que, aunque algunos todavía se hagan juicios de que el movimiento indígena manipula, que el movimiento indígena obliga. Yo creo que más que el movimiento indígena obligue o más que el movimiento indígena manipule, creo que hay una razón. Hay una lucha, hay un proceso orgánico, ¿cierto? Y ese proceso orgánico es un ejercicio democrático de la lealtad, la transparencia y la exigencia de derechos constitucionales, que si bien es cierto, con los otros gobiernos no era posible, con este gobierno se hayan logrado reconocer. Y digo esto porque me parece que es necesario decirle al pueblo, a las comunidades, que a nosotros en un camino de estos 18 días que nos quedan, primero es voltear la página de esta democracia y llegar con Iván Cepeda a la presidencia de la República. Proceso que por supuesto no es fácil, ¿cierto? Y yo creo que es necesario decir siempre estos mensajes: o votamos por la vida o votamos por la muerte. Yo creo que son dos escenarios, y mucho más que sí espero que la comunidad entienda, y es lo que acaba de pasar el día de ayer. Quienes hemos estado al frente y muy cerca de este proceso somos conscientes que se iba a dar, y es que ayer Donald Trump le brindó todo el respaldo político y llamando al país a votar por Del Espriella. Eso lo sabíamos que iba a pasar. Eso indica que Estados Unidos, como le hemos dicho en varios escenarios, le iba a poner la plata para ganarse las elecciones del país. Eso es muy delicado. Por eso insisto, comunidad, por eso insisto, jóvenes, mujeres, mayores, líderes, lideresas, en nuestras manos está si votamos por la muerte o votamos por la vida. Son dos particularidades muy importantes. Todos saben lo que nos costó con Uribe, esa historia que vivimos con el presidente en ese entonces Uribe, cuando Uribe dijo que es lo que está diciendo también el Tigre, y es que cero protestas, cero marchas, quien no comparta su proyecto político, pues el futuro es la muerte, ¿cierto? Eso de decir firme por la patria es un mensaje netamente militar, es un mensaje radical que está dejándole al país, y que eso indica que si llega este señor a la presidencia, pues no es que nos vamos a acurrucar como movimiento indígena, para nada. Yo creo que nos despierta la esperanza también de resistir y de luchar, pero para el país sí es un mensaje muy complicado, porque no vamos a ceder ante esa política. Y porque no vamos a ceder ante esa política hegemónica, esa política radical, esa política internacional, que es la que quiere Estados Unidos gobernar nuevamente a Colombia. Por eso nos la vamos a jugar por la segunda vuelta, que es el 31 el 21 de junio en nuestro país, por la democracia. En ese sentido, entonces, hemos terminado una evaluación política, ¿cierto?, el día de ayer, junto con las autoridades, nuestra organización CRIC, ultimando detalles para la segunda vuelta, y se han planteado varias recomendaciones, ¿cierto?, que es en un ejercicio vital que cada autoridad, dentro de su resguardo, dentro de sus territorios, pueda realizar. Primera tarea es seguir ubicando una comunidad que no ha votado, ¿cierto? Unas familias que no han depositado el voto, por dos razones: porque no hay información o porque no hay condiciones logísticas, ¿cierto? Encontramos muchas familias dispersadas en otros territorios, en otros departamentos, y eso nos lleva a planear una estrategia de ubicación de estas familias para poder ubicar seguramente algunas condiciones, no todas, logísticas, de que la gente pueda llegar a su mesa de elección. Pero el mensaje es más importante, es a los jóvenes. Yo en una conversa decía con algunos jóvenes que decían: yo no voto porque no me gusta votar o porque no es obligación votar. Y entonces el mensaje es muy sencillo: todos somos jóvenes, vamos a llegar a la etapa de adultos, vamos a procrear, y entonces, ¿qué futuro es el que le queremos construir a nuestros hijos? Por ejemplo, devolviéndonos un poquito, nosotros hemos hablado de la vida, del ambiente, del territorio. El tigre no quiere hablar del ambiente ni de la vida del territorio. Quiere hablar de la explotación minera, quiere hablar del Franklin, ¿cierto? Ya habló de que la Amazonía se tiene que liberar de una seguridad ambiental para una estrategia económica. Eso le hace daño al país. Eso es desangrar el ambiente que aún todavía nos da vida. Y si eso es así, entonces, ¿qué futuro de vida esperamos? Por eso, jóvenes, jovencitas, piensen en sus hijos, en sus hermanos, en sus hogares, ¿cierto? Es necesario depositar el voto. Así que motivamos, llamamos a los jóvenes a ejercer esa democracia, ¿cierto? Ese derecho electoral para seguir defendiendo un país dinámico por la vida, por la comunidad y por las bases sociales. Entonces, ese es nuestro mensaje primer, del segundo mensaje, de llamar a los jóvenes a votar. El tercer asunto que se está realizando en estos momentos es el conversatorio con las alianzas. Es decir, deben crecer las alianzas. Se ha conversado con algunos sectores políticos para ir acercándolos. Esos sectores políticos son de los que perdieron, digamos, de Paloma Valencia.

0: casa de Cepeda, ¿cierto? Para apoyar esta democracia, eso nos motiva, ¿cierto? Eso está pasando en el país, de las llamadas a nuestras bases políticas para respaldar a Iván Cepeda, eso nos motiva. Pero queremos darle más contundencia al tema de las alianzas políticas con algunos sectores políticos, empresarios, sindicatos, trabajadores que están en las diferentes regiones. En eso nos queremos mover. Y lo cuarto es nuevamente prepararnos para volver a los territorios, a motivar, ¿cierto? A mantener esa motivación. Reitero, fue impresionante en algunas mesas la votación del 100% de las mesas que están expuestas para votar. Votó el 80 y el 90%, eso es un resultado muy importante que creo que vale la pena potencializarlo en esta segunda vuelta de la democracia que será el 21 de junio. Con esto entonces termino diciendo reinvitar nuevamente a las autoridades a motivar a sus comunidades. Ayer se dieron unas directrices a cada autoridad en los territorios. El tema logístico, el tema económico, el tema de las garantías para la movilidad de la gente al llegar a los sitios de votación y si podemos pues aumentar este importante número que salió en el departamento del Cauca para la democracia del pasado 21 de mayo.
1: Tú tenías respecto a todas esas directrices en el día de ayer con todas las autoridades. Aparte de eso, también quizá desde Chambo-Laquihue van a hacer alguna manifestación.
0: Bueno, en este momento se está preparando nuevamente una gira por la vida, ¿cierto? Que va a hacer las compañeras mujeres. Esa ruta saldrá el próximo lunes para ese territorio. Por las condiciones económicas, lo que se ha orientado es que cada plan de vida o cada territorio o autoridades convoque a su comunidad, a sus líderes. Siempre tenemos que recordar que cada comunidad, cada vereda, en cada rincón hay un liderazgo que orienta, que dinamiza, ¿cierto? Entonces lo que se ha orientado es que cada territorio, cada plan de vida convoque a sus autoridades, a sus líderes de sus comunidades para afianzar más este proceso. Ya nos han informado que hay territorios que se han organizado y que en algunos nos compete como siete tútensas pues acompañar. El caso nuestro en Jambaló el próximo viernes, que nos toca estar en comisión política ampliada. En Proyecto NASA va a ser el sábado a las 2 de la tarde. Y así, ya cada plan de vía está convocando pues a su gente para potencializar la estrategia. Como así, lo que se va a hacer es la ruta, se va a recorrer Cauca, Valle, Caldas, una parte del Huila y bueno, y estaríamos llegando por los lados de tierra adentro. Es la ruta que se está definiendo. Lo tercero, vuelvo y reitero, es el retorno de nuestros compañeros dinamizadores a las comunidades para dinamizar, para motivar y mantener este ejercicio democrático que será de vital importancia para la comunidad.
1: Y por supuesto también en algunos territorios. Yo estaba por ahí también muy de cerca en el casco urbano de Jambalón, hablamos de mi territorio, algunos jóvenes, cédulas, ¿no? Entonces también esa invitación a los jóvenes, no piensan igual, entonces alguna, ¿cómo no también suspender todas las actividades recreativas? Hablaba, ¿no? Como para que todos concentremos ahí, viendo que el 21 en la mayoría de los territorios indígenas celebramos el día del Secmbú y el solsticio. También, ¿cómo no posponer estas fechas para que toda la comunidad concentre específicamente para hacer este ejercicio de democracia?
0: Sí, ese es un tema que el lunes en la reunión salió, en la reunión de autoridades que evaluamos este proceso mediante el método de virtual, de que habían habido autoridades que han tenido eventos en plena ejercicio electoral y que había que evaluar ese porque inclusive se informa de algunos dinamizadores, bueno, qué sé yo, embriagados en el momento de la coyuntura, bueno, en el momento del ejercicio electoral. Si

Han hecho unos reportes, los vamos a evaluar como autoridades y posteriormente pues se tomarán las decisiones correspondientes. Pero digamos, las autoridades el pasado lunes lo que dijeron es que se tienen que planear las estrategias de votar, ¿cierto? Por ejemplo, está cogiendo mucha fuerza de la exigencia del certificado electoral para cualquier aval. Y vuelvo y digo, porque esto no es una, no, no es, no se puede entender como una obligación, es un deber constitucional. O sea, yo tengo ese deber como persona, como ciudadano, de ejercer el voto. Es un deber. Y si tengo un deber, o sea, si yo tengo derechos, también tengo un deber. Si yo tengo un derecho a un aval, debo también reportar mi deber, que es el ejercicio de la elección popular que se presenta en las contiendas. Entonces, ese es un tema que lo están revisando las autoridades. El otro tema que se está revisando es la gente que, reitero, está por fuera de los territorios. Debe haber un diagnóstico de la gente que está por territorios, que están en otros territorios buscándose lo económico, para que esa gente regrese en el transcurso de las próximas semanas a ejercer el voto. Pero yo quiero resaltar el tema de jóvenes.

0: gracia sorprenda nuevamente al país.
1: Precisamente tú tenás el señor Tigre, como lo llaman, y ya anunció también una amenaza como directa a nuestro presidente actual. Habla de esa palabra como de odio, de estripar. Entonces, una amenaza bastante directa. El señor no tiene como ese rol de llegar a gobernar, sino solo ese hambre de poder, ese hambre de enviar todos nuestros recursos naturales, y ahora Estados Unidos que llega a intervenir. Entonces, es de mucho que analizar y mucho que reflexionar.
0: ¿Definimos la ruta de la muerte o definimos la ruta de la vida? No estamos jugando con candela. Miren, para anexar un dato a esto, miren, Uribe es un, como lo han dicho, un pinche comunero. Y a nosotros no nos preocupa la alianza que haya hecho Uribe con, que haya dicho ayer en los medios de comunicación que vamos a apoyar al Tigre y que invita a la gente a votar por el Tigre. No nos olvidemos de este mensaje. Mire, Uribe es el más condenado y sacrificado en esta contienda de la democracia. ¿Por qué? Tengan claro este análisis. Paloma sacó 1.500.000 votos. De ese 1.500.000 votos, 1.250.000 votos son de Oviedo, que están concentrados en Bogotá. Así que si hablamos de los votos del Centro Democrático, fueron solo en este proceso electoral, fueron alrededor un promedio de 200.000 votos. Ese dato lo tiene que saber la comunidad. O sea, la gente ya no cree en el Centro Democrático. Ya la gente no cree en esa derecha que tiene o que representa el establecimiento de Álvaro Uribe. Pero claro, la gente está cayendo en ese mensaje que está enviando el Tigre, que seguramente es un mensaje que también no todo como él lo plantea lo va a hacer, porque también tiene una contradicción. El Tigre tiene una contradicción muy grande que el país también la tiene que leer. Por ejemplo, el Tigre dice no más protestas sociales, no más bandas criminales, no más delincuencia, ¿cierto? Eso dice el Tigre, y que todo esto que se haga o se acoge a las normas del Estado o la fuerza pública ejerce su deber, que es constitucional, y es matar a quien genere desestabilidad en el país. Pero es que nosotros no nos podemos olvidar que en Colombia no está aprobada la ley de la muerte. Entonces, mire, no caigamos en ese mensaje que lo que dice el Tigre todo lo va a hacer. Y mucho más porque entonces, si el Tigre dice que no va a hacer lo que hace Petro, que es respetar los legislativos, el ejecutivo, el legislativo y judicial, y plantea un mensaje, entonces la pregunta es, ¿va a respetar el legislativo y el ejecutivo o se va a pasar como dictador, como estilo Pinochet, para bloquear la institucionalidad y ser un dictador? Ojo que estamos cayendo es a un dictador. Entonces no es tan cierto la estrategia política del Tigre, que tiene mucha controversia, ¿cierto? Porque entonces o es blanco o es negro, pero es que quienes estamos un poco en esta lectura permanente sabemos que nos vamos a enfrentar a un dictador. Nos vamos a enfrentar a un dictador que es el que tenemos que enfrentar, y es en eso que estamos invitando a la comunidad de no caer. Entonces, por eso insisto, compañeros, nos vamos por el camino de la muerte o nos vamos por el camino de la vida, y ahí en eso tenemos que sortear nuestras decisiones.
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6: Because we are the 99%.
7: Este patrón demuestra un desprecio por la vida de los civiles, ya que varios ataques tuvieron lugar en zonas concurridas, causando la muerte a desplazados, niños reclusos y los policías.
8: La ONU condena los ataques israelíes contra personal policial en la Franja de Gaza.
9: Son Estados Unidos.
10: Si Estados Unidos quiere problemas, tiene derecho a no quererlos. Ahora no vamos a estar llorando, vamos a buscar otros socios. Si ellos no quieren comprar, nosotros venderemos a quien quiera comprar.
9: ¿Quién quiere comprar?
8: Trump no es emperador del mundo, asegura el presidente Lula da Silva ante la imposición de Estados Unidos de nuevos aranceles a Brasil. Expertos en derechos humanos denuncian que la administración Trump comete ejecuciones extrajudiciales contra embarcaciones en el Caribe y el Pacífico, donde ha matado a más de 200 personas.
11: Reflexionemos juntos y juntas la situación que vive nuestro país y el mundo, que en estos momentos hay mucho oscurantismo mundial, guerras, hambre, desesperación, falta de trabajo, también un ataque directo a los niños.
8: Y en Argentina, el ganador del Premio Nobel de la Paz, Adolfo Pérez Esquivel, inicia un ayuno en protesta por las políticas de Javier Milei. A continuación, detalles de estas y otras noticias en la edición de hoy del Informativo Pacífica. Les saluda Norma Martínez. Acompáñenos. La Oficina de Derechos Humanos de la ONU en el territorio palestino ocupado condenó el miércoles los ataques sistemáticos de las fuerzas israelíes contra el personal policial de la Franja de Gaza y dijo que constituirían crímenes de guerra. La oficina ha registrado al menos 12 ataques contra la policía en este año, en los que han sido asesinadas al menos 53 personas, entre ellos 35 agentes, 5 niños y una mujer. Reporta Victoria Fernández desde Radio ONU.
7: Solo en el mes de mayo se registraron 4 ataques, en los que murieron 12 policías. Se han denunciado ataques israelíes contra el personal policial durante operaciones ordinarias de mantenimiento del orden, como la regulación del tráfico y la patrulla de calles y mercados. Según la oficina, este patrón demuestra un desprecio por la vida de los civiles, ya que varios ataques tuvieron lugar en zonas concurridas, causando la muerte a desplazados, niños, reclusos y los policías. La oficina recordó que en virtud del derecho internacional humanitario, los policías son civiles protegidos contra los ataques, salvo que participen directamente en las hostilidades. Los ataques dirigidos contra ellos por desempeñar funciones ordinarias de aplicación de la ley y de mantenimiento del orden constituirían crímenes de guerra.
8: Tras visitar la zona afectada por el brote de ébola en la República Democrática del Congo, el director general de la Organización Mundial de la Salud, Tedros Adhanom Ghebreyesus, actualizó el número de casos confirmados.
7: En la República Democrática del Congo se han confirmado 344 casos, incluidas 60 muertes, en 24 zonas sanitarias repartidas por 3 provincias diferentes: Ituri, Kivu del Norte y Kivu del Sur. El número de casos sospechosos se ha reducido ahora a 116 frente a los más de 1,000 de la semana pasada, a medida que vamos resolviendo el retraso en casos acumulados, ya sea confirmándolos o descartándolos. En Uganda hay un fallecimiento confirmado y 15 casos confirmados.
8: Ghebreyesus destacó el compromiso de autoridades y comunidades para contener el brote, pero advirtió que aún quedan importantes obstáculos, entre ellos la falta de capacidad de diagnóstico, las dificultades para rastrear contactos de los infectados y la desconfianza de algunas comunidades donde persisten dudas sobre la existencia de la enfermedad. La OMS también pidió a los países que eliminen las restricciones generales de viaje impuestas por el brote porque dificultan el envío de suministros y la respuesta sanitaria. La OMS mantiene el riesgo como muy alto a nivel nacional y bajo a escala mundial. En Estados Unidos, Donald Trump nombró a Bill Pulte, del movimiento ultraderechista MAGA, director interino de Inteligencia Nacional, para sustituir a Tulsi Gabbard, quien renunció en mayo. Pulte no tiene experiencia previa en inteligencia. Se desempeñaba como director de la Agencia Federal de Financiamiento de la Vivienda, donde utilizó su cargo para unirse a la campaña de represalias de Trump contra sus enemigos políticos, presentándoles denuncias penales por supuestos fraudes hipotecarios. Mientras tanto, el Pentágono contrató a un convicto por participar en el asalto al Capitolio del 6 de enero del 2021 para trabajar en la Oficina de Operaciones Especiales y Conflictos de Baja Intensidad del Departamento de Defensa, que gestiona operaciones militares altamente clasificadas. Elías Irizarry, de 24 años de edad, no tiene experiencia ni trayectoria profesional en contraterrorismo. En 2022 se declaró culpable de un delito menor federal por entrar y permanecer en el Capitolio durante la insurrección del 6 de enero. El nombramiento de Irizarry ha causado alarma entre trabajadores del Departamento de Defensa, según reporta el diario The Washington Post. Los empleados públicos consideran poco apropiado que alguien que intervino en un ataque contra la democracia de Estados Unidos se encargue de asuntos delicados al tener que gestionar operaciones militares altamente clasificadas, asegura el Post. La investigación sobre el asesinato de un migrante mexicano a manos de agentes fronterizos ganó el premio Emmy al mejor documental de investigación. El documental titulado Critical Incident: A Dead at the Border, producido por HBO Documentary Films, examina el presunto encubrimiento del asesinato de Anastasio Hernández Rojas, un inmigrante mexicano indocumentado que murió bajo custodia estadounidense en la frontera. Su muerte en 2010 ocurrió bajo la supervisión de Rodney Scott, quien ahora dirige la Oficina de Aduanas y Protección Fronteriza bajo la presidencia de Trump. El director del documental, Ricky Rowley, dijo al recibir el premio:
12: "Cruelty and violence have festered at the heart of U.S. immigration enforcement for so long.
8: La crueldad y la violencia han estado latentes en el sistema de control migratorio estadounidense durante mucho tiempo, en parte debido a la impunidad y el secretismo que han rodeado a estas organizaciones. Por eso quiero agradecer a este increíble equipo por destapar la verdad y exponer a esta organización". En Portugal, cientos de activistas de extrema derecha se reunieron el sábado en la cumbre anual de remigración, donde abogaron por la deportación masiva de migrantes. El ex jefe de la patrulla fronteriza de Estados Unidos, Gregory Bobino, y el líder nacionalista blanco, Jared Taylor, fueron invitados especiales junto con funcionarios electos de los partidos de extrema derecha y antiinmigrante alemán AFD y de España Vox. En una entrevista previa al evento, Bobino citó al general Erwin Rommel, líder de la Alemania nazi, como una figura inspiradora. En la cumbre, Bobino declaró: "Si se puede obtener inspiración del modelo y el método de la patrulla fronteriza de Estados Unidos, entonces, fantástico". Bobino fue destituido después de que agentes de inmigración, bajo su mando, asesinaran a Alex Preti, un enfermero de 37 años de edad promigrante, cuando intentaba proteger a una mujer. El fiscal general de Nueva Jersey presentó una demanda contra la empresa privada de prisiones Geo Group, que opera el centro de detención de ICE conocido como Delaney Hall. La demanda alega que Geo Group violó la ley estatal al impedir el acceso de los inspectores a la unidad médica, los dormitorios y las áreas de baño de las instalaciones durante una visita el viernes pasado. La gobernadora de Nueva Jersey, Mickey Sherrill, declaró: "Si Geo Group, con un contrato gubernamental de $1,000 millones, no tiene nada que ocultar y las condiciones dentro de Delaney Hall son tan seguras e higiénicas como afirman esta corporación privada y la administración Trump, entonces no hay ninguna razón legítima para que se impida a mis inspectores de salud el acceso completo a todo el edificio". La ciudad de Newark ya había presentado una demanda contra Geo Group en abril. En una conferencia de prensa, el alcalde de Newark, Ras Baraka, dijo que ampliarán este litigio para exigir el cierre de las instalaciones. El alcalde también levantó el toque de queda nocturno alrededor de Delaney Hall. Esto ocurre mientras cientos de migrantes detenidos en la prisión de ICE continúan su huelga de hambre y laboral. El martes por la noche, los activistas promigrantes pudieron acercarse a Delaney Hall, donde los detenidos denuncian condiciones inhumanas, incluyendo comida con gusanos, baños insalubres y falta de atención médica y negación de medicamentos a migrantes con problemas de salud. En Argentina, organizaciones de mujeres marcharon en todo el país contra la violencia de género a 11 años del primer Ni Una Menos, reporta Pepe Frutos.
13: La convocatoria estará marcada por el femicidio de la niña Agostina Vega en Córdoba y por la falta de respuesta adecuada del Estado frente a la violencia de género y también la amenaza que enfrentan las mujeres y disidencias en nuestro país. También se va a reclamar por la ausencia de políticas de prevención del gobierno de Milei. Escuchamos la convocatoria oficial a la marcha en Buenos Aires.
14: Nos organizamos en todos los lugares del país contra la precariedad, contra el racismo, contra la misoginia, que no paran de producir muerte. Que entienda muy bien el gobierno que no estamos pidiendo más penas, que estamos pidiendo educación sexual, que estamos pidiendo políticas de prevención y abordaje de las violencias, que estamos pidiendo políticas habitacionales, que estamos hartas de la precariedad económica que nos llevan a no tener ninguna opción frente a la violencia por razones de género. Por esas y todas estas demandas nos concentramos por Agustina y por todas las que nos faltan este miércoles en Congreso de las 17 horas. Ni una menos. Vivas y libres nos queremos.
15: Vivas nos queremos. Ni una menos. Vivas nos queremos.
8: El 3 de junio se conmemora el Día Mundial de la Bicicleta, fecha proclamada por la Asamblea General de la ONU para reconocerla como un medio de transporte sencillo, barato, limpio y sostenible. Su uso contribuye a la salud pública, a reducir enfermedades cardiovasculares, diabetes y ciertos tipos de cáncer, además de fomentar la actividad física. También destacan su papel en la reducción de la contaminación del aire y del ruido, así como en la descongestión urbana.

0: La Guardia Revolucionaria de Irán lanzó una andanada de misiles y drones contra Kuwait y Bahrein, impactando una terminal del aeropuerto internacional de Kuwait, causando la muerte de una persona y heridas al menos a 60, informa Radio Pacífica. Las acciones iraníes se produjeron después de que Estados Unidos llevara a cabo ataques contra la isla iraní de Qasem. En una entrevista con el New York Post, el presidente Trump declaró que el estrecho de Hormuz podría permanecer cerrado hasta el Día del Trabajo. Mientras tanto, el secretario de Estado, Marco Rubio, dijo al Congreso que Washington no levantará las sanciones contra Teherán a cambio de la reapertura del estrecho de Hormuz e insistió en que cualquier alivio de las sanciones está condicionado a que Irán entregue su uranio enriquecido. El principal negociador de Irán también advirtió que si la ofensiva israelí contra el Líbano continúa, Irán no solo abandonará las negociaciones con Washington, sino que pasará a una confrontación militar directa con Israel. En otra información, Israel asesinó el miércoles a por lo menos 8 personas en el Líbano, a pesar de la tregua anunciada por Trump y en medio de negociaciones entre representantes de los dos gobiernos en Washington. El informe con Etel Bonet, corresponsal de France 24 en Beirut.
1: Aquí sobre el terreno siguen habiendo todos los días ataques, siguen habiendo muertos, tanto ataques por parte de Hezbollah como por parte de Israel. Y hoy precisamente ha sido un día muy duro pues para la región, sobre todo de Sidón, donde pues ha habido varias órdenes de evacuación y ha habido también ataques pues a edificios. Algunos de estos edificios pues son edificios donde hay civiles, como también ha ocurrido en varios ataques que ha habido en la zona de Tiro, que han muerto 6 personas y en este caso eran trabajadores agrícolas sirios y palestinos. También la guerra pues está afectando a todos los lados. También han muerto 2 paramédicos en el sur y continúan esos ataques, y Hezbollah por su parte también pues sigue lanzando pues lo que son cohetes y drones contra las tropas que están apostadas en el sur de Líbano y también intenta pues seguir esos ataques al norte de Israel.
0: Más detalles con Gabriel Colchen.
2: Un doble cese el fuego, pero ataques incesantes. El ejército israelí sigue golpeando el sur de Líbano, donde dio nuevas órdenes de evacuación. Este miércoles se celebró el funeral de una familia en Marwaniyeh, en el distrito de Sidón, donde Israel lanzó ataques aéreos el lunes.
3: Esta es una foto del niño y también había una niña de 6 años. Era solo una niña pequeña que no tenía nada que ver con la guerra. Israel es quien nos atacó. No abandonaremos nuestra tierra ni nuestro país.
2: El lunes, Donald Trump anunció un nuevo cese al fuego en Líbano, en el que Israel se compromete a no atacar a Beirut si Hezbollah no ataca al norte de Israel. Pero Tel Aviv dice haber interceptado disparos provenientes de Líbano y amenaza con golpear la capital libanesa. Sin embargo, se enfrenta a la presión de Donald Trump, quien trabaja para alcanzar un acuerdo con Irán y no está a favor de una mayor escalada en Líbano.
4: A veces, como en todas las buenas familias, tenemos diferencias de opinión sobre el camino a seguir. Siempre encontramos la manera de resolverlas y lo hacemos como grandes amigos. Podemos estar en desacuerdo por la mañana y por la tarde ya actuamos de común acuerdo.
2: En el norte de Israel, los civiles esperan que la tregua sea realidad.
5: Esperamos que esta vez sea un alto el fuego de verdad y que no tengamos que volver a vivir todas esas sirenas, explosiones, misiles y todo lo que hemos pasado, con los misiles sobrevolando a los niños cuando los sacamos del colegio y todo eso, y que esta vez haya verdadera tranquilidad. Los niños necesitan esta rutina.
2: Si bien Israel y Líbano están llevando a cabo una nueva ronda de negociaciones en Washington, las probabilidades de llegar a un acuerdo que permita el desarme de Hezbollah y el fin de la ocupación israelí siguen mínimas.
0: Un día después de que ataques rusos contra Ucrania mataran a 23 personas, drones ucranianos impactaron el miércoles instalaciones militares y energéticas en San Petersburgo, ciudad donde se inauguró el Foro Económico Internacional. Rusia acusó a Kiev de matar a 8 civiles en un ataque contra un autobús, informa Maxim Plubiné.
6: En las calles de San Petersburgo, columnas de humo eran visibles a varios kilómetros de distancia. Durante la noche, varios drones alcanzaron distintos objetivos. Los ataques fueron reivindicados por el presidente ucraniano Volodymyr Zelensky.
7: Entre los objetivos alcanzados se encontraba la terminal petrolera de San Petersburgo. La distancia entre la frontera ucraniana y esta instalación de la industria petrolera rusa que abastece las necesidades de la guerra es de aproximadamente 1.100 kilómetros. También fueron alcanzados objetivos exclusivamente militares ubicados en la base de Kronstadt.
6: No se reportaron víctimas, pero el principal aeropuerto de San Petersburgo tuvo que cerrar durante varias horas, justo antes de la apertura del tradicional foro económico anual de Rusia. Moscú ya prometió represalias.
8: Me gustaría recordarles la declaración del Ministerio de Asuntos Exteriores, que señaló que nuestras respuestas serán de carácter sistemático, y de hecho ya lo son.
9: Por otra parte, Moscú acusa a Ucrania de matar a civiles en la región ucraniana de Donetsk, ocupada por Rusia, tras un ataque con drones ucranianos contra un autobús. Estos ataques se producen después de los masivos bombardeos rusos lanzados el martes contra Ucrania. Condenados por Naciones Unidas, estos ataques causaron al menos 23 muertos.
10: Hubo una explosión muy fuerte, todos salimos corriendo al exterior, prisa del pánico. El edificio de al lado quedó completamente destruido, todas nuestras ventanas estallaron. Por supuesto, todo el mundo está aterrorizado.
9: En los últimos meses, el ejército ruso ha intensificado sus ataques a plena luz del día. Por su parte, los ucranianos también han multiplicado sus operaciones, especialmente los ataques de largo alcance contra territorio ruso. Según el Institute for the Study of War, Ucrania recuperó alrededor de 282 kilómetros cuadrados de territorio ruso durante mayo, reduciendo por segundo mes consecutivo las zonas controladas por Moscú.
0: En Argentina, el ganador del Premio Nobel de la Paz, Adolfo Pérez Esquivel, junto a integrantes de la Mesa Ecuménica por la Democracia, la Vida y el Bien Común, iniciaron un ayuno en Plaza de Mayo en contra de las políticas del gobierno de Javier Milei, bajo la consigna Ayuno y Oración para Despertar las Conciencias. Reporta Pepe Frutos de la Red Farco.
11: Esta protesta está convocada por la Mesa Ecuménica por la Democracia, la Vida y el Bien Común y se va a extender por una semana hasta el martes 9 de junio. Participan, además de Pérez Esquivel, curas villeros, también pastores y otros referentes que se sumaron a esta actividad. Vamos a escuchar a Pérez Esquivel en el comienzo de este ayuno.
12: Es importante este encuentro para despertar conciencias, para que cada uno en su casa, en el trabajo, donde se encuentre, reflexionemos juntos y juntas la situación que vive nuestro país y el mundo. Ustedes saben que en estos momentos hay mucho oscurantismo mundial, guerras, hambre, desesperación, falta de trabajo, también un ataque directo a los niños que se los penaliza a los 14 años en lugar de buscar solución a la vida que lo margina una sociedad. Esto no puede ser, no es una democracia. Democracia significa derecho e igualdad para todos y todas, y no para algunos. Esta reunión queremos en la fuerza de la oración. No es el primer ayuno que encaramos. Hemos hecho otros en los momentos muy difíciles durante la dictadura. Hoy con la Mesa Ecuménica, pastores, curas, la opción por los pobres, laicos, que estamos aquí es para comprender que la fuerza de la oración puede cambiar la situación. No lo va a cambiar este gobierno, pero es el pueblo que tiene que cambiar las cosas. El pueblo tiene que dejar de ser espectador para asumirse como protagonista y constructor de su propia vida y de su propia historia.
11: Parte de lo que decía Adolfo Pérez Esquivel, el Premio Nobel de la Paz, en el inicio de este ayuno y oración para despertar las conciencias, convocado por la Mesa Ecuménica por la Democracia, la Vida y el Bien Común, que se realiza en Plaza de Mayo y hasta el próximo martes 9 de junio. 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
0: El presidente Luis Ignacio Lula da Silva rechaza nuevos aranceles comerciales a los productos brasileños anunciados por la administración estadounidense. Lula asegura que no ha sido informado oficialmente de la medida por la Casa Blanca y que el presidente Donald Trump nunca fue elegido como emperador del mundo. Reporta Michelle de Melo desde Brasil.
13: Brasil y Estados Unidos viven un nuevo episodio de una pugna política y económica. Esta semana la Oficina del Comercio ha publicado una normativa que establece el 25% de aranceles sobre las importaciones brasileñas de acero, jugo de naranja, autopiezas, madera, entre otros productos, a partir del 15 de julio. Esta sería una penalización impuesta por la autoridad estadounidense después de un proceso abierto en julio del año pasado, alegando que el sistema de pagos instantáneos años PIX y otras decisiones de Brasil impactan los intereses de sus empresas. Además, en el día de hoy anunciaron una nueva tasa del 12,5% sobre el comercio por denuncias de trabajo forzoso contra 60 países. Entre ellos están China, Indonesia, México y Brasil. Este último acusado de adoptar trabajo sobreexplotado en agropecuaria. El impuesto debería entrar en vigencia el próximo 7 de julio. Brasil no tardó en responder. El presidente Lula da Silva convocó una reunión ministerial para esta mañana a fin de evaluar los próximos pasos. Dijo que fue sorprendido por la medida y que debe enviar una carta a Trump en los próximos días, pero destacó que Brasil no se doblegará.
14: No se puede decir que Brasil se haya negado a negociar con Estados Unidos desde el primer momento. Desde el primer tuit del presidente Trump, desde ese primer tuit, que es una forma de comunicación contraria a lo que exigen la democracia y la civilidad. Lo normal es que un presidente llame a otro, que un presidente envíe carta oficial a otro. Me enteré de este impuesto por primera vez a través de Twitter. Y un impuesto fundamentado en la verdad, basado en la verdad. Porque el déficit que Estados Unidos dice tener con Brasil es, en realidad, el déficit de Brasil con Estados Unidos. Por lo tanto, si alguien tuviera que imponer un arancel, sería Brasil contra Estados Unidos y no Estados Unidos contra Brasil. Si Estados Unidos quiere problemas, tiene derecho a no quererlos. Ahora no vamos a estar llorando, vamos a buscar otros socios. Si ellos no quieren comprar, nosotros venderemos a quien quiera comprar.
13: Lula dijo además que quien trabaja para aplicar nuevas sanciones contra el propio país debe ser considerado un traidor de la patria. Y vuelve a afirmar que Trump no es emperador del mundo.
14: Trump fue elegido por el pueblo estadounidense y respeto el resultado electoral de Estados Unidos. Yo fui elegido por el pueblo brasileño y ellos deben respetar el voto del pueblo brasileño. Yo no fui elegido emperador de América Latina y Trump ciertamente no fue elegido emperador del mundo.
13: Los anuncios sucedieron pocos días después de que el presidente Donald Trump recibiera en la Casa Blanca al senador y precandidato a la presidencia, Flavio Bolsonaro. El opositor de Lula comentó la decisión en sus redes sociales. Veamos.
15: En dos días como precandidato a presidencia del Brasil.
16: En dos días como precandidato a la presidencia de Brasil ya hemos hecho más por la seguridad pública del pueblo brasileño que Lula, el partido de los trabajadores en 20 años. Además, he pedido directamente a Estados Unidos que no imponga aranceles a las empresas brasileñas porque ya están absurdamente grabadas por el gobierno de Lula. Los empresarios brasileños ya están asfixiados por tantos impuestos, burocracia y persecución. Algunos incluso están abandonando Brasil. Entonces expliqué que no sería justo grabarlos aún más.
13: El secretario de Estado de Estados Unidos, Marco Rubio, afirmó en rueda de prensa el día de ayer que Brasil, así como Cuba y Venezuela, no son amigables con Washington. Brasil afirma que está dispuesto a dialogar para revertir la situación, pero no negociará su soberanía.
0: El miércoles cumplió 95 años el expresidente y líder revolucionario cubano Raúl Castro, en medio de tensiones por las recientes amenazas de la Casa Blanca en su contra. Las autoridades de la isla aseguran que Castro es símbolo de la dignidad de Cuba ante amenazas externas. Reporta Oliver Zamora, corresponsal de RT en La Habana.
17: El líder de la Revolución Cubana, general de ejército Raúl Castro Ruz, arriba este miércoles a sus 95 años y por supuesto que las reacciones y los mensajes no se han hecho esperar. En Cuba, entre esas reacciones oficiales, una de las más importantes, por supuesto, ha sido la del presidente Miguel Díaz-Canel Bermúdez, quien en su cuenta en X ha dedicado un afectuoso mensaje a Raúl Castro, a esta figura histórica, destacando sus valores personales y también sus servicios a Cuba y a mejorar la vida de millones de personas en todo el mundo. Ha hecho referencia también a la entrega de Raúl a su pueblo y a sus ideales. También la Asamblea Nacional del Poder Popular, el Parlamento cubano y su presidente en la misma plataforma han reaccionado y han destacado el ejemplo de Raúl como patriota y su entrega al compromiso de la revolución. Otra reacción importante ha sido la del canciller Bruno Rodríguez Parrilla, muy a tono con los mensajes anteriores. Y en este caso también ha destacado que Raúl representa la política exterior de la revolución diseñada por Fidel y ha mencionado dos hitos de su gestión como presidente, fue la declaración de América Latina y el Caribe como zona de paz y también el restablecimiento de las relaciones diplomáticas con Estados Unidos. Desde la FARC, o sea, las Fuerzas Armadas Revolucionarias, también se han publicado en X varias varios mensajes destacando el papel de Raúl como líder revolucionario y también como ejemplo para todo el pueblo de Cuba. Hay reacciones internacionales también de países amigos de Cuba, entre ellos destaca, por ejemplo, un mensaje del canciller ruso Sergei Lavrov, que ha sido muy difundido por los medios de prensa y por las redes sociales. En este mensaje, Lavrov destaca el papel de Raúl, la admiración que siente Rusia por esta figura histórica de la Revolución Cubana, también el papel que ha desempeñado en las relaciones bilaterales, de relaciones que, según el diplomático ruso, se fortalecen, y asegura que se seguirán fortaleciendo y desarrollando estas relaciones entre ambos países. Otro país que ha reaccionado al más alto nivel ha sido Nicaragua. Una carta, un mensaje de los dos mandatarios de este país, Daniel Ortega y Rosario Murillo, bueno, pues felicitan a Raúl y también destacan los lazos históricos entre Cuba y Nicaragua, dos países muy unidos en la historia por las revoluciones que se han desarrollado. Reacciones oficiales, pero también las redes se han inundado de mensajes, tanto de personas como de organizaciones sociales. Todo este apoyo, que todos estos mensajes de felicitación se desarrollan en medio de un contexto muy difícil, en el que en el pasado mes de mayo el gobierno de Estados Unidos acusó oficialmente al líder de la Revolución Cubana, al general de ejército Raúl Castro, por el derribo de dos avionetas ocurrido hace alrededor de 30 años, abriendo un proceso penal y para muchos también la posibilidad o la justificación de una invasión militar a Cuba. Un contexto de enorme presión, de medidas, de sanciones del gobierno de Estados Unidos
18: contra la isla que son las
17: también,
18: dos en punto.
17: Pues atentar contra los símbolos de la revolución.
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20: En las montañas de tierra adentro. Tierra adentro.
21: Al comienzo, el gran espíritu era él y era ella. Y daban vida. Del gran espíritu nacieron muchos hijos: el sol, la tierra, la luna, el viento, el duende de los lugares sagrados, y Kepish, el trueno. Del trueno y el agua, del trueno y las estrellas, nacimos nosotros, el pueblo Nasa, hijos de esta tierra, hijas de estas montañas.
22: Los Nasa, también conocidos como indígenas paeses,
23: son más de 100.000 y se concentran en Tierra Adentro, una zona montañosa en la cordillera central colombiana, entre los departamentos del Cauca y el Huila.
24: No hay quien entre en esta tierra. Son montañas invencibles y gente más brava que las propias montañas.
22: A la llegada de los españoles, los Nasa resistieron con fiereza. En 1536, Sebastián de Belalcázar, desde la ciudad de Popayán, comenzó el asedio contra los habitantes de la región. Todo fue en vano.
23: Luego, fundaron San Vicente de Páez, en pleno corazón de Tierra Adentro. Al poco tiempo, los Nasa habían destruido la ciudad.
24: ¡Joder con estos indios! Pues si no ganamos con las armas, ganaremos con los curas.
23: Los conquistadores usaron la religión para pacificarlos. Jesuitas, franciscanos, misioneros.
25: Estos paeses son la gente más ruda y bárbara que se ha conocido en las Indias. Se resisten a todo. No atienden en el catecismo. Se ríen a carcajadas, haciendo mofa de cuanto se les enseña. Con fundamento se puede dudar que sean racionales.
22: Los llamaban indios de mala paz. Más de siglo y medio costó a los españoles apoderarse de sus tierras.
23: Pero la dominación duró poco, gracias a la bravura de sus caciques.
1: Hermanos Nazca, hijos del agua y el trueno, hijas de las estrellas, nadie más tendrá poder sobre nuestras tierras. ¡Volvemos a ser dueños de ellas!
22: En 1700, el cacique Juan Tama, después de interminables batallas, consiguió la cédula real, que devolvía a los paeses el derecho sobre sus tierras.
23: Juan Tama se convirtió en leyenda.
2: Dicen que nació del trueno como el primer Nazca.
21: Como el primer Nazca.
2: Que bajó por las aguas de la gran quebrada.
21: Lo amamantaron con sangre.
2: Gran cacique, nos defendió de los blancos.
21: Juan Tama no murió.
2: Juan Tama nunca muere.
21: Volvió al agua, a la laguna, para juntarse cada noche con las estrellas.
3: Ika nasawesh yayu te ya kachnisa. Eumesan ichkata ya.
23: Los Nazca hablan el nasayuwe, el idioma de la gente del agua, un regalo del sol.
22: Orgullosos de sus tradiciones, los paeses visten sombreros oscuros y ruanas para protegerse del frío, como vestía Juan Tama.
23: Los chamanes lo invocan en sus ritos y el pueblo le deposita hojas sagradas de coca para pedirle fortaleza.
2: Somos la tierra misma. Venimos de la tierra. Vivimos en la tierra. Descansamos en la tierra. En estas montañas de tierra adentro.

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2 de la tarde con 17 minutos. ¿Qué tal, mis amigos oyentes? Muy buenas tardes. Les decimos desde acá de las instalaciones de Voces de Nuestra Tierra, a la amable audiencia de Voces de Nuestra Tierra, obviamente. Les decimos, Seucha Echa Mango Jinze. De esta manera iniciamos la programación de Pase la Tarde bien en el Wet Pinze, güey. A través de los 107.4 Voces de Nuestra Tierra, bajo la coordinación de María Joana Pachú, dirección de Jesús Henry Campo, bajo la supervisión de las autoridades tradicionales de nuestro plan de vida Proyecto Global. Iniciamos la programación de el Pase la Tarde viendo el jueves. ¿Quién les va a

los que se encuentran en los talleres de motocicletas, los que se encuentran a ver por ahí también en los diferentes establecimientos donde venden las empanadas, las papas rellenas, el chorizo, en diferentes puntos de venta. Les vamos diciendo bienvenido a escuchar Pase la Tarde Bien. Y ojalá que se venda todo el producto que tengan durante esta tarde. 2 de la tarde con 18 minutos. Sean bienvenidos a escuchar Pase la Tarde Bien en Wet Pinsen, güey.

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1: Dos de la tarde con 32 minutos. ¿Qué hace la comunidad en el día de hoy jueves? Los que estuvieron por acá ver en el casco urbano dejan valor realizando diferentes actividades, realizando diferentes papelería. Los que estuvieron también en la comunidad por acá en el territorio de Jambaló haciendo su respectiva compra de diferentes productos. Los que compran los zapatos. La comunidad igualmente pendiente con todos nosotros. Los que se encuentran en el campo realizando actividades de mano de cambio en las mingas, trabajos comunitarios. La comunidad ahí pendiente con nosotros. E igualmente la comunidad está en Loma Pueblito desarrollando el segundo espacio de encuentro para continuar tejiendo la propuesta educativa desde el sentir con cada uno de los procesos autónomos del núcleo de educación del territorio de Jambaló. Por eso muy pendiente para tratando diferentes temas, diferentes puntos. La comunidad que día a día pues fortalecemos nuestro proceso organizativo. La comunidad igualmente se encuentra por ahí también en algunas partes reunidos. Igualmente los Kiwetenga hace parte de nuestra comunidad, los cuidadores del territorio, los Kambowesh, muy al pendiente de nuestra comunidad. Las autoridades igualmente se encuentran por ahí también realizando diferentes actividades. 26 minuticos, estaremos llegando a ver a las 3 de la tarde a través de esta estación comunitaria Voces de Nuestra Tierra, los que nos escuchan a través de la página www.cabildojambaló.org. Vamos acompañando ahí en esta tarde súper espectacular en diferentes partes del norte del departamento del Cauca. Dos de la tarde con 34 minutos, 26 minuticos para las 3 de la tarde.

Por acá llegamos al espacio del baúl de los avisos a esta hora de la tarde. Taller de moto en todo repuesto para motocicleta en la vereda Paletón, salida San Antonio. Servicio de reparación de, y mantenimientos de motocicleta, repuesto y vulcanizadora, cambio de cojines. Para toda clase de motocicletas, comunicarse al 318-497-8731. Ahora acá el gran campeonato relámpago de fútbol sala. Inscripción 100 mil pesitos por equipo. Regla obligatoriamente, tiene que tener un mayor de 40 años por equipo de cada sectores. Hombres y mujeres. Premiación de acuerdo a las, a los equipos participantes. Campeón y subcampeón. Nota, cada equipo debe traer su balón. Iniciará el viernes 12 de junio a las 10 de la mañana y termina el sábado 13 de junio. Y a partir de las 5 de la tarde, inicio del gran bingo aplazado. Contactos 320-653-0030. Invita a la Junta de Padres de Familia de la comunidad de Vitoyo. Ahora acá más de los servicios sociales. Se le informa a la comunidad que el día 28 de junio habrá bautismo, por lo cual la preparación se realizará el día 6 de junio y 13 de junio en la iglesia, informa la Junta Pro Capilla. Por acá convocatoria a la Comisión Política del Plan de Vida Proyecto Global. Compañeros, grupos comunitarios, Cambuish, autoridades veredales, coordinadores por zona de Quihuetecnas, Junta de Acción Comunal, rectores de las casas educativas y consejo directivo. Yastenejues, líderes comunitarios del territorio de Jambaló. Desde el Plan de Vida, las autoridades Cuecuenejues del territorio de Jambaló, enviamos fraternal saludo de armonía y hermandad, teniendo en cuenta la orientación y dinámicas de participación comunitaria desde las autoridades Nehues y la coordinación del Plan de Vida Proyecto Global, hemos decidido retomar las comisiones políticas para analizar, discutir, reflexionar y generar orientaciones conjuntas de cara al contexto político, territorial, a nivel local, regional y nacional. Por lo tanto, nos permitimos convocar a la Comisión Política para el 5 de junio del 2026, en la vereda La Mina, sector El Hugo, donde abordaremos los siguientes puntos. El primero es contextualización política por parte de los Nehues. El segundo es litigios territoriales. El tercero es orientaciones y recomendaciones. En la invitación casi la autoridad es ancestral Nehues. Se le informa a la comunidad en general que se extravió una cédula de ciudadanía a nombre de Brian Danilo Pijimue Yule. El documento se perdió en el trayecto de comprendido de la vereda La María El Trapiche y la vereda Chimicueto. La persona que tenga información se puede comunicar al siguiente número telefónico al 321-769-1239. Se ofrece una buena recompensa. Se le informa a la comunidad interesada en comprar lechones o... mejor sí, lechones de campo o criollos en la vereda Paletón, en casa de la señora María Delfina Ramos. Interesado puede llamar al teléfono 323-444-0535. Se ofrece precios favorables. Ahí usted puede negociar con la señora Delfina Ramos, que está vendiendo los lechones criollos. Ahí usted puede encerrar los marranos y le puede tirar la racacha, el guineo, el plátano, la yuca. No se complica para consumir estos animalitos. Es la ventaja que podemos tener al criar el marrano de campo. Se le ofrece a la comunidad de, o mejor, se le informa a la comunidad del territorio de Jambaló, quien haya encontrado unos documentos como la tarjeta de identidad a nombre de Edinson David Cuetia Ulcue y la tarjeta de moto a nombre de José Misael Venega Barón, placas YHZ29C. Se le cayó el pasado 18 de mayo del 2026 del trayecto de Villanueva hacia Paletón, Jambaló. La persona que haya encontrado, comunicarse al 321-853-3850. Se ofrece una buena recompensa. Solamente ahora se van a ver 3 minuticos para las 3 de la tarde.

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3 de la tarde con 10 minutos, mis amigos oyentes, muy buenas tardes a los que van llegando al dial 107.4, Voces de Nuestra Tierra. Por acá le vamos a acompañar hasta el punto de las 4 de la tarde con las diferentes músicas. Ha habilitado la línea telefónica al 312-843-6952. Para que se comunique con nosotros, como lo hace el hombre, a ver por acá. El hombre Camilo, desde Campo Alegre, para que me regale la canción. María Elena de los Caminantes, gracias, yo te pague el hombre. En Campo Alegre. El hombre, juiciosamente escuchando la emisión comunitaria Voces de Nuestra Tierra, de hoy jueves 4 del mes de junio. Ahora queremos acompañando con estas buenas melodías, diferentes géneros musicales. Llegándole con sus casas, sus viviendas, les agradecemos por permitirnos llegar hasta su vivienda en los diferentes municipios, veredas, barrios, departamentos. Sí, señores, ¿qué será? ¿Qué será? ¿Qué será? A esta hora de la tarde que le enviamos el saludo supercolísimo a todos los que se encuentran en la zona baja, por supuesto. Las 9 veredas de la parte baja y las veredas 5 vecinas, como es el Naranjo, por lados de Caloto. En la Pila Natalá, La Expensa, en la María Tacuello, amplificándonos fuertemente esta estación comunitaria Voces de Nuestra Tierra en Tacuello. Llegándoles con este dial 107.4, sean bienvenidos a escuchar el teléfono musical de hoy jueves. Por acá nos vamos con el tema solicitado de Campo Alegre.

3 de la tarde con 19 minutos. El espacio, el teléfono musical a esta hora de la tarde, hoy jueves. Llegándole a acompañar a la comunidad en esta sección del teléfono musical, por supuesto, llegándole donde quiera que te encuentres, hombre. Estás en compañía de voces de nuestra tierra. El saludo de la comunidad verde, el Berlín, de Oyucos, de Naranjo. La comunidad amplificándonos fuertemente en esa tarde súper espectacular, súper calurosa, en el territorio de Jambaló. Por acá nos vamos acompañando en esa tarde a los que se encuentran de onomástico, los que encuentran de cumpleaños, los que se encuentran por ahí desde estos momentos despejando o celebrando el Día del Padre. Porque recordemos que por allá se nos fue el mes de las madres, pero bueno, hoy entramos nuevamente al mes de los padres. Claro que en unas ocasiones pues las madres hacen de padre y madre y esta vez pues vuelven a celebrar. Los que están con nosotros, amplificándonos y camellando fuertemente hasta esta hora, les vamos acompañando con esta mejor melodía, con estas buenas músicas. Los que van en los transportes públicos, por ahí les vamos acompañando en esta tarde. Los que están con el auricular a todo volumen, les vamos diciendo muchas gracias, Chute Paipa, por venir, voces de nuestra tierra.

0: 3 de la tarde con 34 minutos, 26 minuticos para ver para las 4 de la tarde en este espacio de El Teléfono Musical. Llegándole con ustedes, le quiero que se encuentre, hombre, los que nos encuentran escuchando por ahí, los que están allá en casita, relajados.
1: DJ Andy Palacios.
0: Los que durante el día estuvieron por ahí boleando la sabón de la pala, en la peinilla. Los que aún están por ahí en casita, adecuando la casa, limpiando alrededor de la casa porque se encuentra un poco monte, por ahí están con la peinilla. Mientras usted también está en casita, las amas de casa preparando la comida, pues le vamos acompañando durante esta tarde. Los que ya se encuentran por ahí también trapeando la casa, barriendo, adecuando. Los que estuvieron con trabajadores están cosechados, están con los bultos de café ahí en la máquina para espulpar durante esta tarde. Los que por ahí también ya están casi sacando la cosecha de café, ya está secándose, entonces están recogiendo en los bultos. Porque si se le pasa de seco, pues un bulto solamente le va a pesar 3 arrobas. 3 de la tarde con 35 minutos, 25 minuticos, estaremos llegando a las 4 de la tarde a través de los 107.4 Voces de Nuestra Tierra. Los que también se encuentran por ahí también en los puntos de venta, los que venden las empanadas 1 a 1000, de 1500 a 2000, o los que dan 3 por 2000. Bueno, en fin, la idea es vender para ganarse el sustento de la familia con el sudor del trabajo. Los que ya están por ahí también con la guadaña en casita, escuchando Voces de Nuestra Tierra, les vamos acompañando. Los que están por ahí en las cocheras del marrano, los que están por ahí apartando el ganado para Dios mediante mañana, extraer la leche para el consumo de las familias, los niños y la comunidad que también ahí compran el producto, como es la leche de vaca, la leche de cabra. Bueno, en fin, 24 minuticos, estamos llegando a las 4 de la tarde.

3 de la tarde con 54 minutos, 6 minuticos para las 4 de la tarde a través de los 107.4. Para mis seguidores, Luciano, embajador del vallenato a esta hora de la tarde. DJ Andy Palacios. Por acá nos vamos despidiendo de esta programación de El Teléfono Musical de hoy jueves. Les agradecemos inmensamente por preferir Voces de Nuestra Tierra. A las diferentes veredas, diferentes municipios, diferentes resguardos que estuvieron con nosotros, acompañándonos, escuchando la música. No se me despeguen de este día 107.4 porque ya viene la programación de salud hasta las 4 y media. Después de las 4 y media vendremos con música variadita hasta las 5. Después de las 5, el magazine de la tarde. Mil y mil gracias, nos despedimos de esta programación con las últimas canciones.

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5: En este programa del componente del núcleo de salud les vamos a compartir sobre los beneficios que obtenemos con la planta medicinal la ruda, en la cual conoceremos cómo se cultiva y cómo podemos dar uso a las diferentes enfermedades que a veces padecemos. Estaremos escuchando algunas intervenciones con el compañero Richard Secue y Mariluz Zapata desde la comunidad de Vitoyó, quienes va a estar acompañando en este programa Wilson Escuepazo. En este momento nos encontramos con el comedor Richard Secue de la vereda Vitoyó, quien la cual nos va a compartir sobre los beneficios de la planta medicinal como la ruda. En este momento le damos la bienvenida a él y el espacio para que nos comente, Richard, ¿usted qué conoce acerca de la planta de la ruda?
6: Bueno, salud cordial primeramente a esa entrevista que están realizando, sus trabajos que hacen, me parece estupendo. Es importante porque cada vez estamos dejando acabar primeramente la parte cultural, entonces es muy importante rescatar. No obstante, pues a veces los mayores tienen mucho recelo, dicen, bueno, nosotros no tenemos por qué brindar mucha información, es otra cosa, pero más sin embargo, lo que uno ha conocido y ya la ciencia también ya sabe bastante porque han investigado, ¿no? Entonces, la planta de la ruda es una planta que es traída prácticamente, porque anteriormente, si ustedes muy bien saben, los mayores en un tiempo pues eran nómadas y por lo tanto ya andaban de sitio en sitio. Entonces luego cuando ya vinieron la parte de los mismos españoles, creo que vinieron trayendo todos esos tipos de planta, entonces ya se empezó a cultivar y ahí mismo venían pues las enseñanzas que para qué podía servir tal planta. Entonces la ruda se caracteriza como una planta más o menos caliente que se utiliza para el dolor de estómago con otras plantas más, como con ajenjo y el apio, con eso se toman tres plantitas nada más como para eso. También la ruda la utilizan como para la buena suerte, como para atracción de cliente, para las ventas, digamos, en las tiendas o negocios. Eso se utiliza la ruda. Y cómo se cultiva, pues yo he visto pues que solamente sacan de la mata grande una rama y la trasplantan, la siembran y ella nace, aunque dicen que la ruda, cuando una persona es muy celosa, que no le prende. O que si la siembra y alguien le toca una hojita o un cogollito, ya se seca. O sea, tienen como esas creencias el tema de la ruda. Pues eso es lo que yo conozco de acerca de la ruda.
5: También coméntenos un aspecto donde la ruda tiene, bueno, un tipo de luna para la siembra, o se siembra en cualquier luna para que haya mejor abundancia. ¿Cómo es ese sistema?
6: Bueno, en el espacio de la luna siempre los nazas decimos que hay plantas que se siembran en la luna menguante, en la luna creciente. Entonces, cuando siembran más que todo la luna menguante es para que la planta no crezca tan demasiado. tamización grande y tamización alta, pero entonces cuando se siembra menguante tiene mucho, mucho más efecto, un potencial mucho mejor la planta. Entonces por eso los mayores la cultivan de esa forma, la siembran así. Y también se siembra cuando está la luna está media, pues entonces crece más grande la mata. Eso es lo que se le puede decir.
5: También compártanos su conocimiento, bueno, la anterior, ¿cómo se aplicaba la rúa a los pacientes, puede decir?
6: Siempre algunos cogían las hojitas, las hierven, pero no cogen en cantidad. Yo que había visto siempre cogen a veces cuatro ramitas nada más y una ramita así de la otra planta y lo hierven y se da a tomar más o menos tibiecita, porque es una planta caliente, tibiecita. Pero también tiene otros beneficios que a veces uno no investiga así a simple vista. A veces los mayores dicen, bueno, tome tal cosa para esto y para esto. Pero entonces ahorita, pues la cuestión de que tantos tipos de enfermedades que nos suelen aquejar a la comunidad, a veces algunas plantas uno le dice, bueno, tome tal cosa y resulta que a veces la embarra, ¿no? Porque a veces uno no sabe si tiene la presión muy alta o otra enfermedad que quizás no es compatible con ese tipo de planta, entonces ahí uno la puede embarrar. Entonces frente a esos que a uno le da a veces temor decir, bueno, tomate tal cosa para esto, entonces a veces uno se reserva en ese sentido y a veces acude realmente a lo que uno sí conoce, a lo que uno sí sabe, porque el resto más bien uno no recomienda nada. Va el embarre y eso es un problema que uno se gana.
5: También compártanos la planta de la ruda. ¿Se puede sembrar, digamos, donde están las plantas frescas o simplemente o únicamente tiene que estar apartada de las plantas que son frescas?
6: La ruda, por ser una planta caliente, sí, eso tiene que dividirse. O sea, las plantas calientes se cultivan en donde están más o menos las plantas más cálidas, porque si la siembra con otra planta fresca, entonces va a haber como un recelo, va a haber como una pelea entre las plantas y entonces suele pobrirse, suele dañarse, secarse las matas. Entonces siempre recomiendan de que lo caliente siempre va en plantas calientes que se puedan sembrar asociadas, pero más no con el fresco va aparte, solo fresco.
5: También yo he escuchado, ¿no?, en los mayores, en algunos, que pues esta planta, como dice, tiene también recelos, la puede coger cualquier persona, bueno, la persona, la mujer cuando está en el periodo de ciclo menstrual, la puede coger, o un mayor, o cualquiera, coméntenos esa parte.
6: No, esas plantas, así como decía hace rato, tienen celo, ¿no? A veces cuando la mujer está en periodo no puede coger las plantas porque de igual manera la mata se va a secar, se va a pudrir, entonces no se puede. A veces algún mayor, ya mayorcito, sí la puede coger, pero más sin embargo, como les decía hace ratos, ¿no? Si dependiendo la como uno tenga el temperamento, pues es capaz que seca, así sea por tema de periodo, no sea de periodo, si uno va y la coge, pues la puede estar secando.
5: También los mayores para como dice, para coger una planta piden el permiso. En esta mata se aplica también los permisos para coger la rama o la semilla, sacarla, como dice, para continuar sembrando esta planta.
6: Claro, o sea, como bueno en asas que uno es, o sea, siempre decía, ¿no? Ofrecer, uno es ofrecer chicha de maíz, de maíz capio, la chaguarba que le decimos, la chaguarba de maíz capio, o si no puede ser un poco de chicha de caña, o puede ser ahora está el chirrincho, con el chirrincho. ¿Y a qué se le ofrece? Pues a la misma madre tierra, a los espíritus que están al tanto de esas plantas, porque ellas tienen quien las vigile, quien las cuide y así mismo haga un buen efecto esa planta.
5: También pues, no sé si tienes conocimiento de, o sea, cómo se pronuncia esta planta en el idioma Nasa.
6: La verdad, la planta de la ruda en Nasayuwe, sí, no, yo nunca no lo escuché a mis abuelos que hablaban el Nasa, no le escuché cuál era la, siempre ellos decían también ruda, ¿no? Ruda, yo escuché que ruda, pero no le escuché pues el término cómo se dice ruda en Nasayuwe, aunque ha de tener, pero falta profundizar de pronto más el espacio de uno también investigar el tema del Nasayuwe.
7: También compártanos sobre algunas recetas que puede usted conocer sobre la ruda, cómo se prepara para darle a una paciente, o bueno, cómo el sistema de un té que se puede preparar para un paciente, cómo se hace.
6: Pues la ruda se prepara, se cocina, porque es que algunos la hierven, pero otros se hace solamente en infusión, o sea, se hierve el agua, después se le echa la ramita o las hojitas de ruda ahí y se le da a tomar, por ejemplo, cuando tiene mucho frío, cuando para el tema del dolor de estómago. Creo que mezclar con otras plantas también sirve para un poquito para minimizar los cólicos menstruales. O sea, eso, pero entonces hay que saber mucho de los tipos de medidas, ¿no? Porque si da mucho, como es caliente, antes la pueden barrar, pero si es regulada, pues le va a hacer efecto, y si no, no.
7: También cuando consume o consumimos la ruda como tal, es importante tener el cuidado de pronto no salir de pronto, o sea, como dice, consumir otros productos que sean fríos, se empeora, o qué recomienda usted como comunero que tiene conocimiento de esta parte de la ruda.
6: Pues por ser una planta caliente, sí, cuando uno está consumiendo, o sea, toma las cosas, plantas calientes, no debe, por ejemplo, tomar el agua fría o incluso ni jugar el agua fría muy, muy pronto. Recomiendan siempre uno tener como eso, y decían los mayores, guardarse un poco, ¿no? Tener ese cuidado, ¿no? Y luego sí, podía jugar el agua o lavar o cocinar. Y al tomar también, claro, básicamente es, si uno toma una planta caliente y después le mete algo frío o se consume algo frío, pues eso tampoco, también le puede ocasionar otro daño más a la salud, ¿no? Entonces esos son los cuidados que uno debe de tener.
7: La ruda también es una planta que pues es caliente, ¿no? Y de todas maneras yo pues también he estado en las partes donde es fría y también produce la ruda. O sea, entonces, ¿qué tener en cuenta sobre eso? ¿Será que es importante el clima, sí o no?
6: Las plantas calientes muchas veces se dan en las partes más frías también. Lo mismo hay plantas frescas que se dan en lo caliente. Por ejemplo, uno puede hablar de la orejuela, ¿no? La orejuela es una planta fresca, pero por acá es templado o caliente, pero también se produce, se da. Y lo mismo pasa con las plantas que son calientes. Por ejemplo, las plantas más calientes que hay en el páramo, se da la parte fría y sirve como planta caliente, sino que uno tiene que conocer, a veces uno no conoce, entonces claro, no sabe para qué sirve cada planta, y cualquier planta que haya, pues ellos son medicinales, sino que unos que no conoce.
7: Según sus conocimientos, también de sus abuelos, ¿hay solamente una clase de ruda, o según sus conocimientos hay otra, de pronto quizás hasta de otro clima?
6: Ruda, pues lo que siempre uno ha escuchado es que hay la ruda, uno dicen que es la hembra, otros dicen que es el macho, pero en eso sí yo no sé diferenciar cuál es la ruda hembra o la ruda macho, o sea, eso sí no lo diferencio, pero siempre uno mira normal la ruda, así como siempre la ve.
7: La ruda principalmente en qué espacio se puede sembrar, también en los huertos, en matera, o simplemente como usted dice, de rato sacaban la rama y se trasplanta. ¿Tiene que tener un sistema de siembra o así nomás simplemente directamente al suelo?
6: No, la ruda se puede sembrar así nomás, pero es muy importante la ruda sembrarla, por ejemplo, en diferentes cultivos, cuando uno hace una rosa o donde tiene otros cultivos como frijol, o sea, es buenísimo sembrar eso, o sea, así. ¿Para qué? Porque esa es una planta que a algunos bichos no les gusta, entonces es un control biológico. Para no utilizar de pronto químico o otra cosa, siempre acostumbran, o sea, nos sugieren de que debemos de cultivar así, ¿no? En la huerta siempre meter plantas medicinales para que haya ese control.
7: Tú me hablas de sembrar en la finca, bueno, de rosa, frijoles. ¿Simplemente una matica o tiene algún lugar estratégico para la siembra? De pronto en la parte de arriba de la rosa, en el pie de la rosa o en el centro de la rosa.
6: No se puede sembrar así por el centro o por el pie. Lo importante es que hayan, sino que a veces como uno si hace una barrera de eso, básicamente es mucho, mucho más viable, pero a veces como por falta de espacio, a veces no dejamos sino solamente una planta nomás y la ideología nos ha traído eso, que solamente sembramos una sola cosa y el resto no, si fue maíz, solo maíz, o si fue frío, solo frío. Y no, uno debe de intercalar mucho los cultivos.
7: compañero Richard, finalmente pues háganos como esa motivación al resto de pronto de juventud, de comunidad, quienes pues, como usted lo mencionó principalmente, que está perdiendo como esa tradición, esa cultura de las medicinas tradicionales. ¿Qué mensaje usted le daría realmente al resto de comunidad?
6: Yo a la comunidad yo le diría, ¿no?, de que de todas maneras las plantas son muy importantes, son muy vitales de tenerla en la casa, hacer el pequeño huertico donde uno pueda tener, por ejemplo, el oro azul, que siempre uno se la consume hervida para la gripe, para la tos, la violeta, que es uno la utiliza para la fiebre, plantas así como más conocidas, por ejemplo, el cedrón, ¿no?

0: muchas plantas. Ahorita ya no existen, o sea, esos tipos de plantas. Ahorita algunas nomás hay. Pero si nos ponemos entre todos de pronto a ir cultivando las plantas, pues básicamente podemos rescatar eso que se nos ha perdido. Eso tiene un gran valor, y ahora más que estamos hablando de la salud propia, ¿no? Para no correr todo el tiempo a los centros de salud, que desde mucho tiempo por cuestiones de leyes, cuestiones de cómo cada vez hacernos enfermar más o hacer de que el pueblo nace, desaparece, pues nos han dado un medicamento muy malo prácticamente, con esas cuestiones de las normas de ley. Entonces, ¿qué mejor de rescatar, o sea, es el cultivar las propias plantas para curar nuestros síntomas de enfermedad, que eso sí nos cura de verdad? Pues eso sería el mensaje que les daría.
1: En este momento nos encontramos con la señora Mariluz Zapata, en la cual nos va a comentar también la importancia de la ruda, ya que en su conocimiento también ha sido una persona que pues ha cultivado diferentes plantas medicinales también, y por la cual pues ya tiene conocimiento sobre la planta de la ruda. Entonces coméntenos usted en qué momento usted hace uso de la ruda, bueno, para cualquier enfermedad. ¿Cómo aplica usted la ruda en la familia, o de pronto si alguna persona necesita la ruda, cómo hace usted para que esta planta sea beneficiaria aquí en la comunidad?
2: Pues yo la ruda la utilizo para cuando las hijas tienen bebé, pues en el chocolate o así en cualquier momento, en el agua, sí, le hago agua de ruda y les doy así para que no, ellos no les coja dolor de ese dolor en la matriz o todo eso cuando tienen bebé. Entonces esa ruda es muy importante, dásela con, puede ser con miel de abeja o aguardiente. Se las doy así, pero claro que no es todas las veces, sino dos veces o una sola vez. Se le da la que es delicada, se le da una sola vez, y después puede tomar en guapanela o en chocolate para que salgan bien de salud, no estén sufriendo. Y también la ruda también sirve para el mareo de los fríos, porque hay mareos que dan de frío. Y también se puede poner una ruda atrás del oído, pero cuando es de frío, que está sufriendo de frío, todo eso sirve la ruda. Y también también puede andar cargado la ruda, para el que mantiene mucho enfermo, también dice que es bueno andarla cargado, unas tres hojitas, andar echado en el bolsillo, que siempre también es bueno. Pues eso es que lo que yo sé de la ruda.
1: También coméntenos la ruda, ¿cómo se cultiva acá en la comunidad o del pueblo Nasa?
2: Ah, la ruda también, ella tiene un secreto, que hay que sembrarla, pero que uno mismo es que hay que cogerla para entregarle a otro, porque si uno no la uno mismo no la coge, lo llega a coger otro, pues también ya se seca y uno también pierde hasta la semilla y uno no vuelve a sembrar. Entonces hay que también, porque dure tiempo, hay que sembrarla así en menguante y crece grande y dura tiempo, y hacer un hueco grande y echarle mierda de cuy, ceniza, basura de café, todo eso así, para que dure tiempo, porque esa mata es muy importante y siempre hay que sembrarla al lado izquierdo, es que hay que sembrarla. Y no, que yo me olvido de sembrar en cualquier parte, pero ahorita ya voy aprendiendo más, lo siembro al lado izquierdo, es que hay que tenerla a la ruda.
1: Hablemos también un poco cómo, o sea, se hace, se saca la semilla de la ruda, se enchuspa, se trasplanta, ¿cómo es el sistema ahí?
2: Ah, pues también da semilla, eso puede ser la pepita, también se riega, o el cogollito también se embolsa, eso todo prende, y no faltarle el agua, pues.
1: La ruda también, ustedes cuando de pronto comentan, ¿no?, de que es muy celosa la ruda, entonces cuando usted van a hacer uso de la planta, en alguna familia o en otras partes, pues acostumbran a dar como el brindis o pedir el permiso para coger la planta. En su momento, ¿usted lo hacen? ¿Cómo lo hacen?
2: Esas plantas también uno tienes que andarla vendiendo, que uno la vende, es que sé que uno toca regalarla, porque bueno, la siembra yo nunca me gusta vender, porque por ahí, para que no hay pierda, pues siempre la he regalado, el que llega a pie pues la regalo, cuando uno tiene que regalarla, ¿no? No es venderle, sí, o si alguien quiere cambiar así con huevo, algo así con huevo, pero no, uno la regala mejor.
1: Esta planta de la ruda también, o sea, cuando las mujeres están en el ciclo del periodo menstrual o en embarazo, ¿la pueden coger?
2: No, de ciclo menstrual sí deben tomar, pero en embarazo sí dicen que no deben tomar mucho porque es como muy caliente. Y más que todo las señoritas, pues. No deben tomar esa plantica, es muy caliente. Ha de tomar solo en partos y cuando están con pedido deben tomar, pero así en la tarde.
1: Para cogerla, cuando usted está en el periodo menstrual.

0: la pudiera coger o es o no se puede?
1: Dicen que no se puede coger, pero yo así como nunca he cogido así, pero dicen que esa no se puede coger, que también se seca.
0: Y esta planta, la, como es la ruda, ¿usted en qué, en cómo lo tiene, o sea, el sistema de siembra? ¿Lo tienes en mater, lo tienes en la huerta, en el huerto? ¿Cómo lo
1: cultiva? Siempre la he sembrado en la tierra, siempre la he sembrado así en la tierra, por la huerta, por toda parte me gusta sembrarla. Y en la casa siempre no falta la ruda, ahí la tengo.
0: También usted conoce solamente una planta, o sea, una variedad de ruda, ¿o hay algo otra?
1: No, también el torojín también lo tengo, porque también es bueno para cuando uno está bien preocupado, tomarlo. Y el limón también, el limón es una planta muy bendita también. Entonces la tengo ahí frente a la casa porque el limón es muy, sirve mucho, pues, uno para un dolor de cabeza. Yo siempre el limón, pues apenas cualquier dolor de cabeza y mío marro limón en la cabeza. O así siempre, nunca falta el limón por eso ahí, porque el limón sí es una planta muy bendita también, también es parte de la planta. Y también se puede tomar con el limón, también se puede tomar con la zanahoria, así para cuando uno tiene lo mantiene la vista, que ve como una sombra delante de la vista, entonces también uno hierve zanahoria y le echa limoncito ahí, y también se puede tomar, se puede tomar por la mañana o por las tardes cuando tenga tiempito hacer eso, es muy muy importante, pues más que todo cuando ya llegando a la edad que se le va dañando todas las vistas, entonces uno pues ahí está el remedio, no, para no andar echando tanta gota que uno ni sabe de qué la hacen. Pues eso.
0: Lo que es la ruda, por ejemplo, se puede sembrar, o sea, dependiendo la luna o simplemente siembra en cualquier clase, la base de luna para que dure, para que fortalezca más la planta.
1: Ah, sí, esa también es en guante, la siembra uno, pero para que crezca grande y haya bastante mata. Pero yo la siembro cualquier tiempo, puede alguien me regala una rama de ruda, yo de una la siembro en cualquier tiempo, usted puede sembrarla con tales que haya en la casa, no falte, porque es muy importante.
0: Así como usted que es importante la ruda, usted ha hecho, bueno, intercambio con otras plantas, bueno, como usted dice, de pronto en otra familia acostumbran de que, pues, si se le va a pedir la planta de la ruda, le tiene que cambiar con un, así como usted dice, ratos, un huevo, un pollo, bueno, u otra planta. ¿Usted en su momento lo ha hecho con otras familias aquí en la comunidad?
1: Ah, sí, sí, nosotros sí cambiamos. Pues yo he cambiado así otras plantas con el, para tener ese toronjil, ten que es fregadito, ese yo le he tocado es cambiarlo para poderlo tener en la casa. Sí, yo sí he cambiado con maíz, con cualquier cosa.
0: Y si no lo, o sea, si no hacen esta práctica como el intercambio, la planta se disminuye o se puede hasta acabar, ¿cómo es el sistema para que
1: nos comen? Sí, parece que esa no le la, lo que es planta sagrada, parece que toques cambiar, no vender, porque cuando vendían eso se le apesta y se acaba, entonces mejor es que es regalar o cambiar, mejor regalarla, yo pienso que es mejor regalarla porque yo que he regalado muchas plantas ahí las tengo.
0: También la lo que es de la ruda, es una planta que obviamente sabemos que es caliente. Usted ¿cómo lo tiene sembrado? Usted me dice que al lado izquierdo de la casa, entonces se puede sembrar con las plantas que son frescas o hay que hacer un lote solamente.
1: Y también el confrey que nadie lo utiliza y eso es para los tiempos climáticos de esos veranos tan duros que dan, esa agüita es muy importante para prevenir las fiebres de los niños, de uno mismo. Ese nadie lo utiliza, solamente yo lo tengo y como yo no utilizo, pues le doy a las gallinas. Y cuando utilizo, pues tomo yo y así para el verano, pues yo, pero cuando estoy mis hijas, pues yo nunca me toco, nunca mis hijas han tomado jarabe ni pastilla porque todo lo he hecho en la casa, gracias a Dios hasta ahora.
0: En cuanto a los hombres también a veces, pues por X o Y razones cogemos como dice el frío. ¿Cómo es la aplicación de la ruda también con los hombres?
1: Ah, es que los hombres no pueden tomar, y no, que es que como no les gusta, que es que sabe feo, pero es, los hombres no pueden tomar, el hombre puede ser en chocolate y guapanela, más las mujeres más que todo deben tomar en guapanela, acá en chocolate, no, el chocolate no es como bendito para las que tienen bebé, más que todo es como en guapanela.
0: ¿Usted de pronto ha hecho otro sistema de pronto de utilizar la ruda, de pronto para champús, para, bueno, para el cuerpo, para sobar? ¿Cómo es el sistema usted?
1: Ah, sí, ese también sirve para champú, pero la ruda dicen también se echa con la hojita de, con esa hoja de, ¿cómo se llama?, de ortiga, la ortiga que es la hojita pequeña, que esa es de bejuquito, esa ortiga se echa rúa y romero y canela, cebolleta, todo eso, y eso es bueno para la caída del cabello, pues sí lo hemos practicado y eso sirve, no, que es que uno muy dejado no hace las cosas que sirven, pues por eso que uno tora y le cae el cabello, como uno ni hace nada.
0: También coméntenos si usted lo ha hecho, bueno, a los niños, qué cantidad se le echa, bueno, a un mayor, a una mujer, ¿qué tanto le echa para pronto no ir a afectar mucho la salud o el cabello de las personas?
1: Ah, para el cabello puede echar unos 3 tallos, dependiendo de lo que haya preparado, o un puñadito, lo que haya preparado. Pero para tomar sí es poquita, no como eso coge tanto, es un poquitico, unas 3 hojitas mínimo. Porque cuando, es que eso coge mucho, es muy caliente y es calientica.
0: Cuando usted aplica, por ejemplo, al niño o a la dama el champú para fortalecer el cabello, hay que dejar un tiempo, bueno, echado en el pelo, el cabello, que tanto es el tiempo que tengo que tener.
1: Ah, sí, jalo unos 15 minutos, jalo echado. O no, cuando ya se baña con el champú de uno, antes ya se, cuando el cabello es seco, es que lo echa ese y lo deja ahí. Lo deja, si quiere dejarlo 1 hora, 2 horas, lo deja, si no, pues lo deja así, que si le gusta, si no, a otra no le gusta el olor, pues te puedes que toca jugarlo, porque si no le gusta el olor, me amarra la cabeza por mí, lo deja así, que no pasa nada. Lo que es natural no es malo.
0: También lo que es, por ejemplo, la mata de la rúa, así como le acababa de comentar, ¿hay otra variedad de rúa o es solamente una mata que existe acá en la comunidad NASA?
1: Ah, sí, es que esa, sí, eso, yo, sí, la otra rúa, esa yo ni la tengo, esa como que, sí, porque es la rúa verde y la rúa Rusia, porque ellas son pares, sino que esa la, parece que la que es la verde la que da acá, o la Rusia, ¿no? Porque hay la otra, esa no, esa cae y no prende, yo sembré la otra, la verde, pues la Rusia es que da acá, la verde es que no cae, no yo no la tengo.
0: En cuanto a la verde, ¿será es el mismo beneficio o tendrá más beneficio de esta de tenerla?
1: Sí, esa creo que es la misma, pues son los pares, creo que es la misma. Yo la he utilizado también, pero no me prendió la verde, no me ha prendido, la tengo en la Rusia. Pero la verde es muy, muy buena.
0: Coméntenos también si de pronto usted, como sabedora de pronto de las plantas medicinales, usted ha aplicado alguna vez a algunos animales que estén pronto con condiciones de salud que de pronto adquiera la ruda.
1: Yo a los animales no le hago lo que es así, cebolleta, ajo, todo eso sí le hago a las gallinas, pues sí las curo con puras plantas así. Pues cuando sí mantienen con diarrea, sí también, sí parece que también es bueno echarle en el agua así tacadito.
0: El baño a las personas directamente que yo he visto que lo hacen con la ruda y de pronto con otros ingredientes, eso, ese baño, ¿qué fortalece a las personas? Puede ser para la suerte.
1: Es que para la suerte, es que de otro echan mucha carreta, porque dicen que la rúa es de mucha suerte que estás bañando con rúa, pero uno no se hace bañar con rúa si no trabaja, pues le da lo mismo, porque uno tiene que trabajar para conseguir las cosas. Entonces uno tanto de baña con rúa, pero no, que de pronto sí deben darla cargado, son 3 hojitas de rúa y 3 pepitas de agua, que eso es que deben darla cargado, así para evitar dificultades, pues eso es lo que he logrado encontrar donde dicen los mayores. Pues siempre me ha gustado escuchar a los mayores y dice, eso sí es bueno.
0: La ruda también, usted de pronto no tiene alguna otra receta de pronto secada, bueno, ¿para qué sirve la ruda si
1: cuando está seca? Ah, sí, cuando está seca, pues sí, seca, sí tiene también un beneficio, por ejemplo, las mujeres que no se alimentan cuando tienen bebé, antes seca hay que comerla así, una seca, hace un polvito y echa en huevo tibio para estar todo comiendo cana, deben, en ayuna deben comer las mayoras, por ejemplo, hay mayoras que no cuidan los partos, se levantan sin la hora de tiempo, que hay gente que nos alimenta, no te, al menos la matriz no quede tan delicada, porque de eso es que dependen las infecciones y enfermedades en el útero de la muerte. Es muy bueno comerlo con huevo tibio, pero el huevo tiene que ser de la casa y echar ahí así tibiecito y le echa un polvito ahí de esa rúa y estar comiendo así cuando uno queda muy débil, pues. Pero eso la gente cae aquí, no le gusta, todo vas a hospital y uno tiene las cosas acá mismo, pues.
0: ¿Y la rúa para echarla así, usted me dice, es secado, que la hoja, el tallo o algunas partes usan lo que es la raíz también?
1: Yo más utilizo de las hojas.
0: ¿El tiempo de la rúa también tiene un ciclo de pronto de cogerse, de pronto cuando llega la floración o bueno, no es tan tiempo de cogerse? ¿Cómo se porta la mata, si se cae o bueno, si se acaba?
1: Sí, puede que a veces que necesitan de urgencia, cuando coge muy tarde, también la mata se seca, ¿no? Que coge temprano o de mañana, más que todo. Cuando uno la coge ya tarde, por al otro día uno toca mejor enchuspar, porque uno ya ve que esa la cogió muy tarde, esa ya tira cabaza, entonces tiene que enchuspar en otra parte y ya vuelve y tiene.
0: Para este sistema de pronto de la pedida de permiso en las plantas, como comunidad NASA, ¿usted cómo lo aplica? Bueno, en algunas partes los mayores piden permiso, bueno, con el chirrincho, el chagualgo, ¿cómo es el sistema?
1: No, yo solamente le digo que me regale, que necesito para un paciente que está enfermo, solamente le digo así, porque pues así nos ha secado siempre, le digo así.
0: La arruga también lo puede sembrar, digamos, los hombres, las mujeres, cualquiera lo puede sembrar.
1: Cualquiera lo puede sembrar, eso es muy importante, cualquiera tenerlo, es muy importante, a cualquier momento le ofrece y ahí tiene.
0: Por ahí yo también he escuchado, ¿no?, que pronto muchas veces algunos quieren, como dije, tener la planta de la arruga, por mucho que intenta, no le prende. ¿A qué se deberá eso?
1: Pues depende, será que no, yo creo que eso es cuando a ver tiene la tierra, tiene mucho pio, porque hay un plato donde usted la siembra y la tierra tiene mucho pio, ese no prende, que llegue y le come la raíz antes pues que seca.
0: Me han dicho también que de pronto para sembrar toca, como dice, brindar para que la mata fortalezca. ¿Usted lo ha hecho de pronto en su momento?
1: No, yo la he enchufado así nomás, cuando la he sembrado sí, ya, pero la he enchufado así nomás, y cuando la siembro sí, sí he brindado para que no se acabe, entonces ahí mantiene siempre.
0: Finalmente, usted como conocedora de esta planta, de las diferentes plantas medicinales, ¿qué mensaje le daría al resto de comunidad, de juventud, de las personas que no conocen estas plantas?
1: No, yo pienso que la comunidad sí debe conocer mucho las plantas sí son importantes, y no que el problema ahorita es que no valorar a muchos, no necesitamos tanto respetar, que valoremos mucho las plantas, que así sirve, sino que uno mismo es que tiene que tenerla y uno mismo tomarla, y si usted la toma, tiene que tomarla con fe, porque se dice, no, que es cuento de mayores, cuento de viejos, pues así que le va a valer, por eso es que a nadie le vale, pues porque dicen siempre, yo paro a nadie, yo acá y no me gusta decirle una cosa, y le pregunto, y yo digo, no, yo no sé, porque para qué uno va a decir si uno ya sabe que como no le valió, porque si lo tomó negativamente. Antes, ¿para qué? Y si pone a tomar sin fe, y no le vale. Esa es la planta, sí, porque ella es sabia. Y si usted la toma sin fe, pues no. Sí, me valerás, que eso dicen otros. Entonces, por eso que no le vale, pues. Todo le sirve si usted lo tome con fe. Y la planta escucha, ya saben, ellos lo saben todo. Y la planta, más que todo, sirve en así fresca.
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0: Les agradecemos inmensamente a la amable audiencia por estar escuchando este programa de salud a través de la emisora comunitaria Voces de Nuestra Tierra, en la cual les compartimos la importancia y beneficios de la planta medicinal La Ruda para el fortalecimiento de las comunidades NASA. Quien nos acompañó, Wilson Esquepazú, en esta programación.
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3: Son las 4:36.
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4 de la tarde con 40 minutos. Continuamos en esta programación de Pase la Tarde y una Wet Wet Finse, güey. Acompañando a la comunidad después del programa de lo que tiene que ver con salud en estos momentos con la planta medicinal La Ruda. Los beneficios y cómo se cultiva, cómo se aplica al cuerpo del ser humano. Esta receta que le damos aquí a través de los 107.4 en Voces de Nuestra Tierra igualmente. Cuando así avanza el cronómetro, 4 con 41 minutos, 19 minuticos para las 5 de la tarde. Continuamos con diferentes géneros musicales acompañando a la comunidad por acá, servicios sociales. El día de hoy, jueves 4 de junio del 2026, se extravió una vaca colorada topa, con marcas cortadas en las puntas de las orejas y tiene un ancla al lado derecho de la pierna. Se salió desde Pioyá hacia Nueva Jerusalén, Jambaló. Cualquier información, llamar al 315-626-2121. Informa el señor Emir Pito. Por acá avanzamos, acompañando a esta comunidad norte caucana en el día de hoy, jueves. Los que nos escuchan a través de www.cabildojambaló.org. En diferentes veredas, en diferentes partes, les vamos acompañando en esta tarde.

solamente nos resta ver 9 minuticos para las 5 de la tarde a través de los 107.4 Voces de Nuestra Tierra. Mis amigos, ya de esta manera llegamos a la parte final de la segunda hora del West Finsey. Finsey, ¿qué es? Por acá me corrigen que no es Finsey, no Finsey. Bueno, en fin, el hecho es que pase la tarde bien. Estuvimos bajo la coordinación de María Joana Pachula y edición de Jesús Henry Campo. Cerramos esta segunda hora de pase la tarde bien. ¿Quién nos acompaña hasta este punto de hora? Wichi los que pasó. Les dice muchas gracias a todos ustedes, pero no se me despeguen del día 107.4 porque ya venimos a presentarles el magazine de la tarde de 5 a 6 de la tarde. Para que estemos también escuchando la emisora comunitaria Voces de Nuestra Tierra. 8 minuticos para las 5 de la tarde.

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5: Saludamos nuevamente a la comunidad norte caucana, al departamento obviamente del Cauca y a las veredas. Les vamos a presentar El Magazine de la Tarde de hoy jueves. ¿Qué plantea? ¿Qué piensan? ¿Qué soluciones da a la problemática del país los candidatos presidenciales? En esta oportunidad tenemos la entrevista del partido del Pacto Histórico, mejor, Iván Cepeda, que nos va también a dar a conocer sus políticas a través de los 107.4 Voces de Nuestra Tierra. Sean bienvenidos a escuchar El Magazine de la Tarde.
6: Hola, ¿qué tal? Este es un nuevo capítulo de Espacio de City, TV y El Tiempo para conocer qué plantean, qué piensan, qué soluciones a los problemas del país tienen los candidatos a la presidencia. Y hoy tenemos como invitado al aspirante presidencial del Pacto Histórico, quien está encabezando las encuestas, es filósofo, tiene una larga trayectoria política, ha estado 16 años en el Congreso, primero como representante a la Cámara, ahora como senador. Candidato Iván Cepeda, bienvenido, gracias por aceptar la invitación.
7: Muchas gracias por esta invitación, muy amable.
6: En esta sede del Tiempo.
7: Gracias.
6: Y comencemos. Los ataques terroristas que han generado tristeza entre los colombianos y que dejan 20 muertos civiles en el suroccidente del país son para muchos la muestra más reciente de los retrocesos en seguridad. Si usted es presidente, ¿qué propuesta concreta, programática, tiene alrededor del tema de la seguridad para recuperar esa seguridad en los territorios, candidato?
7: Dos acotaciones iniciales, Andrés, que son necesarias. La primera es esta. Por supuesto, todas mis condolencias y solidaridad con las víctimas que provienen de poblaciones humildes, rurales, eran personas que estaban en una vía pública, seguramente yendo de un lugar a otro, indígenas, muchos de ellos, si no la mayoría. Y en segundo lugar, claramente que se ha golpeado a una población en un territorio que es afecta y que nos apoya como Pacto Histórico. Por eso en un comunicado que yo hice hace unos días, señalé claramente que este es un golpe que tiene por propósito atemorizar abiertamente esa población y en segundo lugar, pues afectar al Pacto Histórico, al ambiente que hay en un momento en que vamos a una participación electoral. Así que, sin lugar a dudas, esto está jugando a favor de la extrema derecha. Y así lo he dicho con toda claridad para que no haya dudas sobre eso. Y sobre todo porque la extrema derecha ha dicho claramente que nosotros, Pacto Histórico, Alianza por la Vida, incluso el gobierno del presidente Petro y del Pacto Histórico, está jugando para que los grupos armados favorezcan al Pacto Histórico en las elecciones que vienen. Este atentado es una demostración palmaria de que eso es una calumnia, como también lo ha dicho la señora defensora del pueblo a propósito de una declaración hecha por la candidata Valencia. Pero yo he dicho una claramente sobre su pregunta lo siguiente. Nosotros concebimos la seguridad como un concepto y como una realidad integral. No vamos a repetir fórmulas que han fracasado hasta la saciedad en el país. Pensar que este es un asunto simplemente de llevar nuevas unidades militares al territorio, de generar capacidades tecnológicas, de buscar que la inteligencia se comporte de una u otra manera, simplemente como solución, es el camino empedrado hacia lo que hemos visto tantos años en Colombia. Así que la política que nosotros vamos a desarrollar y que yo he expuesto claramente es la política de la seguridad humana, que quiere decir, y esto no es un concepto nuestro nos lo hemos inventado, concepto de Naciones Unidas, que implica una intervención integral en los territorios. En Cauca nosotros tenemos varias realidades, si es a ese fenómeno concreto al que estamos haciendo referencia. El gobierno del presidente Petro ha hecho un despliegue enorme de capacidades, tanto militares como policiales, para enfrentarse a las llamadas disidencias que ha definido claramente como grupos narcotraficantes. Y por eso ha desplegado una acción como nunca se había visto en el Cañón del Micay. Allí han muerto los 6 principales jefes de las estructuras disidentes en ese territorio. Entonces, ha habido una acción clarísima de participación e intervención militar. No es cierto que las fuerzas militares y de policía hayan estado viendo de brazos cruzados todo este espectáculo. No, allí ha habido una acción muy claramente realizada y decidida por el gobierno. Y parte de eso es la reacción tan virulenta que estamos viendo por parte de esas disidencias. Pero también hemos hecho pactos territoriales para el desarrollo del territorio, para lograr que la economía del narcotráfico, las economías ilegales, la minería del oro, puedan ser de una vez sustituidas por otras economías. Así que esa es la idea global.
6: Bueno, para tomar 2 de los puntos que usted acaba de mencionar. Primero, uno, usted señala que estos atentados terroristas terminan favoreciendo a la derecha y ha pedido que se investigue
7: qué
6: hay detrás de eso.
7: ¿Cómo no?
6: Pero el gobierno tiene claro, y usted lo acaba de mencionar, que esta es una reacción de esa disidencia de alias Mordisco en rechazo o en respuesta a esos operativos que usted también acaba de relatar. ¿Usted tiene alguna evidencia, alguna prueba de que alias Mordisco o que su grupo esté detrás de un plan para favorecer con esto a la derecha?
7: No, eso es lo que deben determinar las autoridades competentes, ¿no? Pero hay que investigarlo. Porque lo que sí no está demostrado, lo que sí es una calumnia abierta, y eso lo dijo la defensora del pueblo, Iris Marín, es que la defensoría haya producido cualquier clase de informe o evidencia documental acerca de que los grupos armados están trabajando a favor del pacto histórico y de mi candidatura. Esa fue una aseveración absolutamente irresponsable y calumniosa que hizo la senadora Valencia en la última sesión del Senado de la República. Entonces sí es evidente que con estos golpes se está intentando atemorizar a la población. Bueno, puede ser que Mordisco esté respondiendo ahí a una estrategia de supervivencia de sus estructuras narcotraficantes, pero la realidad es que la población que se está movilizando a favor de mi candidatura y de la candidatura de Aida Quilcué, que es además líder o lideresa indígena de ese territorio, tiene una afectación que favorece, puede ser que indirectamente, a nuestros opositores y adversarios.
6: Este señor Mordisco, candidato, alcanzó a estar alrededor de 2 años bajo el proceso de la paz total.
7: ¿Cómo no?
6: Y los informes de inteligencia dicen que se fortaleció en ese proceso. ¿Esta no es una muestra de que la paz total tiene unas debilidades que hay que modificar?
7: A ver, vayamos por partes con esa aseveración. La primera es que el señor Mordisco y todas esas estructuras provienen de sectores que se deslindaron claramente del proceso de paz en el año 2016. No surgieron con la política del actual gobierno en materia de paz. Segundo, una vez que surgieron, porque hubo problemas con el llamado bloque oriental, usted se acuerda, la estructura más poderosa de las entonces FARC en los llanos orientales y parte del suroccidente del país. Esa estructura no entró de una manera completa al proceso de paz, y ahí comenzó este problema. Segundo lugar, en el gobierno del señor Iván Duque, cuando no se aplicó y no se cumplió con el acuerdo de paz, estas estructuras disidentes se duplicaron. O sea que no es que hayan crecido ahora con la paz total, no, han crecido en toda circunstancia. Crecieron cuando había diálogos con ellas, cuando no había diálogos, cuando había cese al fuego, cuando no hay cese al fuego. Entonces la pregunta obvia es ¿por qué están creciendo? Y claro, ese cliché que se han inventado ahora, esa reducción simplista, que hay acuerdos de paz, hay discusiones en una mesa de negociación, hay altos al fuego, entonces crecen como espumas, como hongos los grupos armados.
6: No, eso no es cierto. ¿Porque faltan reglas claras en
7: esos procesos? No, todo lo contrario. Bueno, podemos discutir eso. Ese me parece que es un punto importante. Pero no esa establecer esa sinonimia entre proceso de paz y violencia. Eso es, a mi modo de ver, intentar que la política de paz sea estigmatizada y convertida prácticamente en un delito. Entonces yo le pregunto a quienes se rasgan las vestiduras con la defensa de la Constitución de 1991. ¿La paz es un derecho y una obligación, como dice la Constitución, un deber de obligatorio cumplimiento? Si es así, entonces, ¿por qué los intentos por criminalizar, por hacer como prácticamente un pecado capital que se hable con grupos armados en mesas de conversación y de negociación? Estoy de acuerdo, y podemos discutir esto, el método de esas, de
6: qué,
7: esas mesas.
6: ¿Usted qué podemos discutir en ese método si es presidente?
7: Yo voy candidato. A hacer un examen, serio, porque a mí se me endilga y se me achaca que todo lo que ha pasado en este país en materia más o menos de violencia, pues tiene que ver con que yo propuse una política de paz.
6: Pero usted fue diseñador de la paz total.
7: Sí, no. Yo diseñé un concepto, para, digamos, ser riguroso en esto. Y ese concepto, a mi modo de ver, es válido. La idea de que en Colombia debemos hacer una paz lo más integral posible. Y está demostrado que eso es así. No solamente con relación a crear mesas simultáneas, sino con la necesidad de transformar territorios. Esa es la discusión que deberíamos hacer. ¿Por qué continúan creciendo? Vuelvo a su pregunta. ¿Por qué han crecido las disidencias? ¿Por qué han crecido a pesar de políticas de paz o de guerra? Porque sencillamente estamos ante un nuevo momento de la economía global del narcotráfico y de la minería ilegal del oro. Como usted sabe bien, no solamente se ha globalizado la economía del narcotráfico, sino también se ha articulado de una manera supremamente perversa con la minería ilegal del oro.
6: Pero usted dice que
7: para ir al punto de por qué crecen. Crecen porque no se están transformando los territorios de Colombia, porque la pobreza, porque la falta de agua potable, de energía, de vías de comunicación y de transporte, facilitan que haya economías ilícitas. Sí, eso es cierto. Es una realidad que tal vez suene obvia, pero que no hemos querido entender y que no hemos querido contrarrestar de una manera suficiente.
6: Y vamos a ir a ese tema social, pero antes termine de responderme, por favor, candidato. Entonces, usted llega, se posiciona como presidente, hace una evaluación de lo que está pasando
7: en
6: esas
7: antes,
6: mesas.
7: Porque como vamos a ganar en primera vuelta, yo aspiro a que desde el 1 de junio comencemos un proceso de empalme y, por supuesto, ahí habrá que hacer un análisis.
6: O sea, usted analiza con qué grupo sigue y con qué grupo no sigue.
7: Vamos a analizar todo. Primero, el primer problema que aquí hay que tener en cuenta es la implementación del acuerdo de paz de 2016. ¿Por qué? Porque ese es un acuerdo que tiene un carácter histórico y un valor fundamental. Así que vamos a examinar eso. El gobierno ha hecho esfuerzos, sin duda, en esa materia. Es el único gobierno que ha hecho un proceso de reforma agraria serio, de reforma agraria. Entonces, implementación del acuerdo. Después, mesas de negociación. Por supuesto, vamos a hacer una valoración hasta dónde llegó. Esto lo digo porque yo estuve en esa mesa, el proceso de paz con el ELN. cuáles han sido sus problemas, cuáles han sido sus alcances y aspectos positivos, cuáles han sido sus problemas y defectos. Y de ahí en adelante otros procesos que se han hecho con organizaciones armadas rurales y también con organizaciones urbanas, ¿no?, que han tenido un impacto especialmente en Medellín, también en Quibdó y en Buenaventura concretamente.
8: Entonces, usted hace esa evaluación, pero pone reglas, como por ejemplo en relación que... ¿Qué hemos visto, candidato? Hemos visto dificultades por hacerle seguimiento a los ceses del fuego, este tipo de violaciones que afectan a la población civil. Usted mencionó a los indígenas, a los campesinos. ¿Qué reglas concretas para que no se repita le pondría?
7: No voy a adelantar cosas sobre las cuales no haya una suficiente elaboración, pero lo que sí le puedo decir como principio general es que para mí el respeto de la población civil es un asunto vital, comenzando por los liderazgos sociales, defensoras y defensores de derechos humanos. Así que organizaciones que estén asesinando líderes sociales, personas que han firmado la paz, por ejemplo, o a defensores y defensoras de derechos humanos, vamos a tener que ver sobre qué clase de reglas adelantamos cualquier posibilidad de una negociación. Ahora, le adelanto otro principio general. Diálogos eternos, discusiones que no tienen un propósito, que no llevan a resultados concretos, a mi modo de ver, el país ya ha visto eso más de la cuenta. ¿No? Llevamos, con el ELN mal contados, 30 años de negociación.
8: No más diálogos eternos.
7: Yo he estado, de esos 30, he estado por lo menos 13 años sentado hablando con el ELN.
8: ¿Usted no quiere más diálogos eternos?
7: No, es decir, es un momento en que ya las cosas tienen un punto. Necesitamos saber si esos diálogos son para llegar a acuerdos, si esos acuerdos tienen que ver con ponerle punto final a los conflictos armados, si esos acuerdos van a ser cumplidos también por el gobierno, porque esa es una queja y un reproche válido, ¿no?, con relación, por ejemplo, a lo que tiene que ver con la implementación del acuerdo de paz con las FARC.
8: Usted mencionaba hace unos minutos el tema de el desarrollo territorial como parte de los problemas, porque evidentemente, detrás de la violencia están estas economías ilícitas, la coca, la extracción ilegal de oro. Pero, ¿cuál es su propuesta concreta para que esos proyectos productivos que no hemos visto que resulten puedan sacar a esas regiones a través de una economía legal?
7: Mire, yo creo que aquí son necesarios, si hablamos de los territorios rurales, varias circunstancias. Primero, yo he hablado de un triángulo dorado. Ese triángulo dorado consiste en que un municipio que no tiene agua potable, no tiene acueducto, no tiene manera de procesar las aguas sucias o negras en las poblaciones, una población que no tiene energía, así sea energía eléctrica o energía de fuentes limpias, un municipio que no tiene vías terciarias, sin esas tres condiciones, difícilmente puede llegar a desarrollar otras. No digo que sean condiciones sine qua non, pero en Colombia el 80% de los municipios del país, esa es una cifra escalofriante, no tienen hoy agua potable. Entonces la pregunta que yo hago y que deberíamos intentar responder es ¿cómo hacemos para que Colombia tenga municipios con agua? Porque el agua es la condición básica de la vida. Si no hay agua potable no se puede desarrollar la población. Igual con las vías terciarias, igual con la energía. Pero de ahí en adelante todo lo demás, la educación, la salud y sobre todo la economía, que en este caso es el desarrollo agropecuario de los territorios rurales. La tesis de este gobierno, que se ha venido demostrando en su justeza, es que hay que diversificar la economía. Es decir, que nuestra economía no puede seguir siendo una economía que se dedica únicamente a exportar commodities o a explotar riqueza minera y de hidrocarburos. Y en estos años eso ha demostrado ser cierto. Es decir, lo que ha logrado el gobierno es desarrollar, por una parte, la economía agrícola y agropecuaria y también el turismo. Hay cifras que lo demuestran. Entonces, segundo asunto, ¿cómo seguimos desarrollando la reforma agraria? ¿Cómo la volvemos? Lo he dicho de esta manera para que se entienda que no es cualquier cambio el que quiero, una revolución agraria. Es decir, revolución agraria quiere decir cómo convertimos a la economía agrícola en el motor de la economía nacional.
8: O sea, lo suyo es más que una reforma, una profundización de la reforma agraria.
7: Sí, señor.
8: Lo suyo es una
7: revolución
8: distinta.
7: Y de una vez, para que esto quede claro, con el mayor respeto a la Constitución y a la ley.
8: Eso significa propiedad privada.
7: No se trata de atropellar en esto la Constitución, pero...

0: ocurrido en el país, supuestamente, sino también de las buenas que han pasado, hubo un acuerdo con Fedegan que nos permitió comprar tierras, y de las tierras que se han comprado y distribuido, que son 750 mil, están en este momento en gestión para ser entregadas, buena parte, casi que, no sé, 250 mil a 300 mil, han sido compradas a grandes propietarios. Otras han sido traídas del el fondo de la Sociedad de Activos Especiales, otras del fondo de víctimas. Pero, o sea, que es posible
1: usted va a multiplicar ese acuerdo que movió con Fedegan, va a llegar a acordar.
0: Vamos a seguir esa línea y vamos a buscar nuevas formas. Aquí lo importante es desarrollar la economía agrícola y la economía agropecuaria. Pero vuelvo al asunto. En este momento hay al menos 3 o 4 pactos territoriales que ha hecho el gobierno para desarrollar Nariño, desarrollar a Chocó, desarrollar el Catatumbo y Cauca. En esos 4 territorios hay proyectos que están ya agrupados en torno a los pactos que llevan esos nombres: Pacto Nariño, Pacto Chocó. Esos pactos pueden ofrecer en un tiempo razonablemente corto un desarrollo fundamental de los territorios. Así que mi invitación al empresariado, a los sectores sociales, a los movimientos sociales, es a que nos sentemos a hacer realidad esos pactos y buscar tal vez algunos más, no muchos más, pero algunos más. ¿Dónde? En los territorios donde hay mayor pobreza, donde está concentrada la violencia, para lograr erradicar y sustituir las economías ilícitas.
1: Se habla también.
0: Pero le agrego un último elemento y me disculpa que me extienda. El sistema general de regalías. He ahí una gran tragedia de este país. Usted acaba de ver cómo ha surgido un nuevo escándalo de los tantos que se producen lastimosamente a diario en materia de corrupción con relación a las regalías. Una empresa, Aremca, ha hecho pues 500 mil millones de pesos en negocios de los cuales se han lucrado personas a través de lo que llaman los contrataderos. ¿Cuál es el gran problema de las regalías, que son una fuente de riqueza enorme de este país? Bueno, pues que se van dispersando y atomizando en miles de pequeños proyectos que están a cargo de alcaldías y que lamentablemente pueden terminar corriendo la suerte de esta situación que acabo de describir. Entonces, la cuestión con las regalías y el sistema general de regalías es hacer una reforma para que, en vez de estar, y yo no digo que no haya necesidad de hacer pequeños proyectos estratégicos, pero en vez de estar difuminando las regalías en miles de esfuerzos que pueden terminar en la corrupción, agrupemos esos recursos para decir algo, por ejemplo, en dotar de agua potable a los municipios. ¿Por qué no es posible hacerlo? Me pregunto.
1: Bueno, antes de volver al tema de las regalías, permítame una pregunta para dejar claridad sobre su revolución agraria en el tema de las tierras. Sí. Esa fórmula que se ha discutido y que se ha mencionado en campaña, que se habla de que del tema de la expropiación exprés como un mecanismo para tener más tierra con el fin de repartirla, esa fórmula, usted...
0: Mire, yo creo que hay que hacer exprés todos los procedimientos del Estado. Me disculpa que se lo ponga de esta manera.
1: En algún momento se dijo que esa fórmula exprés era en contra de la Constitución.
0: Sí, pero no, yo me refiero a que hagamos una discusión seria. Y seria quiere decir, obviamente, nadie va a atropellar la Constitución y a tomar decisiones autocráticas, ¿no? Pero sí... Fíjese usted, gran problema de nuestro desarrollo es que tenemos un Estado kafkiano. Entonces, para comprar un pedazo de tierra se requieren 42 procedimientos distintos. Óigase bien, 42 procedimientos distintos para que el Estado pueda comprar una tierra y entregarla rápidamente a un campesino o a una comunidad. Y que el señor dueño de esa tierra se lucre, porque nadie está diciendo que no puedan ganar todos con un proceso de reforma o de revolución agraria. Entonces, sí hay que hacer mucho más expeditos todos los mecanismos, procedimientos, trámites que tienen que ver con el Estado. Y eso podemos discutirlo de tal manera que beneficie el desarrollo de la economía.

0: menos litigios judiciales, menos burocracia y sobre todo menos corrupción. Porque mientras más intermediarios, más procedimientos hay en el Estado, más posibilidades de corrupción. Más comisiones hay que pagar, más funcionarios viendo a ver cómo se lucran, más redes criminales viendo a ver cómo sacan tajada de todos esos procedimientos que terminan siendo inútiles, engorrosos y absolutamente ineficientes.
1: Ya que mencioné la corrupción, ¿qué propuesta concreta tiene usted para eliminar la corrupción? Y hay que decirlo, candidato, el gobierno ha tenido unos escándalos de corrupción también muy grandes, pero usted, sin duda, es presidente, ¿cómo lo va a solucionar?
0: Lo primero es comenzar por ahí, ¿no? Es decir, el presidente Petro, yo mismo lo he dicho hasta la saciedad, he hecho 4 discursos sobre esta materia. Entonces, cuando me critican mucho que los escribo, yo no sé cuál es el problema con que uno escriba sus discursos, pero bueno. El hecho es que he hecho 4 discursos sobre este particular y en todos he reconocido que en nuestro gobierno se han presentado situaciones de corrupción. Esas situaciones son, para nosotros, fuente de vergüenza. Y realmente, para quienes hemos luchado durante muchos años contra la corrupción, y no en palabras, sino debates políticos y arriesgando muchas cosas, pues obviamente eso es una situación que es absolutamente reprochable y frente a la cual el presidente ya ha pedido perdón al país, pero se requiere mucho más que eso, por supuesto. Entonces, vamos a ser supremamente drásticos en mi gobierno frente a esto. Y lo he dicho, venga de donde venga, caiga quien caiga, vamos a hacer lo necesario para contrarrestar esto. Segundo lugar, este no es un fenómeno lamentablemente ya de casos, de pequeñas redes, de situaciones que involucran a tal o cual partido político. Todos los partidos políticos, todas las dependencias del Estado, todas las ramas del poder público, todos los niveles del Estado están, hay que decirlo, de alguna manera u otra, contaminados por la corrupción. Si no están realmente tomados por la corrupción. Ese es el problema.
1: ¿Pero eso cómo se soluciona entonces?
0: Ese es un sistema, ¿no? No es que haya un funcionario que de pronto decide desviarse de su función, no.
1: ¿Pero cómo se resuelve ese
0: entonces,
1: sistema?
0: Entonces, hay que, frente a la corrupción como sistema, hay que plantear un sistema contra la corrupción. No una ley, simplemente. No una dependencia, no un funcionario. Aquí tenemos que asumir esto como lo que es. Este es un fenómeno macro, un fenómeno de gran corrupción. Entonces, frente a eso se requieren muchos elementos. Y yo los agrupo en lo que hemos llamado el Sistema Nacional Anticorrupción. Sistema Nacional Anticorrupción es un sistema que tiene varios niveles. Uno es preventivo, hay formas de detectar por dónde viene la corrupción. Hay formas de saber quién está contratando, hay formas de saber cómo son las contrataciones, hay formas de vigilar los procedimientos que tienen que ver con las fuentes de corrupción. Segundo lugar, por supuesto, hay que hacer que la justicia actúe. Y para ello, la investigación tiene que ser totalmente distinta. Los casos de corrupción no pueden seguir siendo investigados uno por uno, como se hace con el homicidio, voy a ponerlo en esto para que se me entienda, no es lo mismo un homicidio que un genocidio. Es decir, frente a un delito grave, frente a un macro delito, las formas de investigación son distintas. O sea que la Fiscalía, esta es mi cordial sugerencia, y vamos a proponerlo así, investigue los procesos de corrupción de una manera sistémica. Es decir, que se investigue las redes, que se investigue los aparatos y no simplemente que se investigue al funcionario, a un grupo pequeño, sino los aparatos criminales de la corrupción. Además de eso, las propuestas tienen que ver con austeridad. Debe haber austeridad en el ejercicio de la función pública, debe haber salarios que sean decorosos, pero al mismo tiempo salarios que no permitan que el objetivo final de hacer política en Colombia se convierta en volverse rico ni en hacer negocio. Los procedimientos del Estado deben tener los controles necesarios para que no sean despilfarro y todos esos recursos deben ser orientados al gasto social. Esa es mi idea. Después, debe haber, además de todo eso, una recuperación de los recursos públicos que se han perdido por, bien sea el robo a la salud, bien sea por lo que ha ocurrido en la contratación, en fin, tantas fuentes de corrupción que hay en el país, y debe haber un fondo para las víctimas de la corrupción, porque la corrupción no golpea simplemente al Estado.
1: Esas víctimas son todos los colombianos.
0: Pues sí, pero hay poblaciones muy claramente focalizadas. Por ejemplo, los usuarios de la salud, personas que, por ejemplo, le voy a poner un caso, han sido víctimas de no tener un tratamiento médico a tiempo. Y se puede rastrear que ese tratamiento no se hizo, porque los dineros que estaban destinados a ese paciente o a ese grupo de pacientes se los devoró un cartel de la corrupción, por ejemplo, de la hemofilia, como existió uno aquí. Entonces, esa persona sí tiene derecho a reclamar su derecho a una reparación. ¿Y esa reparación de dónde debe provenir? Debe provenir de los dineros que han sido robados. ¿Dónde están esos dineros? Bueno, puede ser que algunos ya no se puedan recuperar, pero otros probablemente sí. Y por último, hay que hacer que la ciudadanía participe en esto. Y para ello vamos a hacer que los ciudadanos, sus asociaciones, sus organizaciones de sociedad civil participen en la vigilancia, en el control, en la auditoría de los contratos o de los procesos de contratación de las obras públicas, para que pueda haber efectivamente un control ciudadano.
1: Ya que usted menciona el tema de la salud, es un hecho que hemos visto a usuarios del sistema haciendo largas filas por medicamentos en espera de servicios, han fallecido usuarios en esa espera. ¿Cuál es su propuesta concreta para solucionar esta crisis?
0: Bueno, lo primero es que hay que hacer una radiografía correcta de lo que está ocurriendo. Y eso tiene que ver con un examen a fondo de la Ley 100 de 1993, lo que ha sido su historia y sus consecuencias. La privatización de la salud fue una decisión que ha traído lo que hemos visto. Primero se creó un sistema, debo decirlo, prácticamente de latrocinio. La privatización de la salud, convertir la salud y todos sus procedimientos, el tener derecho a un medicamento o el tener derecho a un procedimiento quirúrgico o un examen y un diagnóstico, se fueron convirtiendo en la fuente del enriquecimiento financiero de poderosos grupos en el país. Y el hecho de que se hayan robado, estos son cálculos que se han hecho, pero todavía a mi modo de ver bastante provisionales, 50 billones de pesos en estos años, es demostrativo de qué tan grave es esto. Y era una situación cantada, una situación pronosticada, una situación que se sabía que iba a venir. Hemos visto progresivamente en estos años cómo las empresas promotoras de salud han ido entrando una tras otra en quiebre y cómo se ha ido acolitando, cómo se ha ido permitiendo que la deuda con relación al sistema se siga acumulando de una manera absolutamente astronómica. Entonces, frente a una realidad como estas, la propuesta que hace, por ejemplo, la señora Valencia de entregarle otros 50 billones de pesos a este sistema en las condiciones en que está y a estas empresas que pareciera ser no ha sido suficiente lo que se les ha dado, pues son propuestas absolutamente, yo diría, inescrupulosas. Aquí hay que hacer, repito, un examen y hay que hacer, a mi modo de ver, bueno, en medio de la crisis que hay, no es el momento, por supuesto, pero sí hay que hacer un proceso de esclarecimiento de responsabilidades y, por supuesto, aquí debe operar la justicia. Ahora, dicho eso, nuestro gobierno ha enfrentado una situación muy grave. Es posible que se hayan cometido errores, sin duda, pero esencialmente somos herederos de un desastre. Y somos herederos de una situación.
1: Pero usted no reconoce, candidato, que el problema sí ha sido, digamos, de muchos años, sin duda, pero el sistema entra en crisis por decisiones de los últimos años. ¿Cuál es la manera de
0: decisión,
1: ese sistema?
0: No, la decisión, es decir, aquí hay un problema de origen, una falla de origen. El haber privatizado la salud fue de entrada o el derecho o el servicio a la salud, haberlo privatizado, fue una decisión que ha traído consecuencias supremamente graves.
1: Pero con todos sus problemas tenía buenos indicadores y la gente accedía a los servicios.
0: No, pero formales. Es decir, la cobertura, la posibilidad de que cada quien tuviera una tarjeta que le permitiera. Sí, bueno, eso puede sonar a un consuelo, pero lo real es que una muy significativa parte de la población en Colombia no ha tenido acceso a un servicio de salud digno, que sea oportuno y que sea preventivo. Fíjese usted, ahí es donde este gobierno, ayer lo mostró en una locución, el presidente Petro ha tenido resultados claros, como los tuvo también cuando él era alcalde de Bogotá. La prevención en materia de salud es, digamos, la clave y la llave para poder evitar muchos de estos problemas. Así que, ¿qué ha hecho el gobierno? El gobierno ha hecho un enorme esfuerzo por desarrollar un sistema preventivo. En segundo lugar, ha hecho el intento de reformar el sistema. Bueno, aquí puede haber críticas y discusiones sobre esa negociación o ese proceso de diálogo en torno a la reforma, qué tan flexible fue, qué tan discutido y dialogado fue. Yo en eso tengo mi posición. Yo creo que hubo la suficiente posibilidad de concertar y pactar esta situación antes de que llegara al momento en el que estamos. Pero bueno, eso ya es en este momento simplemente una reflexión a posteriori.
1: ¿Y usted, si es presidente, volvería a intentar un pacto alrededor
0: de la
1: salud?
0: Entonces voy al asunto que usted plantea. Los primeros 100 días de mi gobierno van a tener un plan de emergencia, de choque, de urgencia, para resolver algunos problemas que son fundamentales. Primer asunto, medicamentos. El derecho a la dispensación y al suministro de medicamentos. Necesitamos abocar este problema. ¿Y cómo se aboca? Pues poniendo a funcionar el talento y la posibilidad del emprendimiento nacional, pero también internacional. Tenemos que ver cómo de manera centralizada garantizamos que haya una posibilidad de dispensar medicamentos. Segundo, hay un enorme problema de los tratamientos, bueno, primero de las citas con especialistas o incluso con médico general. Segundo, de los procedimientos y tratamientos. Y tercero, pues de los procedimientos ya más de fondo y delicados, que son quirúrgicos, en fin, represados. Hay que hacer un enorme esfuerzo por hacer que todos los recursos, todas las instancias disponibles, privadas y públicas, se pongan en este momento, que aquí estamos hablando, como usted bien dice, de vidas, no estamos hablando simplemente de cualquier otro asunto que pueda tener aplazamiento en el tiempo, ¿no? De negocios o de... No, aquí estamos hablando de salvar gente. Entonces hay que poner en conjunción y en red todos los recursos posibles para que las citas médicas represadas, los tratamientos, los diagnósticos y también, por supuesto, las intervenciones curativas más radicales tengan lo más pronto una solución. Y después de eso, también, porque esto es parte del problema, hay que controlar cómo se está haciendo todo esto. No podemos repetir la historia de corrupción. Hay que generar una manera en que los ciudadanos y ciudadanas puedan poner sus quejas, dar sus testimonios de una manera lo más clara posible para que haya una intervención. Y después, por último, ahí sí concertar, claro.
1: Después, sí, y después de ese plan de choque, usted habla de la concertación, pero usted...
0: Bueno,
1: usted
0: no es necesariamente en ese orden, puede ser simultáneo,
1: bueno,
0: claro está.
1: Pero
0: es más, debe ser simultáneo.
1: En su modelo de mediano o largo plazo, ¿usted se imagina una salud totalmente estatizada?
0: No, eso nunca, ni lo ha planteado el gobierno actual, ni yo lo he planteado. Es más, le digo de una vez para que esto quede claro. Es una grave distorsión, por decirle de una manera... cosa que a mí se me endilguen tesis que nunca he esbozado. Por eso es que escribo mis discursos, para que queden claramente explícitos. Yo jamás he hablado de estatizar la economía. Eso no está en ninguna de mis intervenciones públicas, ni ha sido mi convicción. Yo creo en una economía social con participación, por supuesto, del sector privado, del emprendimiento, de las grandes empresas, pero también de las pequeñas y las medianas. Por supuesto, de la economía popular, del desarrollo de la economía campesina. Y creo que cuando, volviendo a la tesis sobre la equidad, cuando hay mayor equidad, hay más desarrollo. No como se nos intentó convencer durante tantos años de neoliberalismo. A mayor equidad, más pierden todos. No, a mayor equidad ganamos todos. En México lo dicen de una manera muy clara, por el bien de todos, primero los pobres. Y les está yendo bien, ¿no? Porque si hay menos pobreza, hay menos atraso, hay menos desigualdad, la sociedad en su conjunto, incluso los sectores más pudientes, tienen mayores beneficios. Esa verdad que es tan elemental, en Colombia nos ha costado sangre, y yo creo que ya es hora de que la, digamos, reflexionemos seriamente, y cuando me encuentre, como será próximamente con el Consejo Nacional Gremial, les haré una cordial invitación a que pensemos en esta tesis que suena muy simple, pero como todo en la vida, las verdades simples son a veces las más importantes.
1: Es decir, usted va a contar con el sector privado en ese propósito. ¿Cómo va a hacer usted para reconstruir una relación que, hay que ser realistas, está rota? Porque este gobierno ha tenido un discurso muy fuerte contra el sector privado.
0: Sí, no, ha habido discusiones muy álgidas con el sector financiero especialmente. Pero, discúlpeme, los sectores más pudientes, las empresas más grandes de este país, lo único que pueden tener hacia el gobierno del presidente Petro y del Pacto Histórico son palabras de reconocimiento y gratitud, puesto que las utilidades que han obtenido son enormes, enormes, y todos sabemos que es así. Entonces, esas relaciones sí, han sido accidentadas, han sido difíciles, son polémicas, pero sin lugar a dudas, el presidente ha ganado el pulso en esa materia.
1: ¿Y cómo van a hacer con usted esas relaciones si es presidente?
0: Yo diría cordiales, respetuosas y sinceras, en torno a tesis claras y en torno a reglas diáfanas, como las que hemos puesto en esta entrevista. Me gusta mucho ir por reglas y tener claridad
1: en las
0: reglas.
1: Que es hablar de todos los temas y en ese sentido, sí. Candidato. Otro tema que tiene que ver con esto, ¿cómo... y devolviendo un poco al tema de la salud, ¿cómo sería en su caso, si es presidente, el manejo de la famosa UPC, que es parte del financiamiento del sistema, para ir cerrando
0: yo
1: el tema
0: de la
1: salud?
0: Yo creo que esa es parte de la discusión que tenemos que hacer. Y yo en eso no adelanto...
1: La Corte ha pedido aumentarla, ¿no?
0: Sí, yo en eso no quisiera adelantarme a un asunto que es neurálgico. Entonces, lo que prefiero es que lleguemos lo más desprevenidamente posible a ese tipo de discusiones. Y por eso creo yo que lo que necesitamos en primer lugar es hacer un listado claro de en torno a qué debemos ponernos de acuerdo, en torno a quién puede poner qué, y sobre esa base podríamos discutir un acuerdo para ir al Congreso con una reforma pactada y no al contrario, llegar al Congreso a discutir la reforma.
1: Usted hace unos minutos mencionaba el tema de la austeridad, para hablar del tema en relación con la forma en la que también se necesitaba tener un estado adecuado que evitara también la posibilidad de generar puertas a la corrupción. Pero la austeridad también tiene un elemento adicional que es el de la discusión hoy sobre cómo manejar las finanzas públicas. Usted va a recibir, si es presidente, una casa con un hueco fiscal muy grande. ¿Cómo lo va a manejar?
0: Sí, yo creo que esto es importante también ser discutido y concertado. Hay formas de resolver esto, pero pasan por evidentes, yo no diría sacrificios, sino cumplimiento de deberes. Le voy a poner un ejemplo claro. Más allá de discutir si vamos a hacer un reajuste tributario o si vamos a plantear una nueva reforma tributaria, cosa que, como en todo gobierno, no puedo descartar, sí es necesario que nos pongamos de acuerdo en que todos debemos pagar impuestos. Es decir, que no podemos seguir... Todos debemos pagar impuestos. Es un deber constitucional. La evasión fiscal es un delito.
1: Lo digo porque hay sectores que todavía no pagan impuestos y podrían pagar, claro, bueno, en su proporción, porque no tienen ingresos,
0: todos pagamos el IVA, ¿no? Entonces, ese es un impuesto que cumplimos todos y todas en esta sociedad. Pero en cambio, quienes tienen los mayores patrimonios son los mayores evasores. Y hay muchas formas de evadir. Entonces, discutamos la evasión fiscal. Ese es un asunto que no es ninguna pretensión anticonstitucional, ni radical, ni autoritaria. Es un deber ciudadano.
1: Pero eso no implica cargarle más la mano a los sectores empresariales.
0: No, para nada. No. Implica que todos cumplamos la Constitución. Implica que así como los ciudadanos de a pie tenemos que pagar o tienen que pagar sus impuestos, también lo tengan que hacer quienes tienen los mayores ingresos. Y en eso me refiero al sector financiero. Bueno, en fin, aquí hay una lista larga, pero la evasión fiscal es un tema a discutir. Y es un tema que debe ser objeto de una ley que yo considero es anticorrupción. Porque la evasión de impuestos es corrupción. Entonces, si el empresariado colombiano en todos sus niveles está dispuesto a pagar impuestos, seguramente vamos a tener una discusión sobre cualquier reforma tributaria de otra manera. Si se está pagando los impuestos, si ese recaudo nos está liberando de la posibilidad de tener que aumentarlos, ¿para qué vamos a emprender esa otra discusión?
1: Y esa discusión se da en el marco de lo que usted ha llamado, candidato, el acuerdo nacional. ¿Eso es lo que usted se imagina como
0: entre
1: el acuerdo
0: nacional? Entre otros temas, sí, señor. Que han querido poner como si se tratara de una especie de proceso ininteligible o que no se puede realizar porque es absolutamente genérico y abstracto. No, es una cosa muy concreta. El día en que yo sea elegido presidente, o sea, el 31 de mayo, el 1 de junio, vamos a comenzar a diseñar el diálogo. Y como todo diálogo, aquí hay que decidir una mesa de diálogo en la que están sentados los sectores que tienen la posibilidad de influir el destino de este país de una manera clara. ¿Y quiénes son esos sectores? Bueno, el movimiento social, por supuesto, los sectores organizados de la sociedad civil, de las poblaciones rurales que representan a los sectores populares. En segundo lugar, pues, por supuesto, los sectores económicamente más poderosos, también los sectores políticamente más decisorios y algunos otros que consideraremos para que se sienten o nos sentemos a discutir con el gobierno. ¿Sobre cuántos temas? No creo que sean muchos.
1: ¿Cuáles?
0: Bueno, no quiero adelantar esto, pero todos sabemos que hay 5 o 6 que son indispensables.
1: Por ejemplo,
0: en esta conversación hemos hablado de algunos de ellos. Seguridad, paz.
1: Salud.
0: Reformas sociales, salud. Economías ilícitas, política ambiental y soberanía energética. Digamos que si en esos, desarrollo de los territorios. Ya, ahí dejémoslo. Si resolvemos eso, ya podemos darnos por
1: bien. Menciona uno nuevo. Política energética y soberanía. Estamos recibiendo alertas alrededor del tema de la posibilidad de que se nos venga un fenómeno del Niño muy severo. Y hay que hacer inversiones o hay que tomar decisiones para evitar que nos apaguemos. ¿Cuál es su visión en términos de energía para que eso no le ocurra a los colombianos?
0: Que hay que hacer también aquí una negociación. Necesitamos equilibrar varios elementos. Primero, la necesaria transición energética. Eso ya no da espera, es una realidad en el mundo y en el país. Hay que renunciar poco a poco a la explotación de hidrocarburos, a la explotación del carbón, del gas, pero hay que hacerlo de una manera, digamos, como se hacen las transiciones. Ahí está la discusión. En segundo lugar, ¿cómo garantizamos al tiempo que la soberanía energética pueda ser al mismo tiempo? ¿No? Nadie ha propuesto, tampoco lo ha propuesto este gobierno, que seamos un país sin soberanía energética, más en el contexto de un mundo como el que estamos viendo emerger con, digamos, economías y con planteamientos económicos como los que ha hecho el presidente Trump con relación a las políticas arancelarias.
1: Las guerras en el mundo han vuelto a revivir el carbón, el gas.
0: Pues tenemos que discutir de manera serena cómo hacemos compatible la defensa de nuestra riqueza natural, biodiversidad, agua y al mismo tiempo una soberanía energética. Esa es una ciencia del equilibrio que hay que buscar y para la cual tenemos que concertar.
1: ¿Y en la ciencia del equilibrio usted estaría dispuesto a analizar la posibilidad de volver a explorar, por ejemplo, el gas?
0: No quiero entrar en esas materias todavía, pero esa es una discusión que está planteada.
1: Y en el sentido de poder avanzar en eso que usted llama el Acuerdo Nacional, se ha escuchado, y aclárenos por favor, candidato, que si ese acuerdo no funciona, usted entonces sí va a una constituyente, eso sigue en firme con esa
0: pero
1: condición.
0: Esa aseveración de quién y de dónde proviene, pregunto. No de mí.
1: Bueno, entonces aclárenos entonces cómo es el tema de acuerdo nacional.
0: No, si uno va a comenzar un camino de un acuerdo, mal haría en comenzarlo con una. Sentémonos a hablar. Y vemos, creo firmemente en la posibilidad de hacer acuerdos y diálogos.
2: Entre los infinitos aborrecimientos de la guerra, probablemente las más infames son las que comprometen la integridad de los niños y de las niñas. Hoy en Colombia los niños, las niñas y los adolescentes son víctimas de los más graves crímenes en el marco del conflicto armado. Toda esa brutalidad extrema y deliberada contra los más indefensos no solo señala a los perpetradores, sino que nos expone como
3: de la FARC.
2: Especialmente, autoridad, ¿a cuántos jóvenes han logrado sacarle los grupos armados?
3: Hemos sacado ya cuatro menores de edad que oscilan en las edades de 12 a 14 años y que fueron entregados en una vereda del territorio de Jambaló, y pues afortunadamente se logró a través del diálogo y el proceso que nosotros venimos realizando, donde venimos diciendo de que el territorio, pues en el territorio no debe haber reclutamiento de menores, y en ese ejercicio pues ya, vuelvo y repito, hemos recuperado cuatro menores de edad que han sido reintegrados al territorio a los territorios vecinos, porque son dos del territorio de la Bequichaya, uno del territorio de Corinto y uno de acá, y dos de acá del territorio de Jambaló.
2: Son numerosos los casos en los que los niños y niñas son sustraídos de sus hogares y vinculados a grupos armados ilegales y bandas criminales como parte de un perverso impuesto de guerra, que se impone en las comunidades a las que someten bajo la dictadura del miedo, con el fin de convertirlas en cómplices y obligarlas a guardar silencio.
3: Bueno, debemos cuidar la juventud porque ellos son el futuro de nuestro territorio. Ellos son, pues no solamente de nuestro territorio, sino a nivel de Colombia y del mundo. O sea, los jóvenes son los que van a suplir, los que van a estar, los que van a guiar y los que van a orientar en un mañana todo el proceso del territorio de Jambaló, y pues van a ser los líderes, ¿no? Ya teniendo en cuenta de que ellos, si no les prestamos una adecuada atención, pues se nos pueden salir de las manos e irse para coger otras opciones que pues que nosotros no estamos de acuerdo que ellos lo hagan. Entonces, por ende, debemos cuidar mucho a nuestros jóvenes y prestarles la mayor atención que se pueda.
2: El reclutamiento de menores es el tema sobre el que más llama la atención a nuestra organización indígena, un escenario en el que se lucha en no permitir el uso de jóvenes en ningún grupo armado. Comentarios de un simpatizante de la guerrilla: hoy nadie nos ayuda, ni la organización ni la alcaldía. En la gran mayoría nos han abandonado, hemos abandonado las escuelas o colegios y hemos estado buscando un oficio que nos vincule con una economía o el facilismo del dinero. Sé que es una economía ilegal, pero es importante que los jóvenes no tomen las armas. Entre los escenarios conversamos con una de las autoridades Nehuesh que nos comentaba de por qué es importante que los jóvenes no tomen las armas y qué provocaría si optaran por coger las armas.
4: Solamente al verlo, pues No pienso nada, solamente pues que ellos cogieron ese camino, ¿no? Porque tengo familiares que están en los grupos, entonces no sabría qué decir.
2: Los grupos armados ilegales y las bandas criminales no solo son los ejércitos privados de la economía ilegal, sino que son además los socios y los propietarios de negocios altamente rentables que los obligan a mantener el control de los territorios. Otra de las temáticas que va de la mano es el abuso sexual. Es el estado emocional o físico de los niños y niñas que nos proporciona en el territorio, que ya hay presencia lo que llamamos desarmonía.
4: A los 15 años sí tuve una experiencia, pues no digámoslo así, pero sí me acosaba un señor ya bastante mayor de edad, pues ya que pues, estaba chica en esos tiempos y me gustaba estar en la escuela. y el señor pues vivía cerca de la escuela, o sea, habitaba cerca de la escuela, era un chofer de una chiva de escolar, pues que hacía ruta hacia el colegio, ¿no? Y pues ese señor siempre lo miraba a uno con cara de acosador, incluso quería pagar para que entrara a la pieza de él o no sé, cosas así. Y pues sí, en ese tiempo, sí, a mis 15 años sí hubo ese problemita.
2: Una de las jóvenes entrevistadas expresó que se sentía incómoda con esta pregunta, pero nos dio detalles de un caso que le había pasado. ¿Cómo, cuándo y cuál es ese sentimiento que tiene en estos momentos, si lo volviera a ver?
4: Ese sí, señor, a veces, bueno, ya ahorita pues ya una vez me lo encontré, pero sí da rabia al verlo. Y pues a las personas que son de ese tipo, ¿no? Que son morbosos, que acusan a esas personas pues de ese tipo, pues no me gustaría encontrármelos en el camino.
2: Como jóvenes o como comunidad, la pregunta que siempre se les manda a la autoridad es: ¿qué están haciendo para que los jóvenes no tomen estos caminos de las armas?
3: Bueno, en ese sentido nosotros hemos venido trabajando con el programa de jóvenes, con el programa también pues de mujer, y en ese sentido pues nosotros venimos diciendo desde que lo que esté a nuestro alcance y lo que se pueda realizar para evitar de que los jóvenes se metan al consumo de sustancias, pues está lo de la parte social, la parte cultural, la parte artística. Y pues queremos que para el próximo año fomentar todas estas artes, y para ello pues dejaremos algunos recursos que nos permitan llegar a la mayoría de jóvenes del territorio.
2: Hay efectos que son el pan de cada día en los territorios: la presencia de cultivos, el consumo de sustancias.
3: A ver, el incremento del consumo de sustancias psicoactivas se vio más reflejado a partir de septiembre, ya que pues se notó en casi en la mayoría de las 7 instituciones educativas que tiene el territorio. Pues nos preocupa que las salgan más de ahí, de las instituciones educativas, que de las mismas comunidades. Pero por ende no quiere decir que debemos descuidar a nuestros jóvenes y a nuestros niños, porque son inducidos a que consuman sustancias psicoactivas que de pronto degeneran su forma de ser y su pensar.
2: Los jóvenes en sus comentarios, y aunque no todos hablaron, nos mencionan que lo hacen porque se sienten bien y se olvidan de los problemas en la casa.
5: Bueno, el conflicto armado en la juventud genera, digamos, muchos impactos, y sobre todo los impactos son negativos, ¿no? Porque un joven, al ser motivado, obligado o seducido a coger armas o empuñar armas, primero se trunca su plan de vida personal. Es decir, toda esa juventud que tiene, que podría aprovecharla para formarse, para emprender algunas iniciativas que le ayuden a nutrirse, a crecer como ser humano, como persona, como indígena, pues quedan ahí obstaculizadas. También se impacta la identidad, ¿sí? Porque coger las armas es un proyecto de muerte. Y los pueblos indígenas, nuestra filosofía de vida, nuestro pensamiento de vida, siempre ha sido la defensa, ¿cierto?, de todo lo que consideramos nosotros, lo que nos rodea, lo que nos sostiene, que es la madre tierra, la comunidad, y todo eso es vida, ¿sí? Entonces, altera esas visiones, esa identidad, esos valores, esas prácticas y los principios sobre los cuales se ha venido formando la juventud desde el seno de sus familias, desde las tulpas. Pero al mismo tiempo, la juventud se ve afectada en un, digamos, un señalamiento, ya quienes portan las armas o quienes visten prendas militares, tanto de izquierda como de derecha, ya son vistos como malos, ¿sí? Como que no le aportan a la comunidad, o que generan desarmonía, o que generan problemas, y pues eso los va apartando de esa otra forma de organización o de forma de vida y cómo se concibe qué es ser joven. Decimos, si se afecta la vida, el ser de una persona, asimismo se afecta el territorio, en tanto nos vemos como sujetos colectivos y nos vemos como sujetos espirituales. y esa afectación luego se manifiesta en llamados de atención de la misma naturaleza, ¿sí? Y digamos, desarmonías un poco más complejas que impactan a la comunidad y que impactan a las familias.
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